0: a nosotros se nos hace más divertido también, y más llevadero.
1: ¿Y eso se los dio el como el backup de canciones que tenían o fue una
0: en
1: idea?
0: La selección, cuando empezamos a seleccionar qué canciones van, ya teníamos esta idea.
1: Con esa idea previa.
0: Se fue naciendo ahí, dijimos, che, y si lo tiramos más para acá, teníamos como un pan rock, bien pan rock de los 90, nosotros veníamos de cruzarnos mucho con una banda de Tandil, que se llama Toboganes a Marte, que son amigos nuestros, y la teníamos siempre ahí, nunca la agarrábamos nosotros la canción. Y nos empezamos a juntar con ellos, que vinieron, que fuimos a Tandil, que tocamos, Fede Isla, que el cantante es un amigo, y en un momento dice Fer, che, cerremos esta canción, no teníamos bien la definición para dónde, más al estilo Toboganes a Marte, invitémoslo a Fede Isla a cantar.
1: Ah, está en el
0: y,
1: disco,
0: ¿no? Claro, se llama Anticlinal, la canción que estoy contando, y esa decisión se toma ahí. Yo no sé si no estuviéramos con Fede o con la invitación de Fede o habiendo estado yendo y tocando mucho con Toboganes, ellos se subieron a cantar con nosotros, yo me subí a cantar con ellos. Si no hubiese pasado todo eso, yo no sé si nosotros terminamos de desarrollar la idea de Anticlinal como canción y por ende candidata al disco. Claro. Pasan esas cosas. Y tenemos un amigo adentro de un disco nuestro, que de Tandil, que es como decir, sí, qué fotón, ¿viste? Y eso pasa, sí. Este disco tiene eso. Eso, la gente con la que andamos últimamente en la batalla están en este disco.
1: Hablando de la composición, me llamó algo la atención por ahí que leía de cómo justamente de cómo se componía, ¿no? Como que se había pasado, o por lo que entendí, de una forma de componer que antes era más de ensayo y ahora cambió a otro estilo. ¿Cómo sería eso? ¿Cómo nos puedes explicar?
0: No, lo que acontece, le pasa a un montón de bandas que hace mucho tiempo que están también. No tenemos ese momento en la sala.
1: Todos juntos
0: para zapar una idea y desarrollarla y que alguien tire por ahí. Uh-huh. A la sala estamos yendo a hacer algo muy concreto, que es trabajar en las canciones. Ya sea para grabarlas, ya sea para terminarlas de armar, uh-huh. Pero ese es el objetivo de ese ensayo, o sea, armar un repertorio para salir a tocar. También nosotros dejamos de tener sala propia y empezamos a alquilar por horas la sala. Tiene que ver con las condiciones de producción.
1: Claro.
0: Uh-huh. Pasada la pandemia también, todos más bien o más mal o más bien, tenemos una placa en nuestras casas como para tratar de esbozar una idea. Y la aposta que cuando nosotros al principio zapábamos, tampoco éramos tan productivos en términos de acá sale una canción. Sí, éramos muy productivos para nuestros corazones porque estábamos un montón de horas juntos. Y creo que ahí también se forjó que estemos 15 años juntos. Era una banda para una joda de un verano y llevamos 16 veranos. ¿Viste? Claro. Entonces, pero bueno, tiene que ver más con eso. Fernando y yo, que componiendo ya armamos, se nos armó algo que no lo tenemos tan craneado, pero que tenemos como una simbiosis ahí que se nos funciona. Uh-huh. Que es muy de hacer y pasarnos, y recién cuando más o menos los dos estamos convencidos, les pasamos a los chicos. Entonces, sí, es más bien que ya las canciones, cuando vamos a la sala, por lo general ya están resueltas. Cuando nosotros les pasamos a toda la banda el disco, las canciones ya estaban resueltas y bastante enfiladas de respecto de qué onda queríamos que tengan. Después del aporte de todos. Pero también es una facilitación para los otros, no es que todo el resto de la banda se muere por decir algo. Cuando claro. Más fácil se la dejes para decidir, para que tenga su aporte, para que tenga, es mejor, le das más herramientas para poder resolver.
1: Claro, no lo complicás a la hora de tirar una idea o de...
0: Uno creía antes que era menos abierto, menos democrático, teníamos que prohibir, pero lo tiraba y nadie decía nada de las cosas. Entonces, concepto democracia, no, concepto. claro, y atrás de eso vamos todos, el que tiene la idea. Y atrás del que tiene la idea, vamos.
2: Sí, está bueno, porque así vas construyendo también como el mundito de cada canción, ¿viste? Con las referencias, incluso a veces te sirven referencias que no tienen teclado, por ejemplo, en mi caso, ¿no? Te sirve una referencia de otra cosa.
1: Claro.
2: Para ver más o menos por dónde va, qué se están imaginando los otros de esa canción. Porque la verdad es que la maqueta es una cosa... a veces parece que tiene todo, ¿viste? Después falta decidir un montón de cosas. Te la pasás. No, después mirás. Ahora podemos ver una maqueta del tema que está grabado y decís, bueno, hay capas y capas y capas de eso que se piensa, que después se discute, que esto más atrás, esto llevarlo más adelante, y qué sé yo. Y la verdad que...
1: ¿Cuál te acordás que haya pasado así, de que la maqueta... nada que ver al resultado final?
2: Y Simón de Sirene.
0: Sí, Simón de Sirene. Romance también.
2: Sí, Romance también, re.
0: Pero bueno, también eso. Nosotros estamos realmente como muy entusiasmados a la hora de hacer un disco en las letras. Eso, somos dos escritores. Uh-huh. No necesariamente Fer es más músico que yo, pero yo no me considero un músico. Hago canciones porque tengo ya a esta altura del partido ciertas mañas, algo más parecido a un oficio que una instrucción musical. Y después, el olfato de que quiero esto, bueno, voy hacia ahí. Yo entro a la música desde escribir. Escribía canciones, letras para otros.
1: Claro.
0: Y un día me tocó cantar las letras a mí. Y ahí pasé a cantar, pero si no, yo era escritor de letras. Entonces, por ahí la cosa más así, lo que más nos motiva es el mundo literario. Mm. Que con el tiempo está muy asociado a cómo lo decís, además de lo que escribiste, el cómo, las melodías, los sonidos, el ritmo, el tiempo, la cosa. Ahí hay otra narrativa que hace a la narrativa literaria, literal, que está ahí, bueno, en esa conjunción, pero partimos más de ahí. Entonces, por ahí las maquetas están totalmente entusiasmadas en las melodías y en las letras, y tiene una referencia ese cherro, si escuchate los teclados de tal banda, ¿viste? Nos imaginamos unos colchones, además son así las... Cherro, nos imaginamos unos colchones tipo unos Hammond 80, que es nada, ¿viste? ¿Viste uno de los primeros discos de Fito? Pero ni siquiera, claro, es algo, no, ¿viste?
1: Algo muy concreto.
0: Mirá el tema este. No, nada, así unas cosas así. Ah, y Rod de eso hace una traducción increíble y baja algo y mira lo que había pensado.
2: Es buenísimo, porque eso sí, eso es como, a veces te dicen, no, ese acorde no, uno más... Sí. Galáctico, ¿viste? Y vos sabés cómo sería, ¿viste?
0: Claro.
2: Vos lo tenés ahí. Vos, si más o menos tenés investigado tu teclado, sabés que tiene un sonido galáctico.
0: Claro. Sí, sí.
2: Pero es como una cosa muy. Eso sí está bueno porque, bueno, ahí hay algo de la poética, ¿viste?
1: Claro.
2: La música, como la poética más allá de las palabras y más allá de la música en sí, que es como. Sí, algo que te
0: poético.
2: Están diciendo,
1: sí,
2: ¿viste?
1: No, y que hay algo que no es como
2: hay un saber,
1: teoría, o sea, como que es más una cuestión de sentirlo, ¿no? Como...
2: Sí, es un saber muy preciso, porque el que te está diciendo galáctico, peludo, o sea, cualquier adjetivo, porque a mí me han dicho, por ejemplo, ese acorde más uno más peludo toca.
0: Sí.
2: Y vos, si te querés poner en música, decís, uno peludo, yo no sé, decime cómo querés.
0: Claro.
2: Pero la verdad es que vos tenés herramientas para interpretar qué te está queriendo decir, claro, con peludo. Te está queriendo decir algo intrincado, algo que no sea fácil, algo que no sea tan sencillo de digerir. Bueno, vos tenés que pensarlo poéticamente también,
1: claro,
2: a eso, ¿viste?
0: O al revés, el lunes volvimos a ensayar, nos tomamos una vacación y volvimos a ensayar este lunes para armar la presentación del disco. Y estábamos... Claro, tenemos el disco escuchado, hay muchas cosas grabadas en el disco, hay que definir qué va, qué no, qué queda mejor para el vivo, hay que hacer otras versiones, estamos en eso. Y Ro tira, no me acuerdo qué canción, Torneo Juvenil, ¿verdad? Y che, algo más pop, Ro, la entrada que sea una, y empezamos a decir cosas que podían ser para ese lado, este me dice, ¡bum! Ese.
1: Listo, va.
0: Ese, que es parecido a aquel, pero ese tema no lo vamos a tocar, así que quédate. Pero fue algo más pop, más para acá. O más dulce de leche, no sé qué, pero fueron pop, dulce de leche o azúcar, no sé qué dijimos. Ah, sí, tac, viste. Es un lenguaje también y es conocernos, ¿no?
1: Sí, la cosa está ahí.
0: Estamos ahí, estamos todos metidos ahí.
1: Pensaba, Rosario, no sé si tiene algo que ver, pero si tu vínculo con la música más popular, folclórica, te ayuda, te perjudica, te traba, te facilita. El compartir con la gente de Mañana en mi coche,
2: sí, no, perjudica no, porque siempre son cosas que suman, supongo yo, pero sí que es un desafío para mí ahora, o sea, estar metida en ese mundo, porque me implicó estudiar un poco más el mundo de los sintes. Y nada, es pensar el teclado de otra forma, esto que estamos hablando del sonido y qué sé yo.
1: No pasaba antes.
2: No, claro, porque una banda de cumbia, por ejemplo, tenés otra paleta de sonidos para elegir y tenés funciones muy claras. Acá tocas una melodía, acá estás acompañando. Y si acompañás con una rítmica, con otra, con un arreglo, con lo que quieras, pero bueno. Y en el rock se labura de otra manera con los teclados. Se labura desde un lugar más sutil, desde las capas. A veces estás tocando y alguien que está escuchando puede no darse cuenta que vos estás tocando, y eso puede estar bien también, o sea,
1: claro,
2: puede ser tu objetivo, ¿viste?
1: Claro.
2: Estar generando una capa que esté atrás y que contiene, pero que no está de... entonces eso es como otra forma. A mí siempre me me llama la atención, lo que me hace investigar un poco otra cosa. Así que por eso ando por varios lados, pero...
0: Bueno, yo hay partes del repertorio que yo recito poesía adentro de la estructura de las canciones, y es verdad que probablemente no la estén escuchando Rosario, porque yo estoy más parado ahí, está el bajo y la bata, pero si ella no está haciendo lo que hace, yo me siento desnudo. Entonces, ahí en ese sentido... Pero bueno, después tenés también Sábado, que son rítmicos. Hay de todo, los teclados, hay de todo. Lo loco es cómo le decimos nosotros a una persona instruida en música algo de música. Bueno, le decimos conceptos que no son musicales. Ella traduce y decodifica. Vos le decís, ¿no?, una tercera, una cuarta, nada, decimos nada. Le decimos más Romina. Y ella, más Romina querés, toma, pa, acá tenés. Esto es Romina. Y sale.
1: Estamos con Bruno y con Rosario, aparte de Mañana Mi Coche Explotará, que sacaron, bueno, su cuarto disco en estos 16 años de historia, Ilusión Violenta, y nos vamos a meter a escuchar, si les parece.
0: Dale, encanta.
1: Les agradezco otra vez por haber venido y prestarse a esta idea. Voy a agarrar el machete, discúlpenme. Vamos a hacer un primer bloque, así se dice, de 5 canciones. Última función, 2 de enero, Romance Anticlinal y La Luz Perdió Calor. Bueno, que hay invitados también ahí en el medio. Vamos a hablar un poco de eso después de estas canciones. Y bueno, y algunas historias más que hay detrás de este disco. Así que, bueno, a disfrutarlo. Vamos. De estas primeras canciones.
0: ¡Qué bolazo!

0: Muy bien, amigos, ahí estábamos escuchando estas primeras 5 canciones de las 9 que tiene Ilusión Violenta, este cuarto disco de Mañana Mi Coche Explotará, con quienes estamos hablando, con Rosario, con Bruno, parte de esta banda que ya tiene 16 años. Y en este primer bloque de canciones, amigues, tenemos varias cosas para mí. Una gran apertura de disco, desde mi opinión, de lo que pude escuchar. Lo resumiría en una apertura feliz, por decirlo de alguna forma. Automáticamente, esto es todo opinión, no es ningún dato, tiene la segunda canción, que es un poco más bajonera, si se quiere. Sí. Si vamos a términos rudimentarios, yo lo resumiría de esa forma. Después tenemos el corte del disco, o por lo menos lo que ustedes quieren que sea la difusión del tema de difusión de este disco, que es Romance. Tenemos un primer invitado también, que ya lo hemos mencionado, y tenemos también el título del disco en la última canción que escuchamos. Un bloque completo de Ilusión Violenta.
1: Sí, siempre es un tema hacer la lista, digamos. Se fue armando incluso a medida que hablamos la primera parte, de cuando fuimos preseleccionando las canciones, algunas iban a estar en el disco, sí estaban en este lugar, tienen que ver incluso la construcción de Llaves Colectiva. Me gusta que digas que arranca feliz. Me gusta, porque no, por ahí no son las palabras que nosotros usamos, pero que está buenísimo y es verdad.
0: Perdón, y eso que el título del disco es Última Función, o sea, de feliz.
1: El primer tema.
0: El primer tema.
1: El primer tema es Última Función.
0: Última Función, sí. Digo, eso que.
1: Claro.
0: De feliz.
1: Era yo.
0: Que a priori no tiene mucho.
1: Diría que arranca es el tema rockero, claro, un montón de cosas, pero feliz. Y es feliz, es verdad. Es feliz. Me gustó. no, bueno, y por ahí el 2 de enero, que es el segundo tema, yo lo veo como un poco así, alegremente triste, ¿no? Tiene una cosita media ahí. Está bueno, sí.
0: O en contraposición con el primero, por lo menos.
1: Es que en realidad, la idea siempre, al menos, pasa que también no se puede decir mucho, porque una vez que ya lo largás, el viaje es de cada quien, ¿no?
0: Obvio.
1: Entonces, de hecho, lo que viene como devolución siempre es mucho más rico que la idea que tuviste. Por eso no hay que decir demasiado. Pero sí, la propuesta de un viaje. La propuesta de un viaje, incluso hasta literal, digo, te subís, pum, nos acá, claro. Te banca lo que es la autopista Buenos Aires-La Plata. Más o menos el disco, ¿sí? Y es donde nosotros vivimos. Los chicos están viviendo en Buenos Aires, los guitarristas. Bueno, Fer vive acá, pero trabaja en Buenos Aires. Yo antes vivía en Buenos Aires y la banda estaba acá. O sea, la autopista Buenos Aires-La Plata es determinante. Así como que también somos de la ciudad de Rauch. Esas dos cosas son determinantes para la estética de la banda de todos los años, de todas las formaciones que han pasado. El disco dura eso y es ese viaje, si querés también. Pero no, la idea de un viaje musical, entonces también estamos un poco pensados en que tenga esa.
0: Vaivén.
1: Sí, o ese. Sí, más que vaivén, yo no lo veo como vaivén, sino viste, como, no sé cómo explicarlo, como unas lomitas nomás. No hay una montaña ahí. Como cuando nosotros venimos de ahí, del interior de la provincia de Buenos Aires, y hay eso. No hay una línea recta, no hay algo arriba, pero hay unas lomadas, viste, infinitas. El horizonte está allá lejos. Medio que esa era la idea. Hay algunas cosas que sí se despegan un poco más. Y el primer corte de difusión que hemos elegido ya con el disco sacado, porque lo vamos a escuchar en el bloque que viene, está Vientito en la Cara, que es un tema que salió el año pasado como adelanto. Técnicamente ese sería el corte de difusión y este sería el segundo.
0: Claro.
1: Pero le queremos dar manija a este porque el otro se escuchó y estuvo bueno.
0: Claro, ya tuvo su tiempo.
1: Su momento.
0: Antes de seguir, y aprovechando que nombraste a Rauch, ahí al interior de la provincia, bueno, mandamos saludos a la gente de FM Chapoleofú, igual, amigos,
1: sí,
0: de Futura. Pero bueno, aprovechar igual y contarnos cuál es la conexión que tienen todavía con la ciudad, con el pueblo, con la gente, con el paisaje.
2: Bueno, somos la gran mayoría de la banda, somos de allá, nacimos allá. Y como muchas y muchos de los que vivimos en el pueblo, en un momento nos vamos, pero siempre estamos volviendo, ¿viste? De hecho, siempre cuando vamos a Rauch decimos, te volvés a Rauch, porque es como del primer lugar al que te fuiste, ¿viste? Así que bueno, siempre, y ahora tenemos, nada, ya hace muchos años, de la alegría de tener la radio Chapoleofú, y el Centro Cultural La Pieza allá, que son espacios que de encuentro como muy parecidos a como es Radio Futura en este barrio, en esta comunidad, que nos aglutina, nos convocan con sus programas de radio, con sus propuestas de las más diversas. Y bueno, estamos siempre volviendo al pueblo. Uh-huh. Y un poco la banda tiene eso de estar asociada a esos momentos en los que volvimos al pueblo.

0: Bueno, nada, las charlas filosóficas, esas charlas que son muy particulares porque son charlas con amigos, con amigas que no viste en todo el año y que probablemente no veas hasta el año que viene, si es que te volvés a ver.
1: Claro.
0: Y al mismo tiempo es gente con la que creciste, ¿viste? Compartiste una cotidianidad, nada, muy cercana durante un montón de tiempo. Entonces, nada, justo también mañana mi coche tiene que ver con esos rituales porque hace muchos años que ya se toca en diciembre. Hay una determinada fecha de diciembre que hay una fecha.
2: Hace 10 años tocamos entre fiestas, que es cuando vamos todos a visitar a la familia.
1: Claro.
2: Y van, no solo los de la banda, va todos los estudiantes que están en distintas ciudades.
1: Es lindo eso, me imagino.
2: Es tremendo, no, y es un nivel de emotividad muy alto. Muy alto. Amigos que justo ese año les tocó ir a pasar con los parientes de Mar del Plata, pero al fin se vuelven porque toca la banda en el pueblo. Una locura. O amigos de La Plata que quieren ir a pasar las fiestas a Rauch porque toca la banda y quieren comprarse el full experience.
1: No, es que claro, me imagino claro. que tocar en Rauch no debe ser lo mismo que la presentación del disco que van a hacer ahora.
2: No,
1: o sea,
2: son dos cosas muy grandes.
1: Claro, no lo digo porque una sea más que otra, sino por las diferencias.
2: Pero hasta... te late a 2000.
1: Claro.
2: El bobo, ahí te mata. Sí, los shows de.
1: Totalmente locales.
2: Sí, sí, sí, sí, sí, sí.
0: Somos locales, literalmente locales.
2: Somos recontra locales y hay mucho de la gente que va y las cosas que pasan y la historia. Y tenemos muchas canciones que solo tocamos en esa fecha, que son emotivas y que pasan, ¿viste? Pasamos de la risa al baile al llanto en tres temas del show. Porque hay temas que nos convocan colectivamente o que las canciones se han asociado a cuestiones más colectivas. Uh-huh. Tienen, en Raúl las canciones de la banda tienen sentido todas y algunas están marcadas.
1: Claro.
2: Entonces por ahí las tocamos ahí. Hay mucho de la mirada que tenemos nosotros de grande viviendo en las ciudades hacia el pueblo. Nos fuimos, yo particularmente, yo y algunos de los chicos también, medio que cuando nos fuimos huyendo, ¿viste? Un poco asfixiados, un poco, y con el tiempo
1: medio que querés volver.
2: Si no querés volver es yo llevo la misma cantidad de años viviendo en La Plata que de años que viví en Rauch. Entonces soy más platense, si se quiere, o tengo por adopción, pero hay algo que me cambió, que fue cómo yo pude releer mi pueblo y cómo lo pude rehabilitar. En ese sentido, la Chapallofú, la pieza, tienen mucho que ver, porque es una construcción colectiva que te da un lugar que quizás cuando yo era chico no estaba. Pero también cómo te vinculás desde la familia hasta estos amigos que decía Rosario. Y la banda escribe de eso. Claro. Porque no tenemos mucho. O sea, nosotros escribimos de lo que nos pasa a nosotros, y esto nos pasa. Entonces hay una asociación muy... muy, pero bueno, nosotros cuando nos preguntan qué somos una banda de rock platense, porque la banda suena a una banda de La Plata, no suena a una banda de rock de Rauch, si es que existe el sonido de Rauch, pero en La Plata hay millones de sonidos de rock platense, pero si en algo lo podemos meter, en cualquiera de todos esos sonidos de rock platense, Mañana Mi Coche es eso. ¿Se entiende? Es una banda de rock platense como suena. Tiene eso. Y fue que fundada, los primeros shows y las primeras ensayos en Capital. Más lejos todavía del pueblo. Claro, hay una mirada de nosotros desde las ciudades al pueblo que no es una persona de pueblo escribiendo sobre su pueblo, ¿no? Es alguien que mira de lejos.
1: Y se retroalimenta por lo que dicen.
2: Eso y cambia de generación en generación. Hemos tenido la suerte de que tocábamos para nuestros amigos, después nos empezaron a ver gente más chica, y ahora nos escucha un montón de gente de... Eso, cuando somos una banda así como nosotros, autogestiva y más bien de chiquitita, más o menos sabés a quién interpelás o a quién no, en términos generales, ¿no? Nunca sabés, pero bueno. Y nosotros sorprendentemente hemos, no sé, como que la gente de Rauch agarró como bandera y es tremendo.
1: Bueno, aprovechamos y le mandamos saludos y seguramente en diciembre van a estar por allá.
2: Sí.
0: Por supuesto.
2: No podemos ir. Ya ni siquiera depende de nosotros.
1: Avanzando con este último disco que sacaron, ¿cuándo aparece la idea, el concepto de Ilusión Violenta, justamente, que es el título del disco?
2: No, ya en la parte final. Nosotros, también la experiencia de haber hecho otros discos hizo que encaráramos esto con muchísimas... sabiendo en qué lugares queríamos hacer qué cosa. Por ejemplo, no, vi, no

0: llegamos con todas las letras cerradas, porque llega con cierto desgaste. Algunas cositas las cerramos la semana antes que fuéramos a... Y el título también estaba asociado a varias cosas, mismo incluso la gráfica, la tapa, la portada, que la han visto ahí, que es un chupetín estallándose.
1: Gran tapa, gran portada.
0: Sí, la hace Fer, el guitarrista, el compositor de esta banda, que él tiene como adentro metido, tanto como yo que lo escribimos, lo que hay ahí adentro. Tiró varias cosas muy distintas entre sí, y ahí sí le pasamos a todos, charlamos entre todos, porque no, eso sí no se define. Pero sí el título como propuesta, si a todos le parecía que estaba ok, que si a alguno le decía, che, no me hace sentido, lo revisábamos. Apareció terminando de armar las letras finales y la lista final antes de ir a grabar las voces, de un trabajo que siempre hacemos con Fer, que es como tallerear las letras, hacerle preguntas a los textos, como una cuestión más de ya de ñoñitos, de tallerista, viste, de escritura creativa, y de le pasamos ese filtro 2x3 y deja un campo semántico, te deja y ahí apareció Ilusión Violeta. Como bien decís vos, también es, además del nombre del disco, también está en una letra de la canción, que la canción se llamó La Luz Perdió Calor. Pero bueno,
2: nosotros le decimos Ilusión Violeta.
0: Claro, al interior de la banda esa canción se llama Ilusión Violeta.
1: Hubiese sido más fácil dejarla como Ilusión Violenta, perdón.
0: No, porque en realidad Ilusión Violenta cuando nace... Pasa que, bueno, son cosas que después en el sentido de la gente no tienen nada que ver, pero sí, al menos entre Fernando y yo, Ilusión Violenta y también interpelaba a un montón de cosas y no solo a la acepción que tiene dentro de esa canción. Entonces la canción, Ilusión Violenta es mucho más que esa canción en términos de disco, en términos del momento en que nosotros sacamos el disco, en términos de cómo queríamos posicionarnos también con este disco. Entonces se dotó de otros sentidos cuando dijimos Ilusión Violenta para el disco. Explotó por mil lugares distintos. Y en la canción quedó chiquitito el sentido.
1: Claro.
0: Entonces por eso esa canción no se puede llamar así.
1: Es una buena respuesta. Me convenciste.
0: Son mis argumentos con Fer,
1: no,
0: para convencerlo.
1: No lo cambien nada.
2: Después se va a editar esta parte.
1: Esto se va a editar después. No, pero es cierto, tiene una potencia... Claro. No sé si compleja, pero tiene una potencia. Vamos a dejarlo así.
0: Sí.
1: Una
0: puede potencia. No interpelar a nadie, pero al que le interpela una cosita le hace.
1: Claro, sí. Mencionabas la tapa del disco y también me parece que vale la pena introducirlo en esta charla. Porque no, o sea, para saber si forma parte del concepto o forma parte de una idea de distintas opciones que quedaron y que era la más piola, la más potente para el momento que estaban atravesando.
0: Las ideas que nos mostró Fer eran todas conceptuales, digamos, estaban todas en el disco. Uh-huh. Las podías encontrar, ¿no? Había tres grandes ideas, quedaron dos al final, gana esta. Y gana por ser la más, imagino yo, la más abierta, no sé por qué gana. ¿Vos, por qué quedó esta?
2: Sí, la otra remitía mucho a lo violento y no tanto a la parte de ilusión.
0: Claro.
2: No sé, había algo del chupetín también que nos remitía como una cosa media noventosa, que me parecía que también tenía que ver con alguna, con cierta estética de algunos temas. Lo mismo la zapatilla, en eso ahí quedó medio...
0: Había una ref, hay muchas refes noventas, viste, que somos todos, nosotros somos todos nacidos y criados.
1: Una zapatilla bastante particular, porque no es una zapatilla de 2026.
2: No.
0: Claro, no.
1: Es un estilo más... más topper, más
2: rolinga.
1: Más rolinga, sí, sí.
0: Puede ser rolinga. Nosotros tenemos ahí en la banda, tenemos un núcleo grunge.
1: Claro, también.
0: Tenemos un núcleo grunge duro dentro de la banda, donde Fernando, el compositor y el diseñador, es parte fundadora de esa parte, de ese lado.
1: Podríamos decir que es su zapatilla, incluso.
0: Podría ser, pero yo soy más ricotero y es mi zapatilla también, entonces llegamos a, pero Kurt Cobain, todo ese palo, los grunge de Seattle del 92, Alice in Chains, Soundgarden, Pearl Jam.
1: Claro.
0: Fer está, pero de chico, después escuchamos de todo, ¿no? Pero digo, siempre que nos mandamos referencias de cómo arrancarían nuestros temas, son esas, ¿viste? Una bata, una viola, un bajo espectacular. Y después vamos nosotros y ya no se usan estos sonidos, ¿viste? Pero bueno, es parte de nuestro mundo, ¿viste? Como creamos todo ahí. Las referencias son esas. Y decís, no suena nada a esto. Pero bueno, es el mundo. Y hay algunas canciones que vamos a escuchar seguramente en el segundo bloque, que están ahí clavadas en ese tiempo. Entiendo que el chupetín ahí funciona. funciona muy bien. Yo hice una prueba porque en un momento no me gustaba todo, mezclémoslo, ¿viste? Me agarra un ataque de...
1: quiero todo y no quiero nada.
0: Inteligencia artificial para esto, con lo cual lo que hace Fer es lo que Fer... Pero bueno, y le mostré, ¿viste?, a dos amigos. Y claro, en el chupetín una persona vio a Miranda y otra persona vio a los Strokes. Y dije, esta etapa está bien. ¿Se entiende?
1: Sí.
0: Y entiendo por qué me dijeron las dos personas eso. Porque las dos, la persona que me dijo Miranda ama a Miranda y la persona que me dijo Strokes ama a Strokes. Entonces me dijeron las cosas que aman alrededor del chupetín.
1: Claro.
0: Quedaba esto. Yo había votado en contra.
1: Bueno, pero es una buena lectura. Claro. En definitiva.
0: Sí, sí, sí. Pero eso fue re loco, ¿viste? Decís, che, una amiga, Bárbara, que se está mirando, le mando saludos a Buenos Aires. Trabaja también en medios, así como nosotros, andan todos. Le digo, Bar, mirá. Ay, me encanta. Me parece Miranda.
2: Qué bueno.
1: Me hiciste acordar, ahora digo esta boludez y seguimos escuchando música. Que el Indio Solari decía que él no le gustaba Mi Perro Dinamita. Sí. Bueno, ahí tenés lo que era Mi Perro Dinamita en un punto, ¿no? Una gran canción que casi que la deja fuera de un disco.
0: Pasa un montón igual, ¿eh? Yo tengo canciones que hemos grabado con Miami Coche que me ha tocado por ahí escribir más parte y que yo, hasta que no vi qué pasó después, dije, ah, bueno.
1: Claro.
0: ¿No? Incluso después sacarla. Yo no sé si esta canción debería mover. Y bueno, después viene alguien y te dice, no, este tema que dice...
1: Me cambiaste la vida.
0: Muti, claro.
1: Vamos a seguir escuchando. Vamos al segundo bloque de canciones. Volvo al machete para poder decir los nombres de las canciones que vamos a escuchar. Vientito en la cara. Acá está Ramiro Sagasti.
0: Cantante de Pérez.
1: Otro invitado. Simón de Sirene.
0: Uh-huh.
1: Me llamó la atención el nombre de esta canción. Torneos Juveniles Bonaerenses y la última, Los Rayos. Justamente las cuatro canciones que completan Ilusión Violenta de Mañana Mi Coche Explotará, que las vamos a escuchar a continuación.

0: que se va yendo. Esto es el último tema de Ilusión Violenta, el cuarto disco de Mañana Mi Coche Explotará. Creo que se merece un aplauso de los que estamos acá y de los que estén del otro lado escuchando y viendo, porque es un gran disco de Mañana Mi Coche Explotará y hemos cumplido con esta propuesta de escucharlo completo, así que contentos también de habernos metido en este trabajo, que bueno, vale la pena destacarlo, ¿no? Tiempo, horas.
1: Te lo decíamos ahí afuera del aire, pero te lo queremos decir ahora. Estamos muy agradecidos a vos y a todos y todas las que están laburando, y a Futura, porque es un... Nadie se detiene a escuchar un disco y darnos el espacio y nada, y que lo hayan escuchado. La verdad, estamos felices. Estamos diciendo con ella que también se sigue dotando de sentido lo que hacemos, digamos, ¿no? Un poco. Y estas charlas y el brindis, la verdad que nada, agradecerles, porque la verdad que está buenísimo.
0: Gracias, gracias, y bueno, gracias a ustedes también, porque se retroalimenta.
2: Y aparte que escuchamos este disco en un ciclo que venimos escuchando unos discazos bárbaros. Este programa se viene escuchando discos buenísimos. Subí, así que
1: no quiero meter el de Recreo, que estaban tocando Recreo. Estaban tocando Recreo acá. Tremendo ese. Ese lo vi.
0: Justo un compañero, Juan, comentaba que un día como hoy, pero del 2024, Recreo Uruguayo estaba tocando en este mismo espacio. Hace 2 años. Y bueno, eso también está ahí en el canal de YouTube de Futura, como también va a quedar esta charla para que se pueda compartir y para que le llegue a más gente. Y decía, ¿no? Que bueno, gracias a ustedes también por compartir canciones, ¿no? Que son necesarias. Son, por lo menos en este espacio que compartimos los martes y los jueves acá en Futura, creemos en esa potencia que tienen las canciones, ¿no? En esa cosa que te dan, tanto en las buenas como en las malas, como se dice también en el fútbol. Claro. Así que gracias también por eso, ¿no? Porque que haya canciones nuevas para que podamos escuchar, para que cada uno agarre el viaje que quiera con eso, es importante. Así que
1: es una ciudad muy próspera en ese sentido. Uh-huh. Esta. Son un montón de gente dejando canciones, poemas, bueno, el arte en esta ciudad es todo, ¿no? Pero bueno, de canciones yo encuentro en los momentos más chotones de uno y también colectivo, ha habido discos de amigos, de gente, no de amigos, de bandas que te gustan de esta ciudad. Uh-huh. Que han graficado, o si no graficaron en el momento, fueron la curita ahí, para ese momento.
0: Totalmente. ¿Viste?
1: Así que nada, si estamos metidos ahí, está buenísimo.
0: Gracias por aportar ahí también a esa curita que es necesaria. Bueno, para ir finalizando, queda también la invitación para que podamos escuchar estas canciones en vivo. Más allá de lo que podamos hacer en nuestras casas, en este espacio, va a haber un momento para que nos podamos encontrar y escuchar esas canciones de Ilusión Violenta.
2: Sí, vamos a presentar el disco el 8 de agosto en Ciudad de Gatos. Uh-huh. A la noche.
1: Primer turno que no tiene un horario, pero
0: 9 de la noche.
1: Sí.
0: Antes de las 12 hay que estar
1: claro,
0: ahí.
1: Termina
0: a las 12.
1: A las 12 termina.
2: Eso es lo que sabemos. Sabemos el horario de finalización, sí. Pero
0: hay que terminar a las 12.
1: A las 12 hay que terminar.
2: Así que ahí estaremos esperando a los amigos, las amigas. Que bueno, va a ser la primera vez que toquemos en vivo el disco. Ahora ya lo estamos tocando, pero bueno, ha sido todo puertas adentro. Y uh-huh. Bueno, va a ser el momento de sacarlo. Sacarlo para afuera.
1: Tocaremos este disco y algunas canciones del repertorio más viejo. Compartimos la fecha con Teoría del Caos también, que es una banda uh-huh. hermana de nosotros, y también de gran aporte a las canciones de la ciudad y de los momentos. Así que nada, ya la semana que viene seguramente están las entradas y todo eso, en las redes nos encuentran. Y ojalá puedan venir, obviamente, todos y todas invitadas. Y brindaremos también ese día.
0: Ahí estaremos también para brindar y compartir estas canciones. Por último, y nuevamente agradecerles por estar acá y compartir, bueno, ¿qué les genera que se esté cerrando esta etapa, ¿no? De preparación del disco y de difusión, si se quiere, y de tocarlo? O sea, ¿qué es lo que sienten ahora?
2: Y ahora viene como el momento de la adrenalina, ¿viste? Porque hay que elegir de todo lo que grabamos qué es lo que queremos que suene de verdad cuando tocamos en vivo. Viste que se graban muchas capas y a veces eso después hay que priorizar y elegir. Uh-huh. Y bueno, viene como otra parte de la que ya lo estamos empezando ahora con los ensayos. Y después otra parte que es ver cómo la canción le repercute a otro o a otra. Claro. Que eso es bárbaro. Algunas pistas ya tenemos porque, bueno, Los Rayos ya le tocamos, Ilusión Violenta también. Y ya vas viendo más o menos cómo le pega a otro, viste, la canción, a otros, a otras, de maneras muy distintas, no a todos igual, pero bueno, empieza esa parte, viste, como de ver, bueno, que, también qué canción es como hermanita de cuál,
1: claro, sí.
2: Cuáles son medias parecidas y bueno, cuáles ocupan ese mismo lugar en la lista, es como toda otra movida. Y después seguramente las canciones van a ir cambiando desde lo que las grabamos a cuando las vayamos tocando también.
1: Ya está pasando.
2: Empieza a pasar y seguirá pasando, que es como otra versión de las canciones. Pero bueno, está bueno también una etapa cerrada de un disco ya concluido, muchas cosas decididas, charladas, elegidas. Y bueno, pues vienen otras.
1: Entre que lo grabamos y este momento, el disco salió en mayo, el 22 de mayo, sí, creo, el día que salió, pero nosotros lo habremos terminado un mes antes. Comimos un par de asados y no nos vimos más. Nos tomamos vacaciones, el grupo humano.
0: De ustedes mismos.
1: Nos encontrábamos de a dos, de a tres, pero la banda, con cosas de la banda, nos tomamos vacaciones, nos volvimos a encontrar este lunes, que pasó. Y entonces hay cierta, retomando lo que decía Rod, adrenalina por ver cómo lo vamos a resolver. A mí me pasaba que escuchándonos en el... Primero tenía, bueno, ansiedad de, bueno, toquémoslo, che, basta. Basta de las vacaciones. Pero después me pasaba que cuando estábamos tocándolo, yo canto en la banda, no toco instrumento. Mi perfo, la peli que, con la que yo, de la que me retribuyo, es viendo a la gente. Entonces, claro, estaba cantando canciones que no había cantado nunca, pensadas para cantarse en vivo, sino más bien para ir a un estudio. Y ahora pensaba, ¿y acá qué van a...?
0: Claro, ¿qué va a pasar?
1: Viste, no llegaba a formular la pregunta porque estaba más metido en la canción y tratando de cantarlas, porque algunas letras todavía, las letras finales, algunas se reescribieron incluso en el estudio, y yo tengo en la cabeza otra. Entonces, pará, acá habíamos resuelto, viste, buscar la letra que... Bueno, estamos en eso, entonces no lo podía formular como una pregunta, pero sí se me apareció el espacio, la idea de decir, claro... Yo tengo acá ahora 9 canciones performáticamente nuevas para mí. Eso me agarra ansiedad. Me agarró como dice, acá. Porque el resto de las cosas más o menos sé cómo me salen acá. Pero bueno, nada. Tenemos varios ensayos, falta un tiempo.
2: Ya salió el disco una vez entero.
1: Sí.
2: O sea, ya lo tocamos y...
0: Claro.
1: Estuvo buenísimo. Fuimos al ensayo, hacía mucho que no ensayábamos todos juntos. De hecho, ensayar. Este disco hace un año que no se toca, porque hace un año que se empezó a grabar.
0: Claro.
1: Nosotros ensayamos para hacer repertorio y todavía no estábamos tocando estas canciones, con lo cual ensayamos otro repertorio. Ensayar esto hace un año no tocamos. Y nos largamos y corrió. ¿Viste? Eso te da una tranquilidad.
0: Claro, sí,
1: porque
0: sí.
1: Ahora tenés que sacarle brillo.
0: Baja un poco toda la espuma,
1: sí,
0: toda la ansiedad.
1: Bajó. En el primer ya nos pegamos una relajada y nomás.
0: Claro.
1: Y te da muchas herramientas para buscar lo que decía Ro, la versión. Cada versión. Entonces está bueno, porque hay laburo, hay tiempo, hay laburo. Todos son músicos increíbles, hacen lo suyo. Todo el mundo llevó la canción estudiada, entonces es muy fácil tocar con ellos. Cantar con ellos atrás es una papa. Pero bueno, justo me agarró la ansiedad de, ¿ahora qué hago yo?
0: Claro.
1: Pero está buenísimo. Está
0: bueno,
1: buenísimo.
0: Salud entonces por esos nuevos comienzos, nuevas etapas.
1: Nuevas sensaciones.
0: Nuevas sensaciones que se van a ir descubriendo con estas canciones y con ese de compartir con la gente, así que bueno, que vaya todo bien y éxitos para lo que venga.
1: Bueno, muchas gracias.
2: Gracias Futura y gracias Falsa Modestia por recibirnos.
0: Gracias a ustedes, gracias Tremendo. Rocío, gracias Bruno, gracias a toda la gente de Mañana Mi Coche Explotará también por este disco.
1: Bueno, saludos, estaban por ahí.
0: Saludos a toda la gente y a los que estuvieron compartiendo con nosotros también este rato, ahí por el canal de YouTube de Futura, por la radio, por las distintas plataformas y bueno, también por todos aquellos a quien le llegue esto más adelante, así que nos estaremos encontrando en agosto.
1: En agosto por lo menos, nos vemos ahí el 8 de agosto en Ciudad de Gatos, 9 de la noche, con Teoría del Caos. Y bueno, y después nos cruzamos en cada esquina.
0: Nos estaremos cruzando. Gracias, amigos.
1: Gracias a vos.
0: Amigos, amigas, mañana Mi Coche Explotará, en este caso Bruno y Rosario, parte de esta banda platense que decíamos 16 años con discos, este cuarto disco que escuchamos de manera completa, Ilusión Violenta, que lo pueden compartir en las diferentes plataformas digitales y ir a verlo también ahí a Ciudad de Gatos en agosto, a la que están todos más que invitados. Nosotros nos vamos a reencontrar el día martes a partir de las 8 de la noche, como siempre acá en esta casa. Le agradecemos a Raúl, a Juli, a Martina a Juan también, que estuvo pegándose una vuelta, que bueno, que son compañeros que andan siempre apoyando estas ideas, a Martín Luna también, que nos cedió unos minutos de su espacio para poder terminar esta entrevista, y ahora sigue toda la programación de Futura. Así que contentos una vez más de poder haber completado este ciclo, y bueno, nos estaremos encontrando en la próxima. Nos vemos el martes y que anden todos muy bien. Chau.
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1: El oyente, que como nosotros se ha metido jugando en esta suerte de aventura, deberá considerar un instante si le conviene permanecer en el dial las próximas 2 horas. Porque una vez que se lance al túnel de los vértigos, ya no podrá volver.
2: Ya no podrá volver.
1: Ahora bien, si confiando en sus entrañas decide bajar a la ciudad imperceptible, debo advertirle que, a poco de caminar, se perderá entre millones de rostros que deambulan por los barrios y las esquinas de esta ciudad sin olvido. Gente que carga historias en los bolsillos, preguntas en la mirada y silencios que pesan más que las palabras. Y caminando por donde caminan los niños, contrabandeando sueños y esperanzas, se encontrará usted con cantores que cantan para no olvidar, con poetas que escriben en servilletas, con actores de veredas gastadas y malabaristas del día a día, pintores de muros anónimos, escritores sin mesa fija, mujeres y hombres que hacen del paso una forma de resistencia. Junto a ellos presenciará el despertar de una Babel de lenguas y apetitos y se encontrará más cerca de las contrarias intenciones de los hombres, donde se rozan deseos opuestos, intenciones cruzadas, heridas abiertas. Y en los umbrales de Cacodelfia, un viajero imaginario lo invitará a clavar los ojos más allá de la infamia. Y un poeta le dirá al oído: no buscamos hacer nada bello, solo hacerlo verdadero.

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Amigos y vecinos, sobre los riesgos de continuar este viaje, ya quedaron ustedes debidamente advertidos, así que sean todos ustedes bienvenidos a un nuevo descenso a la oscura ciudad de Cacodelfia. ¿Cómo anda la cosa por ahí? Muy buenas noches, ¿cómo anda todo? Bienvenidos una vez más a estos recorridos que iniciamos cada noche desde esa esquina de barrio que fija nuestra identidad y nuestra pertenencia. Saben que llegamos con ganas de contar un poco el humor del barrio, que está que explota. De allá donde venimos el humor está muy... hay mucho corte. Vio que empezó el invierno, ¿vio? Ya lo decíamos. Y llegó el frío, ¿vio? Ya lo decíamos también. Y con el frío llegaron los cortes de luz. A toda hora. A toda hora, todos los días, desde que empezaron esas heladas, la historia parece repetirse. Se corta la luz a la mañana, a media mañana, al mediodía, a las 2 de la tarde, a las 3 de la tarde, a las 5, a las 7, a las 8 de la noche. Y la gente putea, y putea, y putea. Porque claro, no tiene otra cosa que hacer, porque si quiere hacer reclamos no tiene a dónde reclamar, y entonces hace más de una semana que el club de barrio, por ejemplo, no puede desarrollar normalmente sus actividades. Se han suspendido entrenamientos, algunos talleres, las reuniones, entonces también putean los profes, putean los pibes, putean las madres, los padres. Así que andan todos a las puteadas, ¿vio? Así de simple, por el barrio. Todos muy enojados, encima algunos putean porque no tienen gas, no tienen GNC, no, entonces tienen que hacer colas interminables y no son ejecutivos, ¿vio? Como para tirar y decir, bueno, voy a andar a nafta unos días hasta que... No, son remiseros, taxistas, camioneros, qué sé yo, repartidores, laburantes que viven del vehículo, ¿no? Y que pierden horas de trabajo, que pierden guita, que llegan más tarde a su casa. Y bueno, también putea mi sobrino que atiende en una de las estaciones de servicio, que está loco porque está a las puteadas, porque está lleno de gente que, claro, hace 10 horas de cola para cargar y cuando llega se descarga con el pobre pibe que tiene que escuchar todos los reclamos y aguantar y pide disculpas y disculpas por decisiones que nunca tomó y sigue trabajando. En fin, venía un poco con esa idea que al final las termino contando. Venía ahí y llegué a la radio para contar aquello, ese enojo que se respira en el barrio. Pero apenas entré, me encontré con un amigo de hace muchos años, 20 por lo menos. Cuando hablamos de años son unos cuantos. A Bruno Pizorno, ustedes lo estaban escuchando hace un ratito hablando con Gabriel Robledo. Y bueno, me cambió el humor. Nos quedamos un ratito ahí intercambiando recuerdos. Los recuerdos que llegaban me hicieron doler acá al costado, ¿vio? Bueno, recordamos algunas historias ahí breves. Nos reímos un rato de algunas anécdotas y esa cosa rara que tienen algunos encuentros, ¿no? Que a veces alcanza con un ratito nomás, con unas miradas, con una conversa breve, una risa, para que el ánimo cambie un poco. Los problemas siguen estando ahí, la gente sigue puteando. Y va a seguir por un rato largo, me parece, porque no hay ninguna respuesta a la vista. Es decir, los problemas nunca desaparecen del todo, pero por un momento pasan menos, ¿no? Pesan menos. Bueno, por eso está bueno venir a Futura. Hace bien. Yo en algún momento perdí de vista esa idea y no me animé a cruzar la 72 por un tiempo. Después volví a recuperar la memoria y me di cuenta de aquello, porque está bueno venir aquí y encontrarse con amigos y bueno, para olvidar por un instante que vivimos tiempos bastante complejos. Y aquí en la radio siempre aparece alguien que nos devuelve una sonrisa y nos hace, bueno, seguir creyendo en esa idea de que vale la pena compartir el camino. Así que acá estamos. Cambiamos un poco el humor
veníamos con ganas de descargar. Claro, porque estamos todos bastante enojados, bastante enojados. Aquellos que tienen estufa eléctrica se cagan de frío, les cortan la luz y vuelve a la hora, al rato se vuelven a cortar. Entonces está complicado. Pero bueno, estamos mejor. Nos trasladamos 20 años atrás, tenemos 20 años menos y estamos acodados en una barra conversando, enojado también me veo, puteando también, quizás contra los mismos de siempre, pero tomando un trago con un amigo, con un cantinero, un viejo cantinero, el mejor del condado ha sido. Y recordando aquello, uno cambia un poco las cosas. Así que los invitamos a que se den una vuelta siempre por Futura y que salgan un rato de sus casas también. Si vienen a Futura, mucho mejor. Van a poder vivir esto que les cuento. Y si no, salgan de sus casas, vayan a la esquina a putear con otros, que está bueno también, está bueno eso. Compartir, por lo menos puteadas, qué sé yo, un rato. Entramos en calor y después volvemos distintos, un poco menos pesados. Así que los invitamos a eso, a que se den una vuelta por aquí y si gustan ahora, a salir a caminar un rato por esa ciudad que soñó don Leopoldo Marechal, esa ciudad que, saben ustedes, recorremos cada noche por aquí, por el aire de Radio Futura. Hoy está allí, quien antes estaba conversando con Bruno, está ahora delante de la consola técnica de Radio Futura, es el amigo Gabriel Robledo. Con él estaremos entonces caminando juntos por ahí, por el barrio. Vamos a ir al teatro y vamos a ir a la comarca. Seguramente nos vamos a saltear la plaza, pero seguramente mañana volvemos ahí para seguir repasando algo de la vida artística de la señora Nelly Omar, que comenzábamos anoche a contar sus comienzos en el mundo de la canción. Repasamos su primera presentación, el encuentro con Gardel y bueno, cómo se fue armando la historia de Nelly Omar. Seguiremos mañana y seguramente la semana que viene también contando algo de esa historia. Así que vamos al teatro y después a la comarca para encontrarnos con una cantora de esas que marcan caminos, que pisan y dejan una huella fuerte para que otros, bueno, se animen a seguir. Así que hablando de tanta puteada, de tanta bronca, podemos, pensaba, comenzar esta noche musicalmente escuchando aquella vieja canción de Pedro y Pablo, que hablaba de un país donde la bronca se iba acumulando también en la calle, ¿no? Cambian los gobiernos, cambian las épocas, cambian los protagonistas, pero hay broncas que siguen ahí como encontrando el mismo destino, mientras el invierno sigue avanzando. Aquella canción, Marcha de la Bronca, escrita por Pedro y Pablo hace 50 años atrás, el Quinteto Negro La Boca la reversionó y ganó un Gardel también este año. Con esa canción entonces comenzamos a desandar nuevamente las calles y las plazas de la oscura ciudad de Cacodelfia.

Avanzamos. Crece la luz y se agiganta el tono de mil acentos, de mil voces que se pierden en un espacio infernal, inteligible y transitable.

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2: Bien, ahí estabas escuchando a la nueva versión de la marcha de la bronca que llevó adelante el Quinteto Negro a la Boca, con un montón de voces: León Gieco, Miguel Cantilo, Miss Bolivia, Ivón Guzmán, Julieta Lazo. Bueno, algunos de los artistas que formaron parte de esta nueva versión de una canción que no pierde vigencia, ¿no? Este clásico de Pedro y Pablo, que bueno, de alguna manera sigue dialogando con el clima social, y encuentra en esta reinterpretación renovada también, ¿no? Donde aparecen nuevas voces que siguen diciendo y denunciando lo mismo que denunciaba Pedro y Pablo hace más de 50 años atrás.

Caminando y caminando por los afantasmados suburbios de la ciudad, llegamos a la comarca embrujada de Sol. Un templo de paja que refugia a bailarines enajenados, a cantores que se desgarran las tripas con el canto, y donde tambores furiosos hacen tronar los latidos de un corazón colectivo.

Bien, y aquí en la comarca entonces vamos a dar cuenta de un regreso nos tiene a todos muy, muy felices, porque Ángela Irene es quien está volviendo a los escenarios, es quien está volviendo a cantar y está volviendo con un nuevo disco de estudio después de muchísimos años. Un trabajo que va a estar presentando el martes que viene, el martes 30 de junio en el Café Berlín. Estará allí esta cantora nacida en General Pico, en La Pampa, que hace apenas unos días acaba de presentar De Piel, un nuevo

0: trabajo discográfico que llega después de un largo proceso de gestación y que vuelve a confirmar, bueno, por qué muchos son quienes la creen una de las voces fundamentales de nuestra música de raíz folclórica. Después de muchos años, Ángela Arenero vuelve entonces a los escenarios con un nuevo trabajo, y para saber algo más de este nuevo material que comenzó a grabarse hace ya más de 10 años junto a Lalo Romero, y que hoy finalmente llega al público convertido en un homenaje también, ¿no? No solo es un disco, sino que es un homenaje a la memoria, es un homenaje a la amistad y es un homenaje también a esas canciones que la han acompañado durante toda su vida artística. Para saber algo más de todo esto, entonces recibimos ahora a Ángela Irene, que tiene la amabilidad de atendernos. Hola Ángela, ¿cómo va?
1: Hola.
0: ¿Cómo va eso? Gracias por atendernos, por recibirnos.
1: Hola, qué bueno escucharlos esta noche.
0: Qué bueno poder conversar con usted un ratito de este disco y de esta presentación, ¿no? Que se viene.
1: Sí, es una presentación en un día un poco loco, porque un martes sí. Es muy complicado. Pero es lo que me ofrecieron, lo que me ofreció un amigo que se encargó de organizar esta presentación. Uh-huh. Y yo no lo dejé pasar porque, bueno, estoy... Por circunstancias personales yo estaba un poco alejada de mi profesión, de uh-huh. mi trabajo hace unos meses.
0: Sí.
1: Y bueno, de golpe me nace este disco. Uh-huh. El 3 de abril en Madrid. Uh-huh. Lo termina Néstor Díaz, uh-huh. de Estudio Huella. Néstor Díaz es un músico argentino, de Entre Ríos, que tuvo aquí mucho tiempo un estudio de grabación donde, por ejemplo, se grabó Raíz Espineta.
0: Ah, el disco del cual usted participa cantando Crisantemo.
1: Crisantemo, exactamente. Uh-huh. Bueno, él se fue a vivir a España y se llevó mi disco, que estaba archivado desde el 2015, cuando falleció Lalo Romero. Uh-huh. Yo lo abandoné ese disco, no pude seguirlo, mi alma no podía seguirlo. Uh-huh. Entonces él me convenció para que, no sé, un montón de años después, para la pandemia, le puse las voces. Uh-huh. Y él se lo llevó y trabajó en la masterización, todo eso lo hizo en España, y el 3 de abril me dijo, está tu disco. Y yo no sabía para dónde salir corriendo, porque nunca manejé la promoción y la distribución de una música nueva. Yo siempre tuve detrás una casa grabadora, una discográfica. Uh-huh. Y bueno, entonces mis amigos, como de costumbre, los amigos se juntan, colaboran con algunos, grabé, otro lo termino de cocinar, otro me ayuda a presentarlo, y así estoy volviendo. Sí, volviendo a cantar después de casi un año.
0: ¿Cómo fue, Ángela, encontrarse o reencontrarse tantos años después con aquellas canciones y retomar de alguna manera ese proyecto?
1: Ya, fue muy emocionante, ya fue bastante choqueante volver a escuchar las grabaciones, las bases de la música de esas canciones y ponerles voz. Fue un proceso muy, muy emocionante. Y bueno, después yo me desprendí de eso, y cuando vuelve convertido en un disco de 8 canciones, lo escucho y por primera vez me gusta escucharme. Uh-huh. Yo nunca escucho mis discos porque no me gusta escuchar. Uh-huh. Es más, no tengo mis discos en mi casa. y este disco me gusta escucharlo, me emociona escuchar las canciones, me trae recuerdos hermosos. Uh-huh. De momentos con unos músicos que amo, como son el Manu Navarro, que hace 16 años que me acompaña en guitarra, Ariel Sánchez, que luego de trabajar un montón de tiempo conmigo se fue a girar por el mundo con 2 más 1. Uh-huh. y son como mis hijos. Con ellos grabé y con ellos vamos a presentar el disco. Uh-huh. En el Café de Berlín, que es la primera vez que voy. Uh-huh. A cantar allí.
0: Así que bueno,
1: estoy emocionada, realmente estoy emocionada, estoy contenta. Ojalá que vaya gente. Yo nunca canté un martes y no me canté tan temprano. Que no tengo idea de cómo se resultará la cosa. Pero yo espero que haya gente que tiene ganas de escuchar esas canciones hermosísimas que hemos elegido. Linares Cardoso, Tejada Gómez. Uh-huh. Cosas que yo creo que no deben quedarse, o no deben caerse al recuerdo de la gente.
0: Uh-huh. De eso trata el repertorio de este trabajo, de volver a encontrarse con esas obras de Linares Cardoso, de Armando, de Tito Francia, de Juan Falú, Néstor Soria.
1: Claro, sí, uh-huh. Sí, claro, por supuesto. La mayoría de ellos, amigos, porque uh-huh. Claro, y los beneficios de ser una persona mayor es haber conocido esas canciones o esos poemas en boca de sus autores.
0: Claro, claro.
1: Para algo tiene que servir cumplir años, ¿no?
0: Seguramente. Bueno, qué orgullo, ¿no? Decir, y poder contar que estuvo al lado, claro, de semejantes artistas y que escuchó de primera mano aquello que hoy conocemos como un cancionero que forma parte de nuestra identidad. Bueno, usted los conoció a todos desde siendo muy chica, claro. Alguna vez contó por allí en el living de Mercedes Sosa, ¿no?
1: Claro, a todos los que admiraban los conocí en el living de Mercedes, y a Mercedes la conocí en la esquina de mi casa. Una vez se fue a La Pampa a cantar y me dijo, vamos, uh-huh. En Minerva, ni Perezosa, yo fui. Así que eso hizo que el sueño que yo tenía, que parecía casi fantástico, una cosa que no iba a producirse nunca, se hizo realidad y se convirtió en mi vida y mi profesión. Uh-huh. Hace 50 años.
0: Qué bárbaro.
1: En el 75.
0: Uh-huh. Después de tantos años de vida musical, el otro día leía una nota que le hacían y usted decía que seguía eligiendo únicamente las canciones que la emocionaban.
1: Sí, eso es verdad. Uh-huh. Eso es verdad. Y porque lo que pasa es que cantar uh-huh. es mi manera de comunicar, de comunicarme, de conectarme con la gente, y para llegar a la emoción de esa gente a mí me tiene que pasar algo. Cuando encuentro una canción, hay canciones hermosas que yo no canto porque uh-huh. porque siento que no las puedo comunicar, y ese es mi propósito. Uh-huh. Mi propósito es llevar buena poesía con músicas, cuanto mejor sean, más feliz me harán. Uh-huh. Y más pronto llegarán a la gente. Eso fue lo que hizo que yo comenzara esta carrera, y creo que será mientras yo viva. Siempre voy a elegir primero la letra, y lo que dice esa letra, porque ese tiene que comunicarme con la gente y emocionarla. Y si yo no me emociono, a la gente no le pasa nada.
0: Claro, totalmente. ¿Sí? ¿Y qué cree que siguen diciendo estas letras que forman parte de este trabajo, estas canciones que forman parte de este trabajo que va a estar presentando el próximo martes 30 de junio? Digo, son letras compuestas hace muchos años. ¿Qué nos vienen a decir en este contexto de país estas canciones y estos poetas que usted ha elegido para reinterpretar y cantar?
1: El contexto de nuestro país puede variar, uh-huh. pero las situaciones van repitiendo y se van repitiendo, y lo más loco es que las letras de esas canciones que se escribieron hace 50 años tienen tanto que ver con lo que pasa hoy y con lo que pasó hace unos años, uh-huh. que entonces no hay necesidad de renovar nada, simplemente rescatándolas y mostrándolas. La estamos pasando a la gente joven que no la escuchó porque de pronto vinieron otras ondas, vino otra vez la música romántica, que cuando yo empecé también existían los cantores románticos de folclore, Luego seguimos con el testimonio y van cambiando las modas, pero la canción testimonial, que no necesariamente tiene que ser protesta. Yo estoy hablando de testimonio de situaciones, de historias, de cosas que pasan, de cosas que son veraces, que se pueden, que cualquiera las puede entender y cualquiera se puede sentir representado por esas letras. Yo creo que soy lo misma, porque es los sueños del hombre, las necesidades del hombre, las frustraciones del hombre, lo que queremos para él, la paz que tenemos que tener algún día, la solidaridad, por ejemplo, ahora con estas cosas que nos están pasando, como por ejemplo en América, en Venezuela, lo que está pasando hoy, es decir, nos llama a pensar que en un momento todos somos frágiles como un barrilete y nos puede pasar a cualquiera de nosotros lo peor o lo mejor. Entonces, yo creo que lo mejor que podemos hacer es tender la mano al que tenemos al lado, porque a lo mejor algún día tenemos que agarrarnos de esa mano.
0: Claro, sí, totalmente. Y en esto... Yo pensaba la canción, esta canción testimonial, esta canción donde que tiene la fuerza de la palabra, ¿no?
1: Claro,
0: en un tiempo donde todo parece imponerse casi desde lo inmediato, donde no hay donde pareciera ser que no hay tiempo para la escucha, bueno, aparecen estas canciones que vienen a contarnos y nos vienen a recordar, ¿no?
1: A recordar, ¿no?
0: Algunas cuestiones de las que formamos parte también, ¿no?
1: Claro. Ahora, yo te digo una cosa. Parece que pasara eso, pero yo tengo el vicio de ser el jurado de Precosquín en varias provincias. Y te juro que yo escucho a los jóvenes de esas provincias cantando sus cosas o las viejas canciones, o aquellos poetas que yo conocí, y eso me da una esperanza, porque a veces la cosa se convierte en superficial porque no se conoce lo anterior. Entonces, bueno, a mí yo creo que sí, que bueno, las modas por ahí son superficiales, pero en el fondo todos necesitamos leer o escuchar algo que nos sacuda o que nos haga sentir algo en el pecho, ¿no? Y no nos pasa solamente a los grandes, le pasa a los jóvenes también.
0: Sí, claro. Escuchándola me hace pensar mucho esto que hablábamos de cómo fue conociendo a todos aquellos grandes nombres que, bueno, formaron parte del nuevo cancionero, esos poetas y cantores y pintores que le dieron forma a un nuevo decir, a un nuevo cantar, a un nuevo contar, pero que me parece que también lo importante ahí para destacar, además de la poesía, la música y todas esas cuestiones, es la manera de entender la música, ¿no? La manera de entender la canción como encuentro, como memoria, como refugio también, ¿no?
1: Claro. Y además había una cosa muy especial que sí, eso se está perdiendo, y ojalá que podamos rescatarlo, y es el sentido de que la música no es para competir, sino para compartir. La gente que yo conocí era tan grande que no tenía miedo de que alguien le hiciera sombra, porque sabían el lugar que ocupaban, y entonces esas personas eran capaces de tenderte una mano para ponerte en un lugar donde pudieras ser visto, que es lo que a mí me pasó, que es lo que le pasó a muchos artistas, en los que comenzaron en los años 70, en los 80. Hemos sido todos ahijados, de alguna manera, de gente importante que nos convocaba, fuera Dios Ramírez, o Tejada, o Cita Isela, o Mercedes, en mi caso, porque no tenían miedo de que les hiciéramos sombra, porque sabían quién eran, sabían la importancia que tenían. Ahora la cosa está un poco como más competitiva, pero bueno, estamos los viejos con nuestras costumbres y nosotros no vamos a cambiar.
0: En el texto que acompaña el álbum, se dice allí que la vida deja marcas en la memoria de la piel. Claro. ¿Siente que este disco funciona también como una forma de sanar una pérdida y de transformar el dolor en música?
1: Claro, eso lo escribí yo. lo que yo intento contar es que yo le he puesto de piel a mi disco porque es como que representa las huellas que en mi piel dejó la vida con sus grandes alegrías, felicidades, decepciones y dolores y pérdidas, que son huellas que no se ven como una arruga, que es lo que deja el tiempo. Son las huellas que quedan en la piel, que es la que contiene a un ser humano, a una cantora en este caso, como yo. Por eso es que el disco se llama De Piel, y lo más curioso es que la tapa de ese disco, o la gráfica de ese disco, es la piel de un árbol de la sierra de Guadarrama, que es la sierra que está al costado de Madrid. Es una verdadera foto de la piel de un árbol. Como para cerrar la idea del disco, ¿no?
0: Sí.
1: Esa piel contiene otra cosa, otra vida.
0: Sí.
1: Que sí, es un árbol.
0: ¿El disco no tenía nombre, Ángela?
1: Sí, tuvo un montón de nombres. Ajá. Porque eran como 18 temas los que habíamos pensado. Lo que pasa es que quedaron 8, porque esos 8 temas fueron los temas en los que Lalo Romero pudo poner el bajo, llegó a poner el bajo, claro, lo que él tocaba.
0: Sí.
1: Entonces decidimos que solamente iban a aparecer en este disco, no se llaman disco, ahora se llaman EP, pero todavía no lo aprendí bien. En este disco, digo, están esos temas que grabó Lalo Romero con nosotros. Luego quedaron los otros temas que veremos qué hacemos con ellos. Por ahí dentro de tiempo son un disco, y en vez de poner un bajo pondremos un piano o una flauta, no sé qué. Claro, porque la persona que gestó eso, que fue Lalo, es irreemplazable. No tiene reemplazo. Entonces podemos convocar a alguien, a otro músico, amigos, tenemos muchos amigos músicos. Y por ahí convocamos a algunos músicos para que nos ayuden a terminar este ciclo. Pero el homenaje es este, el de piel, es un homenaje a Lalo. Lo vamos a presentar los mismos que lo grabamos, es decir, Manu Navarro, Ariel y yo. Ariel Sánchez y yo. Por ahí algún amigo pasará y se subirá al escenario si tiene ganas, pero somos nosotros, porque nosotros fuimos los que grabamos ese disco y nosotros lo vamos a presentar.
0: Así que ellos, usted y con ellos, con estos músicos, estará entonces presentando este martes 30 de junio.
1: Este martes
0: estarán ahí presentando este nuevo material. ¿Qué sería? ¿Su quinto disco?
1: No, tengo algún otro disco.
0: ¿Ah, sí?
1: Creo que tengo.
0: Tuve ahí como
1: la historia de folclore. Además, he grabado con Dios y María Santísima.
0: Sí, claro.
1: Pero bueno, sí, puede ser sexto, séptimo, no sé. Yo nunca me preocupé demasiado por grabar, porque los productores siempre quisieron que yo hiciera cosas con las que yo no estaba de acuerdo. Por ejemplo, ser cantante litoraleña.
0: Sí.
1: Y yo en ese sentido he sido bastante rebelde. Yo siempre grabé lo que yo quería, lo que yo, de la misma manera que hizo mi repertorio, lo que me emocionaba.
0: Sí.
1: Y la música litoraleña, hermosa. Yo, por ejemplo, ahí canto la canción de Cuna Costera, que me muero de amor por Lina de Cardoso.
0: Sí.
1: Pero es un tema. O dos. O Santafesino de Veras la cantaré toda mi vida, porque tiene que ver con mi trabajo con Ariel Ramírez. Pero yo no soy litoraleña, soy pampeana.
0: Claro.
1: Es lo mismo que si quisiera hacer solo chacarera, sería me parece un dislate, eso no tiene nada que ver. Entonces sí. Yo siempre elegí mi repertorio y eso me costó no tener un discográfica o tener que esperar a hacer un disco independiente como este.
0: Claro, sí.
1: Pero uh-huh. pero no me afecta demasiado, porque ya tengo uno, me gusta escucharme.
0: ¿Nunca se escuchó?
1: No, sí, claro, sí que me he escuchado, sí. Pero me escucho cada vez que voy a hacer un reportaje o una cosa así en una radio, me paso los temas y yo los escucho con cara de que está todo bien. Pero cada vez que me escucho, me acuerdo que lo que me pasaba en el momento que estaba grabando, si uh-huh. no sé si me dolía la garganta, o si estaba nervioso, o si estaba distraída.
0: Claro.
1: Entonces. Uh-huh. No puedo abstraerme de las cosas que, de uh-huh. las imágenes que se me pasan cuando escucho mis canciones. Uh-huh. Igual, estoy conforme con la forma de cantar, con uh-huh. eso estoy conforme. Pero no es que sea demasiado humilde, es que simplemente no me gusta escucharme.
0: Me parece que se nos cortó la comunicación, ¿no? ¿Está ahí?
1: No, estoy acá.
0: Ahí está.
1: Estaba diciendo que no me gusta escuchar. No, sí. No es porque no sea vanidoso o que sea demasiado humilde, uh-huh. sino porque yo siempre me escucho, cuando me escucho, siempre escucho mis defectos. Uh-huh. Entonces, por eso es...
0: Claro, sí, no.
1: Eso es muy simple.
0: Así que, ahí usted decía, bueno, he cantado... ¿Algún productor la quiso llevar para el litoral, entonces? ¿Alguien la invitó para ser una cantora más vinculada,
1: claro,
0: al litoral?
1: Sí, sobre todo, claro. Bueno, porque lo que pasa es que hubo algunas cantantes litoraleñas, como por ejemplo María Elena.
0: Claro.
1: Uh-huh. Que eran, no sé, eran, fueron como angelitos que aparecieron uh-huh. y desaparecieron, uh-huh. no porque... quisieran.
0: Claro, sí.
1: Entonces, como que ellas dejaron un espacio, uh-huh. pero bueno, a mí, primero que no quería cantar todos temas litoraleños, y después, pues, para mí, la reina del chamamé era Ramona Galarza, claro. en esa época, y no iba a salir a competir con ella de ninguna manera.
0: Claro.
1: Uh-huh. Además, a mí me gustaba el Cuchi Leguizamón, más claro. que los chamamé.
0: Claro.
1: Pero es un es una música que hay que saber cantarla. Uh-huh. Yo puedo cantar María Bá, puedo cantar chamamecitos lentos, puedo cantar cosas bonitas, porque hay cosas maravillosas. Pero un chamamé en serio lo canta Ramona, no yo. ¡Claro!
0: Claro, sí. Ahora, en este trabajo del que estamos hablando, usted como que, bueno, nos invita a pasear por la geografía del país de alguna manera, ¿no? Porque, no sé, usted ahí nombraba una canción que le encanta cantar, decía, como Canción de Cuna Costera, pero también está Regreso a la Tonada, también está Jujuy Mujer, Zamba del Arribeño, claro. Es decir, nos invita a pasear desde la canción por las distintas geografías musicales de nuestro país. Es interesante este trabajo también en ese sentido.
1: Sí. Y ese disco que no fue, tenía también cueca, tenía chacarera, tenía huayno, tenía otros ritmos que quedaron sin terminar. La casualidad quiso que ese fuera el repertorio del disco. Uh-huh. Ahora, esos temas los elegí yo.
0: Sí.
1: Los temas eran elegidos por mí, así que no es casual que estén. Uh-huh. Y bueno, son todos temas de amigos, por ejemplo, de Polisoria, de Néstor Soria, de Alejandro Carrizo,
0: sí.
1: de Hermano Tejada Gómez. La Tonada es para mi viejo, que era mendocino. Uh-huh. Qué sé yo, que La Cruz Alpeña es la historia de una tucumana, una mujer que existió. Uh-huh. Así que yo canto historias. Yo canto historia, y si no, por medio de una canción, cuento historia.
0: Claro.
1: Aunque no la mencione.
0: Uh-huh. Qué bueno eso, de
1: cantar. Eso me gusta.
0: De cantar historias. Bueno, tiene que ver con eso de lo que hablábamos, de, del legado de aquellos que le dieron forma a ese nuevo cancionero, claro, en Mendoza, ¿no?
1: Claro, claro. Y es como que ellos me marcaron el camino también, porque en ese momento hubiera sido, no sé, no se me hubiera nunca ocurrido cantar un repertorio que no tuviera que ver con esa realidad que estaba viviendo. Era el sueño del pibe, de la piba en este caso, estar escuchando, no sé, de pronto en una conversación a Lima Quintana con Tejada Gómez, o con el Chichí Costello, el autor de Agosto en Tucumán, o trabajar un montón de años con Ariel Ramírez, lo que conlleva convivir con otros artistas importantísimos, o con Eduardo Lagos, el gran pianista de la escena, con el que trabajé un montón de años. Y no nos olvidemos de Pedro Aznar, de Cristal Lina, de Raúl Carnota. He tenido la suerte de tener unos amigos que tenían tanto talento como para prestarme un poco.
0: y además muchas veces muchos de esos amigos formaron parte de sus discos. No sé, pienso en el último trabajo, bueno, uno de los últimos trabajos que había registrado, Soy, está repleto, claro, de esos amigos.
1: Bueno, ese disco fue mi primer disco producido por mí, que después terminó en una compañía grabadora, que fue la peor idea que tuve, dárselo, sí, porque se terminó la trayectoria de ese disco. Ese disco yo había empezado a grabarlo con un músico, con un guitarrista. Sí. Y todos los que están en ese disco vinieron porque se invitaron, ellos se invitaron a tocar conmigo.
0: Se fueron invitando entre ellos.
1: Vino Alberto Rojo de Estados Unidos a tocar conmigo, a acompañarme. Sí, loquísimo. O Luis Salinas, que viene y dijo, bueno, yo quiero grabar con vos, pero quiero grabar la Zamba del Ángel. Pero ya está grabada. No importa, pero yo quiero hacer otra versión con vos, por ejemplo. Claro, así fue. Pura gana de compartir.
0: Qué grande.
1: Ese disco que vos me mencionas hoy, que sí, tiene unos artistazos, ninguno de esos músicos cobró un peso por venir a tocar. Todos vinieron a compartir conmigo la música, porque bueno, son mis amigos. Bueno, y Raúl Carnota vino y me acompañó con la guitarra en vez de cantar él.
0: Qué bien. Hermoso trabajo ese, ¿eh? Hermoso trabajo.
1: Sí, ese fue un trabajo. También, es que esos trabajos que yo no hice, que no estuvieron bajo la dirección de alguien de una compañía grabadora, fueron de puro amor, puro amor de amigos, porque fue así, vinieron a acompañarme en esa aventura mía de hacer un disco nuevo.
0: Qué bueno. Ahora, casi todos sus discos tienen este plus de estar rodeada de amigos. Desde aquel primero que grabó junto con Ariel Ramírez presenta a Ángela Irene, claro, donde estaba Ariel, bueno, Domingo Cura también, ¿no? Ahí estuvo.
1: Domingo Cura, que era mi viejo, era Domingo Cura. Él suplantó a mi padre cuando yo me vine a vivir a Buenos Aires, porque Domingo no tenía hijos. Y nos adoptó a mi marido, que era mi novio en ese entonces, y a mí, nos adoptó como hijos. Y terminó siendo el padrino de nuestra hija, de nuestra primera hija. Así que fue emparentarnos con la gente.
0: Qué bien.
1: Venir a Buenos Aires.
0: Aparte, siendo muy joven, ¿no? También.
1: ¿Cómo?
0: Aparte, siendo muy joven, digo, llegó a una
1: Buenos Aires.
0: Claro.
1: Claro.
0: Hace 50. Y bueno, pensaba en ese disco primero con Ariel, y después también llegó La Cantora de Yala, que es un disco también repleto de amigos, con los músicos más grandes que había en ese momento, están ahí, ¿no?
1: La ficha técnica de ese disco es un despropósito, es un derroche. Claro, vos sabés que es una cosa que nadie cree que pueda existir un disco hecho con esos músicos, pero además con unas historias loquísimas. Por ejemplo, Laura Hatton, que en ese entonces era Buenos Aires 8,
0: sí,
1: además tocaba el cico.
0: Sí.
1: Y en un tema, creo que es Madre de Maíz,
0: sí,
1: uno de esos temas, ella desarmó sus cicos para afinar exactamente cada cañita y no desentonar con el arreglo de Oscar Cardoso Campo. Yo no podía creer que alguien desarme su instrumento para acompañarme. Sí, cosas así insólitas. Los músicos eran, pero era una cosa, una exageración de músicos.
0: Sí, por eso decía que sus discos están siempre rodeados de muchos músicos amigos, de mucha gente, bueno, que usted ha ido armando esas amistades a lo largo del camino, ¿no? Esos músicos no llegan ahí porque sí. Es lo mismo cuando hablamos de Soy o este trabajo de comienzo de los años 80, de La Cantora de Yala. Bueno, uno se gana también eso.
1: Claro. Claro, porque a mí la música, hoy día, 50 años después, no me dejó una fortuna. Me dejó amigos por donde voy. Me dejó muchos vacíos porque muchos amigos de eso ya no están. Pero yo creo que lo más importante que yo recogí en este camino de la música son amigos y gente que quiero y que me quiere. Y esto lo estoy haciendo también con músicos jóvenes. Yo trabajo ahora con mis músicos, son muy jóvenes, y los chicos que conozco en el Precosquín son jóvenes y me encanta trabajar con ellos. Me encanta contarle las historias de las canciones, que a veces cantan canciones que no saben qué historia tienen. Y me parece que es la mejor recompensa que yo tengo, además de haber vivido de mi profesión, ¿no? Tener como ahorro un montón de cariño y amigos.
0: ¿Qué está escuchando? ¿Qué es lo que está viendo ahí como jurado del Precosquín, en esas voces que se acercan con tantos sueños, imagino, como los que usted llegó alguna vez a ese festival? ¿Qué está pasando con el cancionero? ¿Qué es lo que están interpretando? ¿Qué es lo que está viendo, Ángela?
1: Mira, yo tengo, a mí me da mucha esperanza a los chicos jóvenes. La chica esa, y ahora no me acuerdo cómo se llama, la que canta Jujuy Mujer, que es Jujeñita, una chica, una cantora urbana, que en este momento, por supuesto, no me acuerdo porque soy una señora grande. O Milo J, que canta con Mercedes, o que canta, no sé, el Cangadero. A mí esa gente me da esperanza, ¿sabes por qué? Porque a lo mejor yo no escucho su música, yo no compro su disco, pero me gusta saber que están formados, su oído se formó escuchando la música que yo escuché cuando tenía la edad de ellos. Y eso me da mucha esperanza. En cuanto al Precosquín, hay canciones inéditas hermosas que a lo mejor no ganan, a lo mejor no se escuchan, pero hay gente que compone muy bien. Ahora hay, a favor de la gente joven, hay mucho conservatorio, es decir, que hay muchos músicos formados y muchos cantantes que pueden estudiar. Es decir, yo no estudié ni canto, porque no había una profesora de canto. Y aprendí a cantar sola, cantando.
0: Sí.
1: Después sí, claro, cuando vine a Buenos Aires fui a estudiar con Ana Inchauk y todo lo que era lógico para ser profesional, pero ahora los chicos tienen armas como para prepararse, y yo creo que la esencia de argentino no la pierden. Canten lo que canten, también pasó en el rock nacional, lo que fue rock nacional.
0: Claro.
1: Tenemos una identidad, y si hay gente que está formada, seguramente va a ser buena música. Y que un chico joven se dedique a hacer música folclórica o música argentina, a mí me da mucha esperanza.
0: Uh-huh. Acá nos dice, nos acercan el nombre de Casu, es la chica de la que usted hablaba.
1: Sí, que es un genio y canta como sí, mujer. Sí, que la, sí. Yo la estrené en los 80.
0: Sí, sí, sí.
1: Y me encantó escucharla. Uh-huh. Canta a su manera.
0: Sí, sí, sí.
1: Claro. Pero me parece lindísimo.
0: La verdad que sí, bueno, ahí está revolucionándolo todo ella y Milo J también, ¿no?
1: Y Milo J y hay otros chicos que, bueno, no recuerdo todos los nombres porque no estoy al tanto, pero hay chicos como Trueno, eso sí. Yo creo que quien se niegue a que esa gente sea escuchada o a la que le molesta, basta ver, por ejemplo, el Festival de Cosquín, Milo J cantando arriba del escenario, te guste o no,
0: sí,
1: y montones de chicos adolescentes y preadolescentes sentados arriba de los hombros de sus padres cantando las canciones de folclore. Uh-huh. Me parece maravilloso, a mí me parece maravilloso.
0: Sí, la verdad que sí. Bueno,
1: y aparte, yo no lo conozco a Milo J,
0: no, no, claro,
1: no lo conozco, pero a mí me da esperanza, es en serio.
0: Sí, aparte está llegando a nuevos públicos, a chicos a los cuales de alguna manera, mire, hace unos años estábamos hablando con Franco Luciani, hace muchos años hablábamos aquí con Franco Luciani y él nos decía que tenía miedo que en algún momento los chicos empiecen a no saber quién es Mercedes Sosa. Hace unos muchos años nos decía eso, ¿no? Y ahora cuando Milo J canta con Mercedes o comparte esa canción con Silvio Rodríguez, yo creo que de alguna manera él es el que les está presentando a las nuevas generaciones la voz de Mercedes, ¿no? Y también señalando un camino. Bueno, yo
1: seguramente,
0: o sea, yo vengo de acá también, dice, ¿no? Claro.
1: Porque la edad que tiene, seguro que lo escuchó de muy chiquito. Pero lo importante es que él sea capaz de combinar su música con esa que representa la generación de sus papás, y que los chicos escuchar a esos pibes chiquitos cantando esos temas me pareció maravilloso. De verdad,
0: ciertamente sí, la verdad
1: eso es la trascendencia, ¿no? La trascendencia es eso, no estar más y estar presente igual.
0: Ciertamente. Bueno, habrá que ver cómo continúa eso, ¿no? Es algo, estamos viendo muchas veces que ahí aparecen figuras que lo revolucionan todo y bueno, después con el tiempo también algunos se apagan y otros siguen su camino. Hoy estamos viendo cómo Milo J lo revoluciona todo en todas partes del continente, ¿no? No solo acá, sino que en todas partes donde va revoluciona todo. Y bueno, habrá que ver cómo continúa ese camino, pero ciertamente,
1: y supongo que algo quedará, ¿no?
0: Supongo que estará ahora mismo algún pibe intentando seguir ese camino de Milo J. Puede que esté pasando,
1: y si
0: eso
1: no, y si no, fue un refresco.
0: Claro.
1: Lo peor que nos puede pasar es que Milo J haya refrescado así abuelo de pájaro el folclore y se vaya para otro lado, no importa. Pero estuvo en su voz, en sus actuaciones, estuvo eso. Y quedará, eso se siembra y en algún lado se recogerá y seguirá. El folclore, desde que yo tengo memoria, el folclore estaba muriendo. Claro, Cosquín no iba a existir más y el folclore se moría, ya estaba desterrado, ya no servía. Y bueno, y aparecieron en mi época, los más eran los chalchaleros y después apareció un Fandermole.
0: Claro. Sí.
1: Claro.
0: Así que bueno, ahí está. Le han dado tantas veces lo han dado por muerto tantas veces que ahí está, como la cigarra, ¿no?
1: Claro, como la cigarra, exactamente. Tú lo has dicho.
0: Bueno, Ángela, muchas gracias por conversar con nosotros. Vamos a escuchar su disco y vamos a invitar a todos aquellos que se puedan acercar el martes. Como usted decía, es un día bastante particular, pero bueno, seguramente muchos querrán estar allí para compartir con ustedes esta presentación de la presentación de este trabajo. Y bueno, que seguramente luego llegarán alguna otra presentación. Imagino que además del Café Berlín habrá alguna otra presentación. ¿Lo tiene previsto o cómo?
1: Es que es el primero. El que no pueda ir, que va a ser mucha gente, por supuesto, la que no va a poder ir porque trabaja o porque no, o porque no tiene ganas, sí, puede escuchar el disco en todas las plataformas. Y luego habrá otras actuaciones y habrá el repertorio de siempre, cosas nuevas, porque yo siempre voy incorporando algo nuevo, o por ahí refrescando algo muy, muy viejo, que está casi olvidado. Y seguiré cantando un tiempo más mientras el cuerpo aguante y la garganta afine, que eso es lo importante. Voy a seguir cantando. Total, recién voy por los 74.
0: Está muy bien. Habrá todavía, claro, muchas canciones para,
1: espero que sí,
0: para seguir. Para seguir cantando, claro que sí. Ángela, muchas gracias por atendernos, por recibirnos, por conversar un ratito con nosotros.
1: No, gracias a ustedes porque, bueno, han amenizado después de la cena, que generalmente es leer un rato. Bueno, me puse a charlar con ustedes como si estuviéramos en una mesa de café y me pareció lindísimo. Te mando un abrazo a tus oyentes. Y si tienen ganas, vengan. Y si no, pueden escuchar en las plataformas los temas, o por el camino nos encuentran, nos cruza y nos damos un abrazo.
0: Ángela, muchísimas gracias de nuevo por esta charla y que vaya todo muy bien el próximo martes.
1: Gracias a vos, muchas gracias por llamarme.
0: Ángela Irene, con ella conversábamos un ratito. Tremenda cantora. Una de las voces más importantes, pero uno a veces dice esto muchas veces, ¿no? Uno muchas veces se escucha decir, esta es una de las voces más importantes de nuestro país. Y parecía ser que son, al final son un montón de voces importantes. Y sí, hay un montón de voces importantes dentro de la música popular, muy importantes. Pero la voz de Ángela Irene es una de las más importantes de todas. Después de Mercedes, uno empezaría a ver, bueno, ¿a quién? Si tendríamos que armar algo así, que parecía ser algo medio sonso, ¿no? Bueno, ¿quién sigue después de Mercedes? Y no sé si sigue Ángela, pero está muy cerca. Con ella conversábamos un ratito previo a esta presentación que va a ser de su nuevo trabajo discográfico, De Piel, un nuevo material que llega después de muchos años, 2008. En el 2008 había grabado Soy, ese trabajo del que también nos comentaba. En el medio participó de muchos espectáculos, con Mónica Abraham, con la Bruja Salguero. Bueno, hizo y participó de distintos espectáculos, grabó para otros discos, pero un trabajo de ella con su nombre, hacía mucho que no aparecía, un tiempito. Entonces se puede escuchar en todas las plataformas de música este nuevo trabajo, De Piel, que estará presentando el próximo martes 30 de junio, en el Café Berlín. De ese trabajo vamos a escuchar, bueno, Canción de Cuna Costera, que usted lo tiene por ahí, señor operador. ¿Podemos escuchar Regreso a la Tonada? ¿Lo tiene? ¿Sí? Y Jujuy Mujer no puede faltar. Vamos con esas tres, entonces, que de esas tres canciones que forman parte de este nuevo trabajo discográfico de la señora Ángela Irene.

0: Estabas escuchando a la señora Ángela Irene interpretar Canción de Cuna Costera. Eso es lo primero que escuchábamos, una obra de Linares Cardoso. Luego compartimos Regreso a la Tonada, de Armando Tejada Gómez y Tito Francia. Y finalmente compartíamos Jujuy Mujer, samba de Alejandro Carrizo, con música de Néstor Soria. Tres canciones que forman parte de Piel, el nuevo trabajo discográfico de esta cantora pampeana, que será presentado el próximo 30 de junio en Café Berlín.
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0: El próximo viernes 26 de junio, mañana, hoy es jueves ya, ¿no? Mañana viernes 26 de junio, en el Teatro Coliseo Podestá se estará presentando una de las obras más emblemáticas del teatro argentino, 40 años de su estreno. Made in Lanús es la obra que sigue emocionando al público con una historia, bueno, que habla de la identidad, de los afectos, de las despedidas, de los encuentros. Es una obra de la cual el año pasado habíamos hablado con Malena Solda cuando estuvieron también en la ciudad presentándose en el Teatro Metro. En esta oportunidad, como les contaba, llegan a presentarse en el Teatro Coliseo Podestá, y para conversar entonces un ratito sobre esta historia y de cómo se vive este regreso de un clásico que sigue tan vigente como el primer día. Recibimos ahora a Alberto Ajacá, que forma parte del elenco, que también componen Esteban Meloni y Vanessa González, junto con Malena Solda, son quienes interpretan esta nueva versión que cuenta, bueno, que contó hasta ayer nomás con la dirección de Luis Brandoni. Hola Alberto, ¿cómo va la cosa? Buenas noches, gracias por atendernos.
2: No, gracias a ustedes. ¿Cómo va? Buenas noches.
0: ¿Cómo va eso? Bueno, gracias por recibirnos. ¿Cómo se vive esto que está sucediendo con la obra a 40 años del estreno?
2: Bien. Ya hace como 2 años y medio que estamos. Primero en temporada hicimos en Buenos Aires, uh-huh, y en Calle Corrientes, y después arrancamos gira desde mitad del año pasado. Esta es la tercera vez que vamos a estar en La Plata, la segunda en el Coliseo, como, uh-huh, bien vos dijiste, en el medio hubo una en el Metro.
0: Sí.
2: Así que muy bien, haciendo esta obra que sigue resonando, o resuena, si se quiere, de manera distinta a la que tal vez en su momento resonó, porque, para quien no lo sepa, un poco la anécdota, que no es anecdótica, uh-huh, pero es la anécdota al fin, de que desata un poco el drama, o el tono de comedia, es que vuelven una pareja, la de mi hermana y mi mejor amigo, a la Argentina después de haber tenido que salir fugados en los 70. Uh-huh.

0: Esto transcurre en Lanús en noviembre del 85. Y si bien, nada, eso ha quedado, han pasado 40 años y más de aquel episodio y no, seguramente no debe resonar de la misma manera el público, lo concreto es que hay algo que se ha acrecentado, creo yo, que es la constante sangría y merma, la emigración de argentinos a Argentina, pienso que a partir del 2001 en particular, con excepciones, con algunas vueltas, pero siempre con más idas que vueltas. Así que todo el mundo tiene en la platea a alguien, todo lo que está en la platea tienen a alguien más o menos querido, más o menos olvidado afuera. Así que la obra trata un poco de eso, del desarraigo. Así que
1: ¿A quién representás vos, Alberto?
0: al personaje del negro, el que hacía Pato Contreras en la versión original, bueno, nada, es
1: Negro es el esposo de la Yoli.
0: el esposo de la Yoli,
1: Es
0: efectivamente.
1: mecánico, viven en Lanús.
0: Exactamente, una especie de porteño soñador, digamos, sí. Tarambana un poco, nada, un clásico personaje de barrio.
1: Ellos son los que van a recibir
0: A recibir a la pareja que
1: a la
0: vuelve,
1: pareja
0: claro,
1: que vuelve, ¿no?
0: exactamente.
1: La
0: A la pareja que
1: Amabel,
0: vuelve. Amabel y
1: y
0: Osvaldo,
1: Osvaldo.
0: efectivamente. Exactamente. Es eso, digamos, ese episodio, lo que se vive esa tarde-noche en la casa familiar. Beto Brandoni decía una cosa que yo siempre, nomás por hincharle un poco, le iba por la contraria, que era que los cuatro, él decía que los cuatro personajes tienen razón, yo le decía que los cuatro personajes están equivocados, que es más o menos lo mismo. Y esa es un poco la gracia de la obra, ¿no? No prepotea ninguna enseñanza, ninguna moraleja, sino que expone, me parece que de manera inteligente, y su inteligencia también está en elegir el género, que es el de comedia dramática, para nada, eso, servir un tema que no, nunca tiene solución, en la medida que el desarraigo tiene que ver con una salida de alguna manera forzada. Si bien la salida a partir del 2001 en particular de argentinos y argentinas ya no se debe a algún componente trágico, pero van corriendo a la coneja, más o menos. La cuestión que no vuelven, la cuestión que entonces no, no. Yo soy segunda generación de argentinos. Mis abuelos, por lo menos de parte paterna, ¿no? Mis abuelos, mi viejo era primera generación, y yo tengo tres hijos, mi hijo mayor tiene 15, no sé qué va a pasar. Nada, si no somos un país muy, muy joven, si no empezamos a tener una generación y otra y otra y otra más habitando el terruño, bueno, va a ser difícil la salida. Y ahí está un poco el tema. En ese desencuentro nadie tiene razón,
1: O todos tienen
0: o
1: razones,
0: todos tienen razón,
1: claro, todos tienen
0: efectivamente,
1: razones,
0: y cada
1: deseos,
0: uno
1: heridas.
0: exacto, cada uno la cuenta como puede. Es contratable esto, ¿no? En la vida real. Por lo menos a mí me ha pasado con amigos, y está quienes, no sé, lo resuelven bien y quienes no, quienes lo resuelven bien, pero para resolverlo bien se enojan con el país. Está, no sé, en fin, los que hacen un corte y olvido total. Y estamos los que estamos acá, que tenemos, no es mi caso en particular, pero creo que es bastante extendido, que la idea de que afuera nos iría mejor. Entonces, ¿y por qué no lo hacemos? ¿O porque el país me impide y tal, y tal, y tal? Bueno, eso mismo está ahí. Y la inteligencia de la obra también está en que los cuatro personajes se quieren mucho entre sí.
1: Claro,
0: Entonces,
1: ahí está, hay como una clave, ¿no? Porque hay una mirada muy humana en cada uno
0: exacto.
1: de estos personajes, ¿no? Y hay mucho cariño entre ellos, mucho amor, ¿no? Aunque cada uno
0: Exacto.
1: de ellos tiene miradas muy, muy distintas, ¿no? Ahí el Yoli, la Yoli, el personaje de Yoli, digo, con el negro, bueno, destacan lo bueno de estar acá, ¿no? De seguir peleándola por estos tiempos, por estos lados. El
0: En
1: pati.
0: particular la Yoli, claro,
1: La
0: en
1: Yoli
0: particular
1: sobre
0: la
1: todo,
0: Yoli.
1: ¿no? El negro
0: Sobre
1: está un poco
0: todo, el negro
1: escéptico.
0: está un poco,
1: Sí,
0: trama algo,
1: sí,
0: y ahí es
1: sí.
0: donde se desata un poco
1: Claro.
0: la cosa, y más lo padece. En todo caso, tiene esa mirada, que no ve futuro acá. Entonces, y eso es bastante común, ¿viste?
1: Sí, sí, sí,
0: También, digo,
1: sí.
0: más allá de que uno decida o no, lo que sea, pero cada tanto, a veces casi todo el tiempo nos agarra la mirada esta o el estado este de no hay futuro.
1: Como
0: Así que bueno, es eso, un poquito la obra.
1: ¿Cómo fue, Alberto, ser dirigido por Brandoni, alguien que además protagonizó, digamos, la versión original de este proyecto, allá por el año 1985, 1986?
0: Exacto. ¿Mm? Sí, efectivamente. 86, 87 estuvieron, uh-huh, se fueron a España, hicieron la película Madre en Argentina. Digo todo esto solo a título de que fue una situación, yo no lo conocía a Beto, la decisión de aceptar el laburo, además de la posibilidad laboral, tuvo mucho que ver con eso, la oportunidad de cruzarme con él en la instancia que me interesaba cruzarme, que era laburando, uh-huh, y tuve la suerte de cruzármelo en una obra que a él le interesaba, le importaba y le significaba mucho. Beto no abundó en la dirección teatral, fueron casos excepcionales, uh-huh, y este caso lo movió una cuestión sentimental, porque Beto era efectivamente un tipo así, y adoraba esta obra en particular. Entonces, en ese sentido fue muy aleccionadora el cruce, el tiempo de ensayo, que fue arduo e intenso, y en particular el primer año hasta que él empezó a hacer funciones, entonces ya se le complicaba un poquito más, pero que solía venir dos o tres veces por semana durante las funciones nuestras y dar devolución y eso. Después fue más esporádico, pero mantuvo siempre con llamados, con presencias, con salidas a cenar, y al tanto. Y la obra sí, la obra tiene dirección de Brandoni, y uh-huh, efectivamente, digamos, ahí está bueno remarcar algo, ¿no? La dirección es la firma del espectáculo, y el espectáculo es el que venimos haciendo desde enero del 2024, de modo que es el espectáculo que firmó Brandoni. Así todo, como sea, si en algún lugar hay un sello de Beto que está vivo, es acá, digamos. Porque, no lo digo como argumento de nada, porque no me importa, pero sí, sino porque efectivamente era así, adoraba esta obra, uh-huh, demasiado. Yo le decía, basta con Madrid la Luz.
1: Pero además, pero él también protagonizó la película, ¿no? Porque él,
0: claro, él
1: protagonizó la obra y después también la película, que está basada en la obra.
0: Significaba mucho para él, porque aparte él hacía el personaje de Osvaldo, uh-huh, él estuvo exiliado, uh-huh, él pudo volver. Él en el año 85 tenía una presencia muy, muy importante en la vida argentina, porque era asesora de honor de Alfonsín, porque uh-huh, estaba haciendo, junto con Pato Contreras, Buscavidas en el 13, que era un éxito total a las semanal, de uh-huh, diario, y porque esta obra fue un exitazo en su momento, y pues, hicieron la película y se fueron a España. Y aparte es una de las pocas obras que él produjo, en particular, bueno, nada, la adoraba. Y además porque le interesaba, porque la buscó él, porque lo promovió él y demás. Era parte de su de la serie de objetos artísticos que más le interesaron durante su carrera. Así que bueno, nada, fue, en ese sentido tuve suerte. Qué sé yo, me lo hubiera cruzado por ahí con alguna comedieta que no sé, que le importaba poco, y tal vez otro hubiera sido el intercambio, probablemente, porque también los actores y actrices nos gusta jugar el juego, pero también nos gusta mejor si nos gusta lo que estamos haciendo, y a veces haces que te gusta porque necesitas laburar o lo que sea.
1: Sí, sirve, sí.
0: En este punto, insisto, no era algo que él había elegido en una actividad, en un rol en particular que Beto no acostumbraba, uh-huh, a realizar, que era el de la dirección. Así que estuvo buenísimo.
1: Bien, esta está la obra entonces, que va a estar llegando una vez más a la ciudad este viernes 26 de junio en el Coliseo Podestá. Se está presentando Made in Lanús, esta obra que, bueno, sigue emocionando a todos, ¿no? Tuve la oportunidad, sí, de verla la última vez que anduvieron por acá. Y la verdad que emociona a todos los públicos, a todo aquel que se acerca, aquel que tiene la edad suficiente como para vivir el tiempo de los personajes, aquellos que nacimos después y no vivimos aquel tiempo. Bueno, atraviesa a todos, es una obra porque habla de nuestra identidad, porque habla de los afectos, de la despedida, de los reencuentros, ¿no? Habla, tiene ese trasfondo, la obra, que nos envuelve y nos conmueve a todos, ¿no?
0: Tal cual, efectivamente, es así. Es así. Y está bueno, incluso como experiencia, quien pueda, hay quien le dé el bolsillo de si tiene hijos, hijas, sobrino, sobrina, lo que sea, no sé, adolescentes de 12, 13, 14, está buenísimo si lo pueden llegar a compartir, porque nada, para saber la que le espera. Es para prepararse, adoctrinar un poco, a ver si forjamos un poquito de idea de que acá también vale la pena y demás, porque no transmitimos tampoco los adultos ese mensaje a las generaciones más jóvenes, ¿no?
1: Sí, sí,
0: además de la realidad, que por supuesto no, los adolescentes y jóvenes no son giles, pero además de eso nosotros solemos transmitir un mensaje desolador, porque bueno, nada, no es fácil.
1: Totalmente. La postura del guerrero, ¿no? Esta idea de esperar lo mejor, prepararse para lo peor.
0: Tal cual, tal cual. Sí, tal cual.
1: Esta obra de Nelly Fernández Tiscornia, que se volvió un clásico, bueno, de alguna manera nos prepara para asumir, esperar lo mejor, pero prepararnos por si la cosa viene fea, ¿no?
0: Exactamente.
1: Che, Alberto, gracias por atendernos.
0: No, por favor, a ustedes, un abrazo grande.
1: Alberto Ajaca, entonces, con él conversábamos, es uno de los integrantes del elenco de Made in Lanús, que también integran Esteban Meloni, Malena Solda y Vanessa González. Esta obra se presenta este viernes 26 de junio en el Teatro Coliseo Podestá. Es una obra que pasó del teatro pasó al cine en 1987 y de hace ya 2 o 3 años tiene esta versión que hasta ayer nomás decíamos dirigida Luis Brandoni.
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1: Mire, usted va a creer que yo soy un mentiroso. Sí, lo soy. Un fabulador de historias también. Y todo aquello que usted crea, que uno puede ser, quizás lo sea, ¿por qué no? Pero necesito contarles que yo conocí esta obra. ¿Sabe por quién? Por Los Redondos. Usted me dice, basta, Luna, basta ya. Año 1992. Los Redondos empezaban a presentar su quinto disco de estudio, La Mosca y la Sopa. Y todavía, bueno, estaban ahí, ensanchando su público, y todavía tocaban en algunos reductos más chicos. No llegaba todavía, el poquito tiempo después llegaría Huracán y después todo cambiaría, ¿no? Entonces se presentaban en el polideportivo del estadio de Lanús, creo que es el polideportivo de Lanús, el estadio de Lanús. Llegaban ahí, así hicieron como 3 o 4 fechas en ese espacio. Eran tiempos donde Los Redondos todavía tocaban, no sé, en una escuela. Por ejemplo, en ese momento tocaron en una escuela de, creo que, no sé si era de Lomas de Zamora. Era todavía el tiempo en donde Los Redondos seguían buscando o inventando espacios. Y entonces llegan al polideportivo de Lanús ese año también, un tiempo antes o después van a tocar en el polideportivo de Racing. Y entonces aparecen remeras de Los Redondos, con la cara del indio y demás, que decía Made in Lanús. Y dije, ¿esto qué es? ¿Qué es esto, Made in Lanús? Bueno, así fue que descubrí no la obra de teatro, sino la película. Y así fue mi primer encuentro con esta obra de la que hablamos, que mañana llega al Coliseo Podestá. O sea, ¿vio? Los Redondos abrían puertas todo el tiempo, no nos dábamos cuenta y estábamos ahí entrando en una nueva historia, en esta que tiene que ver con estos personajes que atraviesan la obra, esta obra que del teatro pasó al cine. Así que mire, 1992, Polideportivo de Lanús, allí Los Redondos comenzaban a presentar La Mosca y la Sopa, y ahí andábamos nosotros ya detrás de Solari y compañía. Nos vamos entonces escuchando a Los Redondos, todo esto para decir esto, era lo único que quería decir, pero le busco la vuelta. vamos a encontrarnos ahora con el quinto disco de Patricio Rey, su Rodito de Ricota, que se iba a llamar Nueva Roma. ¿Sabe que yo tengo un afiche? Este disco se iba a llamar Nueva Roma. Era la Nueva Roma que estaban haciendo a partir del Menemato. Nueva Roma se iba a llamar este disco. Después finalmente se llamó La Mosca y la Sopa. Y empezaban a presentarlo entonces en distintos espacios como estos, como aquel polideportivo de Lanús. De hecho, allí hay un homenaje que le hicieron al Indio. En el polideportivo hay un mural de los Redondos y demás, y estos días se hicieron un homenaje también recordando aquella fecha que los Redondos hicieron allí. Nos vamos entonces escuchando ¿qué? Nueva Roma. Está muy bien. No sea. Nueva Roma. Entonces, con eso nos despedimos. Hasta mañana, amigos. Gracias, Robledo, por estar allí. Gabriel Robledo es quien estuvo detrás de los controles técnicos de Radio Futura. Mi nombre es Martín Luna y entre todos hacemos, o intentamos hacer cada día un poco de compañía. De eso se trata la cosa. Mañana, si gustan, andamos por acá nuevamente a partir de la medianoche. Tengan ahora todos ustedes muy buenas noches. Salud y buen humor.

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Todavía está con nosotros.

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9: Hola Argentina, muy buen día, ¿cómo están? Les damos la bienvenida a esta producción informativa nacional de Farco, el Foro Argentino de Radios Comunitarias. Estamos aquí en nuestro centro de producción en la ciudad de Rosario y ya estamos enlazadas las radios comunitarias del país para la primera edición de hoy viernes 26 de junio de 2026. En Venezuela sigue la búsqueda de sobrevivientes y ya son al menos 235 las personas que fallecieron tras los terremotos del miércoles. El gobierno informó además que hay 4.300 heridos y 157 desaparecidos. En las últimas horas llegaron a Venezuela rescatistas de República Dominicana, México y El Salvador, y se espera que arriben de otros países también. La presidenta encargada, Delcy Rodríguez, recorrió una de las zonas más afectadas en el estado La Guaira.
10: Bueno, estamos aquí en Macuto, en el estado de La Guaira, acompañando a nuestro pueblo en la búsqueda y para el rescate de personas que fueron tapiadas por estructuras y edificios que colapsaron producto del terremoto, el doble terremoto que tuvimos el día de ayer. Estamos acompañando a la familia, extendemos nuestra solidaridad y esperamos recuperar la mayor cantidad de personas con vida. Hemos solicitado ayuda internacional. Ya está por aterrizar los primeros rescatistas que llegan de República Dominicana y en las próximas horas llegarán del resto de los países y de la comunidad internacional. Nuestros mejores deseos, toda la esperanza y todas las oraciones puestas por la vida de los venezolanos y de las venezolanas.
9: Fue liberada la secretaria general del Sindicato de Trabajadoras Sexuales, Georgina Orellano. La dirigente fue detenida el miércoles a la noche, junto a otras dos compañeras, luego de realizar una acción en reclamo de justicia por el asesinato de una mujer trans en un hotel del barrio porteño de Constitución. Al ser liberada, explicó la secuencia que terminó en su detención y defendió la organización de las trabajadoras sexuales frente a los abusos de la policía.
11: Y en ese pedido de justicia para que no vuelva a pasar es que nos convocamos a las 8 de la noche en la puerta del hotel, prendiendo vela, un ritual que siempre hacemos, que es nuestro, que así despedimos nosotras a nuestras compañeras muertas. Y lo que terminó sucediendo fue que mientras nosotras despedíamos a nuestra compañera, el hotel, alguien del hotel, sale y cuelga un cartel, habitación disponible. Como que la vida nuestra no vale nada. Y frente a esa provocación que sentimos, fue que reconocemos que prendimos un tacho de basura y que no puede ser todo el operativo violento, desmedido, donde nos golpearon, donde a mí me detuvieron adentro el hall del edificio de mi casa, que nos persiguieron, porque le importa más la vida de un tacho de mierda y no la vida de nuestras compañeras. ¡Vamos a quemar todos los tachos que se nos da la gana! ¡Nosotras vamos a seguir quemando tachos! ¡Vamos a seguir en la puerta de los hoteles! ¡Vamos a seguir exigiendo justicia! Digo, nos ponen, nos imputan amenazas porque se sienten amenazados los efectivos policiales. y lo que se sienten amenazados porque las putas no nos callamos más. Se sienten amenazados porque estamos organizadas y se sienten amenazados porque nosotras, desde hace muchos años, resolvimos colectivamente que no le pagamos más a la policía de Constitución. No contarán más con las coimas policiales, aunque nos detengan, aunque nos armen causa.
9: Lo que decía Georgina Orellano, la secretaria general del Sindicato de Trabajadoras Sexuales de Argentina, tras ser liberada ayer por la tarde. La Corte Suprema de Justicia de la Nación rechazó el último recurso del gobierno y dejó firme la medida cautelar que obliga a cumplir la ley de financiamiento universitario. Se trata concretamente de los artículos 5 y 6 de la norma, que establecen que los salarios docentes y no docentes y las becas estudiantiles deben actualizarse teniendo en cuenta la inflación acumulada desde el comienzo del gobierno de Milei. Los gremios docentes celebraron este fallo como un logro de la lucha de años de paros y marchas. Desde la Federación CONADU expresaron que fue producto de la lucha articulada de la comunidad universitaria y advirtieron que al gobierno nacional ya no le quedan excusas. Desde la Federación CONADU Histórica dijeron que este fallo confirma la legitimidad de nuestros reclamos y demuestra que la lucha sirve. Siete productores agropecuarios de la provincia de Buenos Aires, enjuiciados por contaminación con agrotóxicos, fueron absueltos por la justicia federal. Los jueces dijeron que hubo contaminación, pero que no se probó que ellos fueran los responsables directos. En el fallo, sí condenaron a funcionarios municipales de Pergamino. El informe de nuestro compañero Nacho Lacobara, desde Radio La Compañía.
12: En el día de ayer, el Tribunal Oral Federal número 2 de Rosario dio su veredicto con motivo del juicio por agrotóxicos en Pergamino y absolvió a los productores acusados por contaminar a los habitantes y al ambiente. Pero por otro lado, la buena noticia es la condena de dos funcionarios municipales responsables del control y el cuidado de la población, y también al señalar que los funcionarios son el eslabón más bajo de la cadena de mando, ordenó investigar a otros funcionarios, incluso al propio intendente de Pergamino, Javier Martínez. Dialogamos con el abogado especialista de medio ambiente, Joaquín Benavides, que primero nos señalaba la importancia de la responsabilidad de los funcionarios.
13: El caso de Pergamino, lo que tiene interesante es que las condenas de funcionarios municipales, es un poco el antecedente jurídico, histórico, político, es la responsabilidad penal de funcionarios municipales, en el caso de Pergamino, que también es traspolable, digamos, a cualquier otro municipio bonaerense.
12: Y también le preguntamos al doctor Benavides si se demostró que los agrotóxicos contaminaron agua, tierra y aire.
13: Sí, en el caso de Pergamino es interesante porque fueron 4 meses de audiencias donde se estuvo discutiendo toda la prueba que se ha recolectado, donde intervinieron distintos profesionales y expertos, de médicos, de ingenieros agrónomos, de distintos puntos del país. Las pruebas que se recolectaron acreditan una contaminación del agua, del suelo, del aire y de la salud, precisamente porque estas sustancias están en la sangre de, tanto de Sabrina como de sus hijos y de otras personas más también que son las víctimas del proceso judicial, ¿no?
12: En la sentencia, el Tribunal Oral dejó en claro que hubo contaminación con agrotóxicos y que se afectó la salud de la población. Sin embargo, decidió absolver a los productores agropecuarios con el argumento de que la parte acusadora no probó que los imputados fueran los responsables directos de esa contaminación. Los fundamentos de la sentencia se conocerán el próximo 10 de agosto. Desde Tandil, desde Radio La Compañía, para Farco, informó Nacho Lacobara.
9: Vamos ahora a Entre Ríos, porque allí el gremio docente ACMER cumplió 5 semanas de acampe en rechazo a la reforma previsional del gobierno de Rogelio Frigerio. Nuestro compañero Pablo Russo, de la radio comunitaria Barriletes de Paraná, estuvo en el acampe y este es el informe que hacía desde allí para nuestro noticiero nacional.
14: En una mañana otoñal de sol estamos en el acampe de ACMER frente a la Casa de Gobierno, en la 5ª semana de acampe. En estos días se cumplieron 45 años de la existencia del gremio. El día miércoles hubo un paro provincial con 80% de acatación docente y estamos acá con secretarios de las seccionales de la provincia de Entre Ríos que se van turnando para sostener este acampe en contra de la reforma previsional que pretende Rogelio Frigerio para los trabajadores estatales de la provincia de Entre Ríos. ¿Qué es lo que esperan que ocurra con el acampe y hasta cuándo piensan sostenerlo?
15: Yo soy el secretario general de la seccional Uruguay, Gastón Fernández. Bueno, claramente nosotros apelamos a que los legisladores comprendan que este proyecto de reforma es profundamente regresivo. Es un proyecto de reforma que se trató de ocultar hasta el último momento. Nunca se supo claramente cuál era el proyecto hasta que lo presentaron. Usaron diferentes artilugios para tratar de convencer, digamos, a aquellos que vamos a sufrir el embate de estas políticas. Claramente leímos que era algo regresivo y, bueno, presentaron un proyecto que era peor de lo que nos habían planteado, en donde avanzan sobre derechos conquistados, aumentan edades jubilatorias, te condenan a la pobreza, porque lo que hacen, avanzan sobre lo que es el 82% móvil de la provincia. O sea, es un proyecto de reforma profundamente regresivo, y nosotros lo que estamos haciendo, tanto acá hoy como en cada uno de los departamentos donde estamos yendo, donde están los legisladores, a plantearles que votar este proyecto implica votar la quita de derechos a los trabajadores y empobrecer la vejez de los entrerrianos.
14: ¿Qué repercusiones está teniendo entre la población sostener una carpa durante tantas semanas? Sabemos que hay muchas actividades, como por ejemplo en este momento la presentación de un libro, La estrella en el remanso, de Alejo Mayor, un compañero docente. Hace poco recibieron a los trabajadores de la granja Tres Arroyos. ¿Qué pasa con la población en relación a una carpa que hace ya varias semanas está en la plaza frente a la Casa de Gobierno?
16: Roxana Moix, secretaria general de San Salvador. Como decís, nosotros estamos llevando adelante este plan de lucha, no solamente con lo que respecta al intento de la reforma jubilatoria, sino también por nuestros salarios, por infraestructura, por financiamiento educativo, entre otros temas. Y nosotros, la repercusión que tenemos socialmente, la vemos diariamente, y como la hemos visto ayer en los distintos puntos de la provincia, todos los trabajadores estamos sufriendo esta crisis que nos sucede en el país. Así que, bueno, estamos siendo visibilizando y siendo bien recibidos, compartiendo todo este difícil momento, realmente.
14: Muchísimas gracias. Reportamos para el noticiero de Farco desde Radio Comunitaria Barriletes.
9: Información deportiva en el noticiero de Farco, porque Ecuador hizo historia en el Mundial, le ganó a Alemania y clasificó a los 16avos de final como uno de los mejores terceros. Alemania ya tenía asegurado el primer puesto del grupo, pero a los ecuatorianos solo les servía ganar, y fue 2-1, a pesar de haber empezado perdiendo desde los 2 minutos de juego. Esto dijo el entrenador argentino Sebastián Becachese tras el triunfo histórico.
17: La vida te regala estos momentos donde puedes compartir con tus hijas, con tu señora, con tus hermanos, con tu mamá, con los amigos. Falta el viejo, que estará gritando arriba, ¿no? Pero bueno, hay que celebrar esos momentos. Imagino un pueblo ecuatoriano de 19 millones de personas celebrando y abrazándose, tomándose una buena cerveza y celebrando una victoria histórica.
9: Repasamos entonces la jornada de ayer. A primera hora, por el grupo E, Ecuador le ganó 2-1 a Alemania, y Costa de Marfil 2-0 a Curazao, que terminó siendo el único eliminado del grupo. Más tarde, por el grupo F, Países Bajos venció 3-1 a Túnez y clasificó primero, mientras que Japón y Suecia empataron 1-1 y pasaron también a 16avos. En el cierre de la jornada, por el grupo D, Turquía, ya eliminada, le ganó 3-2 a Estados Unidos, que ya tenía asegurado el primer puesto. En el otro partido, Paraguay empató 0-0 con Australia y quedó tercero con posibilidades de clasificar. Con los resultados de ayer, ya hay 4 partidos de 16avos confirmados: Sudáfrica, Canadá, Países Bajos, Marruecos, Estados Unidos, Bosnia y Herzegovina y Brasil, Japón. Para hoy, 4 partidos. A las 16 por el grupo I juegan Noruega, Francia y Senegal, Irak. A las 21 por el grupo H se enfrentan Cabo Verde, Arabia Saudita y Uruguay, España. De este grupo, recordemos, sale el rival de Argentina, que juega mañana a las 23 frente a Jordania, el último partido de la fase de grupos.
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9: Y hasta ahí llegamos con la primera edición de Informativo Farco de hoy, viernes 26 de junio de 2026. Cristian Torres estuvo en controles, Pepe Frutos en la conducción y las radios que integran Farco en la producción. Volvemos en la segunda del día. Chau.
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Pero querés que el mundo te alimente. 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

Chino Barros. Es el último. Y gracias.

Muchas gracias. Chao.

gracias por hacernos libres.

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0: En el desierto del olvido yacen vasos rotos. Son los vasos de brindis no cumplidos. En el desierto del olvido la tierra es roja por el derramado vino, como la sangre del mismísimo exterminado indio. En el desierto del olvido, entre vasos vacíos de vino, resopla el sueño del niño dormido. La brisa promete algún día traerlo, traerlo y despertarlo.
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1: 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Bienvenidas, bienvenidos a esta ronda de voces de nuestro sur.

0: Hoy vamos a hablar de esas mujeres valientes que rompen barreras, desafiando estereotipos, en un mundo que solía ser exclusivo de los hombres. Desde el ámbito local hasta los escenarios internacionales, las deportistas han demostrado que la pasión, la dedicación, la concentración, el talento no distinguen género, ni tampoco tienen techo. Contamos con destacadísimas deportistas en nuestra Patagonia que han obtenido sus títulos y distinciones en honor a la determinación, la constancia, el esfuerzo, el amor por el deporte. Porque el deporte no solo fortalece el cuerpo, sino que también empodera la mente y el espíritu. Para las mujeres, hacer ejercicio es una forma de reclamar el espacio propio, de demostrar que podemos ser fuertes, resilientes y exitosas en cualquier ámbito. Cada vez que una mujer se pone las zapatillas y sale a correr, cada vez que se sube a una bicicleta, se para frente a una red de vóley o entra a un ring de boxeo, está escribiendo su propia historia de superación. Desde la concentración profunda en la acción, la resistencia, la perseverancia, nos enseñan que no importa el frío, ni la lluvia, ni las barreras sociales cuando se trata de perseguir una meta. Las y los deportistas nos demuestran que el deporte va más allá de lo físico. Nos dicen valores fundamentales como el compañerismo, la solidaridad y el respeto. El camino de las mujeres en el deporte estuvo y sigue estando lleno de desafíos y de prejuicios. Por eso, cada victoria, cada meta alcanzada, es un paso más hacia la igualdad. Las mujeres deportistas no solo están cambiando el juego, están cambiando la sociedad. Hoy, más que nunca, es fundamental que apoyemos y celebremos a cada mujer que se anima a desafiar sus propios límites, que se esfuerza por ser mejor y que nos inspira, porque cada una de ellas nos muestra que siempre podemos ir por más, que cuando se sueña con el corazón, todo se puede lograr. Que nunca dejemos de luchar por lo que soñamos. Que nunca dejemos de creer en lo que nos dicta el alma. Que nunca dejemos de confiar en nuestros instintos. Mi nombre es Gabriela Carel, soy cantora de la Patagonia. Bienvenidas, bienvenidos a este quinto programa de Mujer Patagonia.
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0: Hola, querida audiencia, qué lindo encontrarnos nuevamente una semana pasada desde nuestro último encuentro. Y hoy quiero contarles un poquito con quién vamos a estar. Es un orgullo para toda la Patagonia, para todo el pueblo argentino, vamos a decir. Ella fue campeona mundial de boxeo en peso pluma. Del 2013 al 2016 estuvo defendiendo su título otorgado por la Asociación Mundial de Boxeo y obtuvo también el título femenino del Consejo Mundial de Boxeo del 2015 al 2016. Ella, bueno, nos va a contar un poquito de su historia, que realmente es inspiradora.
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0: Así es, y estamos hablando nada más y nada menos que de Soledad Matisse. Bienvenida, Sole.
2: Hola, ¿qué tal? ¿Cómo te va?
0: Bueno, muy bien, contenta de poder tener esta charla. La veníamos preparando durante la semana y contactándonos para poder tener este momentito de tu palabra. Feliz de que nos hayas podido atenderse, que estabas entrenando y que has cortado tu entrenamiento para atendernos, así que súper agradecida.
2: Bueno, muchas gracias, no es nada. Bueno, acá mientras charlo con vos estoy estirando, elongando. Justo tenía mi día de sparring, así que bueno, justo estábamos arriba del ring y mi hija me dice: mamá, te están llamando. Y digo: ay, sí, Gabriela, digo. Así que digo, bueno, justo terminé, así que bueno, para charlar un ratito con vos, bueno, un gusto charlar y bueno, contar un poco mi historia, ¿no? Bueno, tal
0: sí,
2: vez
0: yo
2: como...
0: quería preguntarte un poquito, que nos cuentes, en sí. principio, ¿cómo empezaste? ¿Cómo fue? ¿A qué edad empezaste? ¿Cómo fue esto de, cómo se te ocurrió entrar en el mundo del boxeo?
2: En realidad no se me ocurrió entrar al mundo del boxeo. fui a un gimnasio donde, bueno, todos ya saben, mi familia... boxeadora, así que fui a bajar los kilos que había engordado de tener a mis hijitas. Y bueno, ahí entre guantes, digamos, me empecé a entrenar lo que es la parte de boxeo, que era la más completa. Así que nada, me quedó gustando y un día me preguntaron si quería pelear, así que dije que sí, qué sé yo. Vamos a probar, dije, y me quedó gustando.
0: O sea que ya eras mamá cuando empezaste. Yo sabía que, por supuesto, no sé si toda la audiencia sabe, porque te cuento que salimos por más de 30 emisoras de todo el país y por ahí nosotros que estamos en Chubut, en la Patagonia Argentina, le contamos a la gente, sí conocemos a la familia Matisse, pero por ahí no sé si todos conocen que venís de una familia de boxeadores, tus hermanos, bueno, tu sobrino ahora... no sé, pero es un montón de gente que boxea, ¿no? ¿Es así?
2: Sí, de parte de mi familia, sí. De parte mía, por ejemplo, mis viejos, mi mamá, mi papá, mis hermanos, mis tíos. Son los que arrancaron, ¿no? Y después, bueno, vinimos nosotros, o sea, los hijos, después nuestros hijos, porque yo tengo mi hija, tengo mi sobrino. Eso de parte mía, después de parte de mi marido
0: también
2: otro grupo familiar grande, así que sí, la verdad que sí, es una familia grande de boxeo.
0: Impresionante. Y me sorprende esto de que yo pensé que habías arrancado más jovencita, arrancaste después de haber sido mamá para bajar los kilos. Me encantó esa parte.
2: Es verdad, porque a los 24 años hice mi primer pelea.
0: Claro, que para un deportista puede entenderse como un inicio medio tardío, ¿no? Medio grande.
2: Claro, medio tarde, sí. Claro. Pero bueno, empecé a los 24 años como boxeadora amateur, a los 27 debuté como profesional. A los 33 me consagré campeona mundial por primera vez, pero ya anteriormente había tenido desafíos mundiales y títulos sudamericanos y eso, que bueno, que se ve que me fue muy bien porque fueron peleas robadas, si no ya hubiese sido campeona. pero bueno, lo pude demostrar ante el país, porque fueron peleas transmitidas donde no se podía robar la pelea.
0: Claro.
2: Así que bueno, a los 33 fui campeona mundial, a los al año siguiente doble campeona mundial, después ya conquisté 3 títulos argentinos.
0: Impresionante. Y esto sí. de viajar por el mundo, ¿estuviste por México, por Canadá, por Polonia? Sí. ¿Puede ser por Polonia también?
2: Sí, la verdad que sí, México, Canadá, Polonia, Inglaterra, Alemania, Sudáfrica, bueno, Miami la última vez. Macedonia, Inglaterra, así que nada, la verdad que es re lindo.
0: ¿Y los viajes podés pasear o solamente es el ratito de la pelea y otra vez al avión?
2: Es más o menos, porque uno llega ya con toda la preparación y quiere entrenar, comer, acostarse y por ahí una que otra vueltita por ahí nomás cerquita. Y al otro día peleamos y ya nos rajan, como decimos.
0: Claro, sí. Bueno, viste que yo soy artista y también nos pasa lo mismo. ¡Ay, conoces un montón de lugares! Pero conocemos ahí, los teatros.
2: La gente te dice así, me imagino que habrás conocido. Sí, más o menos, viste. El hotel miramos para afuera y conocemos por la ventana.
0: Claro, sí. ¿Y con el idioma cómo la piloteas? ¿Te manejas algo en inglés o algo? ¿O te llevas traductores?
2: No, siempre por ahí hay un traductor o gente que se maneja en eso.
0: Claro, te van ayudando. Y contame un poco cómo es ser mujer en un mundo que tradicionalmente era de hombres. ¿Cómo te sentís vos ahí? ¿Tuviste así, sentiste en algún momento discriminación o tuviste que enfrentar algún desafío, alguna experiencia medio extraña en ese sentido o no?
2: Antes en los comienzos sí, pero ahora ya no, porque ya está más modernizado, digamos, el boxeo femenino en todos lados, así que más o menos te tratan de la misma manera.
0: O sea, ¿no sentís que haya una diferencia entre hombres y mujeres? ¿Se fue como salvando todo ese momento de discriminación?
2: Claro, sí, es como que ya se está dejando un poco de lado en ese sentido.
0: Mira, qué bien, porque yo, digamos, desde afuera uno imaginaría que por ahí se hace más difícil para las mujeres. Y te quería preguntar, ¿cómo es la vida cotidiana? ¿Influye ser boxeadora en la alimentación, el descanso? Bueno, ahora mismo estabas entrenando, digo, todo el tiempo tenés que estar pensando en lo físico y también en lo psicológico. ¿Te ordena en alguna cuestión, digamos, tu agenda diaria?
2: Y ahora, por ejemplo, es como que ya estoy un poco más relajada en ese sentido. Antes, bueno, me pasaba que mis hijas eran chiquitas y uno tenía que organizarse con el gimnasio, con las nenas. Hoy, bueno, mis chicas ya están grandes, cada una vive en su casa, con su pareja. Bueno, yo ya soy abuela de 2 nietitos hermosos, así que... Y con mi marido, o sea, vivimos ya los 2 solos. Es como que él se organiza con su comida, yo en la mía, llegamos cada uno, yo sé lo que me tengo que cocinar, o a veces me lo cocina él, obvio, pero es como que ya estamos organizados en ese sentido, la rutina de todos los días, nos levantamos temprano, 7:15 ya nos levantamos, desayunamos bien, nos venimos al gimnasio, hacemos la parte física a la mañana, volvemos a casa, tomamos unos mates, almorzamos, descanso, y después ya la rutina de gimnasio y así todos los días.
0: O sea, todos los días tenés 2 momentos de hacer ejercicio, digamos.
2: Claro, igualmente yo no vivo del boxeo, yo soy portera, soy auxiliar de una escuela 207 del barrio INTA, ya hace 16 años, 17. Yo ahora estoy con mi licencia deportiva, así que yo cuando termino de competir ya vuelvo a mi lugar de trabajo.
0: Claro, bueno, sí, viste que es difícil ser profesional 100%, es muy difícil, nada, por todo lo que...
2: Es difícil cuando no tenés apoyo, pero bueno, yo no me puedo quejar de eso porque siempre me da mis días, mis momentos para prepararme bien para una pelea, porque bueno, gracias a Dios me va bien. Y yo eso lo es como que es mi deber también que me vaya bien para que me apoyen también en eso, ¿no? En el deporte que hago.
0: Me encanta, bueno, quiero felicitarte, me encanta que nos hayas atendido. Y no, la última pregunta antes de despedirnos, quería pedirte que ¿qué le dirías a las chicas que tal vez están pensando, escuchando y se les ocurre que tal vez estaría bueno empezar a boxear, y tienen la intriga de cómo será. Si querés decirle un mensaje a esas chicas que están escuchando.
2: No, lo que le digo a todas es que si le gusta, este es un deporte muy lindo, es muy sano, es muy, si uno se lo quiere tomar como competitivo, es sacrificado, tiene que sacrificar bueno, entrenamiento, rutina, alimentación, todo, pero bueno, nada, que lo practique, que es un deporte muy lindo, es algo que muy hermoso el boxeo, es algo que te sirve para la mente, para la concentración, para todo. Es yo siempre digo, la mejor actividad física completa es el boxeo, que te trabaja todo, todos los músculos, toda la mente, concentración, todo. Así que yo le digo a esa chica que si quieren, que nunca es tarde. Yo empecé a los 24 años, yo siempre digo, empecé a los 24, a los 27 fui profesional. Todo se puede, si uno se lo pone en la cabeza con mucho sacrificio y ganas, se puede.
0: Perseverando, así está. Bueno, sí. Sole, te agradezco un montón a vos, por supuesto a tu marido también, que me estuvo atendiendo en la semana. Muchas gracias.
2: Un besito a todos.
0: Te deseamos lo mejor. Bueno, un abrazo grande, Sole. Gracias.
2: Chao.
0: Bueno, ahí estábamos hablando con Soledad Matisse, un orgullo para todos los chubutenses, para todos los patagónicos, para todos los argentinos. Y hablando de la vocación y de hacer lo que uno ama en la vida, de luchar por los sueños, acá les dejo esta canción que escribí para decirle a todo el mundo que mi lugar es la música. Allí es donde soy feliz. Cantando soy.

0: ¡Sí, señor!
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2: Y nos vamos para el sur de la provincia de Buenos Aires, más precisamente a Carmen de Patagones, a encontrarnos con una cantora. Podríamos decir que algunos dicen que provincia de Buenos Aires no es Patagonia. Yo digo que la patita de la provincia de Buenos Aires es Patagonia. Y si no, cuando la escuchen cantar me van a contar si es Patagonia o no es Patagonia. Ella se llama Florencia Rupallán, es una joven folclorista, nació en esta localidad que les comentaba, Carmen de Patagones, y desde muy chiquitita ya andaba cantando por las peñas sus primeras canciones. Su primer disco, Caminos, fue todo un éxito y le abrió las puertas para que se presentara en importantes festivales de todo el país y compartiera escenario con destacados artistas de la música folclórica. Ella fue 5 años consecutivos finalista de los torneos juveniles bonaerenses. Ay, ¿por qué no le dieron ese premio? Me imagino que ya en el 5º año ella diría, esta vez sí, ¿no? Yo pienso. Es una talentosa artista en pleno crecimiento, la vamos a escuchar. Ella se llama Florencia Rupallán, nos va a interpretar Vientito de mi Patagonia.

0: llega a su final. Ya nos vamos yendo. Gracias por estar del otro lado. Escríbanme, cuéntenme qué les parece el programa, desde dónde nos están escuchando. Pueden hacerlo a mis redes sociales, @ Gabriela Carel en Facebook, en Instagram. Para escuchar mi música pueden suscribirse a mi canal. Se pueden suscribir a mi canal, no sean así, no les cuesta nada. En YouTube, en TikTok es @ Gabriela Carel Música. En Spotify, @ Gabriela Carel, así como suena. Con C de casa, una sola L. Gracias al equipo de Radio Municipal de Rawson. En la operación técnica, manos mágicas, Raúl Roberts. Y vamos a agradecer a todas las emisoras que formamos este entramado de Mujer Patagonia. Las voy a mencionar para que se sientan parte de este abrazo. Radio Estación Sur de La Plata, Provincia de Buenos Aires. FM Reflejos de Sierra de la Ventana, Provincia de Buenos Aires. Radio Lacustre de Julipuno, Perú. FM Puyén de Puyén, Chubut. FM Libertad de Pico Truncado, Santa Cruz. Radio La Folk Argentina de Tigre, Buenos Aires, con sus emisoras que se enlazan: Nexo Radial, La Voz y La Palabra y Ancroft Online. La Folk Paraguay de Asunción, Paraguay. Gritos de mi Tierra de Henderson, Provincia de Buenos Aires. Ecos del Neuquén de Neuquén. FM Estelar de Palpalá, Jujuy. FM Osbau de Escobar, Provincia de Buenos Aires. Radio Municipal Río Mayo de Río Mayo, Chubut. Radio Rumores de Pehuajó, Provincia de Buenos Aires. Acehuá FM de Cerro Largo, Uruguay. Radio La Minga de Villa Giardino, Córdoba. FM Master de Pilar, Santa Fe. FM Estilo de Villa Gobernador Gálvez, Santa Fe. Radio Malón de Lago Puelo, Chubut. FM El Progreso de Viedma, Río Negro. Nuestra FM de Río Colorado, Río Negro. FM Senger de Alto Río Senger, Chubut. Somos FM de Río Gallegos, Santa Cruz. FM del Lago, Carué, Provincia de Buenos Aires. FM VIP de Radatili, Chubut. Radio Libre de General Pico, La Pampa. Radio Municipal de Sarmiento, Chubut. FM Ciudad de Puerto Madryn, Chubut. Radio La Voz del Interior de El Carril, Salta. FM Hoy de Las Grutas, Río Negro. FM del Valle de Trevelin, Chubut. Radio del Sol de Mar de Ajó, Provincia de Buenos Aires. Radio La Voz de Trenel, La Pampa. FM Libre de Sierra Grande, Río Negro. FM Mural de Cipoletti, Río Negro. FM La Voz de Chicoana, Salta. Radio Intercom de Joaquín B. González, Salta. Ya creo que vamos llegando a los 40 emisoras, es un montón. Bueno, muchas gracias a todos. Hoy nos encontramos con una historia que desde el deporte nos inspira, que nos recuerda que la verdadera fuerza está en la perseverancia, en la capacidad de levantarnos una y otra vez, y que nunca tenemos que dejar de creer en nosotros mismos, en nosotras mismas. Chau, hasta la semana que viene.
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0: tardes, señoras y señores. ¿Cómo están ustedes del otro lado? Aquí comenzamos una edición más de esta siestita folclórica, como le gusta decir a nuestro compañero Jorge Flores. Y los vamos a estar acompañando durante 2 horas. Y hoy tenemos la compañía de Vicky Osinaldi, a quien le doy las muchas gracias por estar en el programa, para empezar, y por estar siempre con nosotros. Por tenerla, sos un tesoro para los varones de este programa.
1: ¿Cómo estás?
0: Muy bien, porque estuviste enfermita y ahora te veo muy bien, así que...
1: Pero ya estuve la semana pasada.
0: Contento,
1: ya.
0: bueno.
1: Igual pasa que no nos
0: vimos. Te entrego mi contenteza de que estés bien.
1: Muchas gracias. ¿Cómo estás vos? Muy
0: bien, yo bueno, hoy estoy medio planeando como para aterrizar en algún lado, ¿viste? Cuando el avión no anda muy bien, lo tiramos abajo. Por la duda, así ando hoy. Facu, del otro lado, Facundo nos va a acompañar hoy, desde hoy.
2: Hola, ¿todo bien?
0: No te escuchamos, ¿eh?
2: ¿Se me escucha ahí?
1: Sí, yo te escucho.
0: Sí, yo muy bajito, bueno, debe ser el...
2: A ver, ahí.
0: El bendito cable,
2: Sí, puede ser. Estamos
0: ahora un poquito mejor te escucho, sí, pero siempre bajo. Bueno, no importa. Decía que durante 2 horas vamos a estar acá. Hacemos este programa, si usted recién se engancha con la 90.5, esto es Memoria Adentro, Tierra que Anda, hace más de 20 y pico de años que estamos acá. No tenemos la costumbre de decir, nunca nos gustó, no sé por qué, siempre pensamos igual de decir este es el programa número, no, porque andamos mal en matemáticas.
1: Claro, nosotros. No.
0: Somos malos, no. Somos malos en matemáticas, entonces sí, póngale el número que quieran los que están del otro lado. Pero sé que... son muchísimas las personas que nos amparan desde sus radios, desde sus equipos de recepción. Así que muchas gracias por eso, por permitirnos llegar a sus casas. Y sobre todo porque estamos haciendo este programa, como la mayoría, por no decir totalmente todos los programas, estamos en un aire, que es la 90.5, que nos y les permite a todos los que hacemos esto decir lo que nos parece, cuando nos parece, porque acá no hay nadie que nos diga eso no se puede decir. Vicky Osinaldi, hoy tendrás bastantes cosas, ya me dijiste que tenemos una charla telefónica muy importante.
1: Ajá, falta todavía un ratito.
0: Decilo.
1: A las 15:15 estaremos hablando con Florencia Ordanis, profesora de danza, una investigadora, una grosa de... no es de acá, pero está radicada acá. Así que estaremos...
0: Pero ahora es de acá. Digamos. La tenemos acá. Casi como de acá, ¿no?
1: Como mí.
0: Exactamente, sí. A vos ya te tenemos acá hace rato.
1: Sí, sí.
0: Por más que te vayas para el sur, te traemos de vuelta.
1: Sí, pero bueno, ¿viste? El pago, el origen, la raíz, está siempre ahí latiendo. Sí,
0: por supuesto.
1: Así que bueno, estaremos charlando con Flor más tarde. ¿Y te parece ir a escuchar unas musiquitas para adentrarnos
0: viernes? Ya estuvimos de acuerdo, igual vos las has elegido ya.
1: No, me hace cargo a mí, ¿a vos te parece?
0: Sí, ¿por qué no?
1: Mira cómo me manda Alfredo.
0: Usted es el programa también, señorita.
1: Igual la primera la tiraste vos. Vamos, ya que vamos a hablamos del sur, hablamos de más el sur, vamos a escuchar... a Oscar Payaguala.
0: Sí, señor.
1: Con la canción Tejedora de mi Pueblo. Y a continuación vamos a ir con un temita que salió a la luz hace 4 días. Volver a hacer canción. Es una composición de Gustavo Zampe, del querido Gustavo Zampe.
0: Sí,
1: en la voz de Majo Molina Chazarreta. Nuevito, salido del horno.
0: Canta bonito la Majo, che. Vos sabés que cuando recién vino, apareció acá en Futura, estamos para el que llega, decimos, en esos espaciadores que tenemos, ¿no? Estar para el que llega.
1: Sí.
0: Eso lo instauramos, sí, con Eduardito. Y vino con el hermano. Y cantó, por supuesto. Y yo la vi como pidiendo permiso, ¿viste? Uh-huh.
1: Es que fue la primera venida a La Plata de ella.
0: Claro, ¿no? sí. Entonces estaba como que ella pensaba que tendría que rendir el examen. Andá a saber lo que le pasaba por la cabeza. Y ha escuchado ahora, nada que ver. Es una cantoraza.
1: Majo,
0: es una cantoraza.
1: Mirá, si mal no recuerdo, ella vino a La Plata 2018 o 2019. 2018 me parece, y me acuerdo, porque la vi algunas veces, la escuché cantar, que iba siempre de la mano de su hermano de Pato, sobre todo, y luego vino aquí y se fue nuevamente a Tucumán, y cuando regresó hubo algo que despegó, que abrió las alas de manera impresionante. Y la verdad que el camino que viene
0: recorriendo... Vos también te diste cuenta de eso, ¿no? Entonces.
1: Y ella también, ¿no?
0: Ella también, digamos, dejó la esencia del papelito con la escritura y sacó la tripa, como yo siempre digo a los músicos. Está bien que estudien música, pero cuando canten, larguen la tripa.
1: Es tremenda, Majo, y tiene una potencia arriba del escenario. Verla es un placer. O sea, no solo escuchar su voz, sino verla. Soy muy observadora de la escena como bailarina.
0: Su cuerpo
1: bailarina.
0: Es parte de la canción, digamos.
1: Es impresionante. Bueno, es una persona que se ha formado también en danza, pero digo, hay una cosa escénica que tiene no solo escucharla es un placer, sino ir a poder escucharla en vivo, verla en un escenario, es muy conmovedora, Majo.
0: Es un artista, digamos.
1: Exactamente. Y todo lo que le queda, ¿no? Porque con los jóvenes que aún
0: es. Recién empieza.
1: Así que iremos a escuchar a Payaguala y luego cambiamos rumbo y vamos a escuchar a Majo Molina Chazarreta.
0: Muy bien. Nos vamos con eso. Gracias, Facu.

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0: 11 horas 24 minutos y seguimos aquí en Memoria Adentro, Tierra que Anda.
1: Muy bien, estamos preparando, Paquito.
0: Te veo muy bien acompañado, Héctor. ¿Eh? Te veo muy bien acompañado.
1: ¿Acompañado con qué? ¿Con qué cosa?
0: Ahí, con palabras.
1: Ah, con palabras. Acá hay una lectura que tiene mucho que ver porque hay una lectura de El Canto del Viento, uh-huh. Uno de los mejores libros para mí, de Atahualpa.
0: Hermoso.
1: Porque es casi una poesía atrás de la otra, cada renglón, ¿no? Y la Abdala, que es una escritora que yo compré el libro la vez pasada, es una de. Tengo todos los libros que hablan de Atahualpa. Y creo que la Abdala es la que más se ha metido en el espíritu a entender, ¿no?, lo que era Atahualpa, escribiendo. Porque en la mayoría de las personas de Atahualpa, digamos que toca la guitarra, un gran guitarrista, bla, bla, pero pocos conocen su trabajo como poeta. Y es un grandioso poeta, Atahualpa Yupanqui.
0: Tremendo.
1: Tipo que apocopa las cosas del campo de una manera que hace tan sencillo la poesía y tan profunda a la vez, ¿no? Porque eso es lo de difícil de hacer, que una persona pueda demostrar algo, como por ejemplo que es un amigo, y un amigo es uno mismo con otro cuero. Yo no sé si algún literato por ahí ha escrito algo más chiquito y más bomba, ¿no?, que te diga que es un amigo. Es raro, ¿no? Yo mirá que me mato leyendo muchas cosas, pero no he encontrado alguien que te diga más cortito que es un amigo. Un amigo es uno mismo con otro cuero.
0: Exacto.
1: Te aseguro que lo he podido vivir, los tengo, algunos se me han ido, pero todavía tengo algunos que son como yo, con distinto cuero. Por eso admiro mucho la poesía de Atahualpa. Bueno, de Atahualpa Yupanqui tenemos El Canto del Viento, El Valle Calchaquí. También me emocioné cuando empecé a buscar qué leía hoy. Uh-huh. Y me acordé que yo tengo sangre de Aguita Calchaquí, cosa que no sé si lo dije alguna vez. Tengo sangre de Aguita Calchaquí, de la gente de Orán. Mi tatarabuela era de Aguita Calchaquí purita. Y entonces voy a leer algo que es El Valle Calchaquí. Muchos han sido los viajes, giras y travesías que realicé a lo largo de los llamados valles calchaquíes. Los he tapado desde diversos sitios. En ocasiones llegaba a ellos desde la quebrada del Portugués, en el sur tucumano. Otras me asomaban el misterio de esa alta tierra desde Amaicha del Valle, o bajando del alto de Ancaste, en Catamarca, o pasando por las criollas al fondo de San Pedro del Colalago. Como quien busca los rumbos de Cafayate, o desde Pampa Blanca en Salta, o desde Los Laureles, Río Blanco, Quebrada del Toro. Otras veces, luego de una larga excursión por el Chañi es una montaña muy sagrada de Jujuy. Decía, la excursión en el Chañi Chico de Jujuy, he topado Cerro Moreno, Punta de los Salares, Camino de Atacama, y torciendo al sur, luego de padecer los vientos del Ayay y el Cachi, llegando en una semana de trajines a la huella histórica del valle.

Todos estos viajes los hice a lomo de mula. Jamás anduve por estas regiones en automóvil. En aquellos tiempos era imposible usar otro medio que no fuera el caballo o el mular, pues no había sino caminos de herradura. Luego se habilitaron caminos entre las montañas, pero estando cerca y con algunos días disponibles, no he querido llegarme al Valle Calchaquí en automóvil. Prefiero, en todo caso, mirar este aspecto de mi vida, esta etapa de mi juventud, como una cumplida, como ejercitación o disciplina de la paciencia y del amor a América. Lo siento como una manera de respetar a Pachamama. En aquellos días nos acompañaban los libros de la conquista y asuntos de nuestro continente. Sabíamos casi de memoria la tarea de Diego de Rojas de Villacorta, Alvarado, Jerónimo de Cabrera, Gaspar de Medina, Montesinos. Conocíamos las aventuras de aquel andaluz travieso, el falso Inca Bojorques. De esto les voy a hablar en sus posteriores programas. Muy escandaloso lo que este tipo produjo acá en América. No es para perdérselo. Estén atentos, Bojorques, acuérdense. Su reinado en Alto Valle, su enjuiciamiento en Lima, su fuga, su desaparición. La desaparición fue que lo ahorcaron por sinvergüenza. Nos apasionaban Rojas y Arguedas, Chocano y Darío, Palma y Freire. Leíamos con muchísimo interés a Echeverría, a Alberdi, a Juan Carlos Dávalos, a Canal Feijó, a Fausto Burgos, a Jaime Molins, Hernández, Javier de Liana, Herrera. Nos eran familiares, como también lo sería la obra de don Adán Quiroga, su Calchaquí, y las incursiones etnológicas de Lafón Quevedo, de Ambrosetti y de Benedetti, de Ricci y de Poznansky. Los comentarios del Inca Garcilaso era nuestra Biblia folclórica, nuestro radar en la bruma del mundo incásico, y nos consolaban en la soledad de los caminos de los yarabíes de Mariano Melgar. Los huaynos de Alomías Robles, los temas aymaras de Cava y Benavente. Algunas veces por ahí, norte adentro, nos enfrentábamos con gente que tenía algo que decirle al mundo, a nuestro mundo. Y es así que en una aldea pequeña o en un sencillo salón de provincia escuchamos charlas y conferencias de Torres López sobre el Amazonas, el Acre y el Mato Grosso, y asistimos a los trabajos y desvelos de un joven musicólogo que caminaba paso a paso el valle y la sierra inmensa, anotando melodías, frases, gritos y antiguas danzas. Se llamaba, y usted tiene un libro que yo le presté, se llamaba Carlos Vega. Y ahí hoy representa con autoridad y talento a los hombres sabedores del canto de América. Nos habíamos formado en una idea de nuestra tierra, una idea romántica llena de sueños heroicos, sin calendario y sin fruto económico alguno. Queríamos conocer nuestra Argentina, metro a metro, cantar junto a los arroyos, dormir en las grutas y bajo los árboles, pasar las tardes leyendo los libros que llenaban las alforjas y andar, sin otro propósito que conocer, cantar, bailar una samba, conquistar un amigo, enjollar de paisajes la nostalgia para que nada nos pareciera demasiado triste. Ansiábamos resucitar el gaucho que los abuelos depositaron en nuestra sangre. Queríamos atesorar el canto del viento, y este anhelo nos entregaba dificultades perdón, y desvelos. Pero todo lo vencíamos. Hambre y sed, fatiga y soledad eran para nosotros motivo de experiencia, pero jamás los sentimos enemigos capaces de doblegarnos. Queríamos merecer la honra de haber nacido sudamericanos, y cada viaje al Valle Calchaquí era como un curso de una infinita universidad telúrica. Esquivábamos
las farras, entre comillas, en lo posible. Buscábamos las reuniones, las escenas con danzas, con vidalas, con versos, con cuentos del campo, con referencias históricas. Es decir, cada uno de nosotros quería aprender cosas que nos ayudaran a crecer por dentro. Hacíamos chistes sobre la tercera dimensión, sobre el sentido de profundidad o de conciencia del ser, pero ahora pienso que no era por gracia de referencias. Mis compañeros de viaje fueron diversos, según las provincias y los años, y siempre me han tocado en suerte excelentes personas, jóvenes y maduros, todos buenos camperos, paisanos prudentes y sufridos, y gente con espíritu. Gastábamos con frecuencia un dicho de mi tío Gabriel: para ser alto y ancho, basta un puchero y mazamorra.

Uno notaba cosas del viaje, otro tinqueaba el sombrero como acompañando con ritmo una copla de baguala, otro allá sobre el barro y sobre el bordo meditaba o rezaba. Uno de los viajes más frecuentes y más febriles lo realicé hace 25 años con Ruiz de Hidobro y Felipe Chocobar. Los dos, criollos y jinetes, los dos capaces de el más grande esfuerzo, los dos siendo uno culto y de tradicional familia tucumana y el otro indio de la comunidad amaicheña, probaron ser aptos para entrar en el misterio de las Salamancas, para penetrar en el mundo de los símbolos, para callar y callar cuanto era menester oírlo al silencio. Esta excursión, que duró más de 40 días, la iniciamos en Raco, Tucumán, y abarcó tierras de Catamarca, Salta y Jujuy. Fuimos por las montañas y todo el Valle Calchaquí y volvimos por el Camino Nacional, por el carril que ahora denominan Ruta 9, solo que en Lumbreras, Salta, abandonamos el ancho y fácil camino para penetrar a las boscosas serranías de Anta, donde pasamos varios días cazando monos y tapires americanos y rastreando pumas entre el río Espinillo, Cerro Pelao y Río de las Víboras, cerro adentro, más allá de la vieja finca de los Matorras. Llevamos, además de las mulas de montar, dos mulas chasnas, con los avíos, ropas, libros, un charango, una flauta de caña y una vieja caja vidalera. Con estos elementos y un firme corazón esperanzado, cualquier criollo puede recorrer el mundo contando tradiciones de su patria y aprendiendo el canto de otras tierras. Siempre he pensado que nada es mejor que viajar a caballo, pues el camino se compone de infinitas llegadas. Se llega a un cruce, a una flor, a un árbol, a la sombra de la nube, sobre la arena del camino, se llega al arroyo, al tope de la tierra, a la piedra extraña. Pareciera que el camino va inventando sorpresas para goce del alma del viajero. Además, el hombre tiene la facultad del canto, y como no es necesario cantar hacia afuera, haciéndose oír, el viajero, entre comillas, de a caballo, puede sentir todas las coplas vibrando en su garganta sin que sea menester emitir un solo sonido. Y puede lograrse un estado de gracia o de emoción intensa. Yo lo he experimentado en largos viajes y durante años. Muchas veces me han señalado como si fuera una sombra callada que pasa, cuando en realidad su corazón flotaba como la espuma en el tope de una ola, y todo el canto del mundo, desde el más olvidado yarabí hasta un coral de Bach, pasaban ayudando a mi vida, estremeciéndome de dicha, de pena o de emoción.

Penetrar en el Valle Calchaquí, atravesarlo, vivir en él, significa una deliciosa experiencia. Algunas veces, un viejo dominico, el padre Robles, solía decir que el Dios hubiera elegido lugar para su paz si hubiera decidido por la zona comprendida entre Colalao del Valle y Tolombón. Ahí todo está sereno, decía. Hay una paz bíblica, alcanzada, madurada. Yo creo que tenía mucha razón en su apreciación. He atravesado esos valles a distintas horas, en tiempo diverso. He bajado de las nieves, en descensos peligrosos, en que la mula resbala sobre el barro nevado, juntando sus patas, mientras abajo y lejos brama el río. He pasado bajo el plomo de la siesta de los veranos, observando en las aldeas las viñas maduras, el membrillar repleto, las ciruelas coloreando en los patios, las acequias claras y frescas. He caminado leguas bajo la luna grande de los valles, como atravesando una senda de plata. Muchas veces, en las orillas de los pueblos, cuando se busca el rumbo hacia el norte, hasta la noche abierta, hacia el desierto, el valle nos regala un pedazo de copla bagualera. Un gaucho, un vallisto, nos cruzaba en la senda con ruidaje de cueros, guardamontes y espuelas. La voz áspera, más alarido que música, colgaba notas aéreas en el aire. Pero en pocos segundos, cuando la distancia comenzaba a idealizar las cosas, la baguala alzaba su clarín de saudades, y no creo que se pueda oír nada más bello ni más criollo. El fuerte crujir de cueros se había esfumado y la espuela era un tierno tintinear lleno de encanto, mientras la voz del paisano era como una flecha salida del corazón de la tierra. Yo soy Jacinto Cordero, la lima que corta el fierro. El canto del viento ha buscado las arenas del Valle Calchaquí para sembrarlas de coplas y tonadas y refranes y sentencias. En cada rancho se cobijan los hombres bagualeros que el carnaval reclama, en esas tardes en que la chaya suelta sus palomas de harina y la albahaca comienza su reinado con respecto en las trincheras, zamba cajoneada y luna cómplice. Es una incomparable emoción cruzar por esos valles soleados, mirando allá lejos algunas cumbres nevadas, tratar con el paisaje lleno de tradición y cordialidad, contemplar esas rutas que ganan las cumbres por donde transitaron los conquistadores, ver el amplio escenario donde los calchaquíes ofrecieron durante más de 100 años tenaz resistencia como sombras de la epopeya de América. Parecen escalar los altos montes y desde allí contemplar como estatuas de greda y soledad el mundo entero, los ojos de Chalimín, Chumbita y Juan Calchaquí. Juan Calchaquí fue libertado para ir a ordenar la rendición de su gran pueblo indio y caminó hacia el oeste, pasando de cumbre a cumbre, y una mañana, en lo alto de un peñasco, gritó su grito último, y se lanzó al abismo. Por esos valles, y en la oscura mirada del paisanaje vallisto, anda el alma de Juan Calchaquí, libre y señor del valle, armado cacique, de todas las tradiciones de bravura, coraje y sentido de la soberanía. Quizá mucho de él alienta en la baguala, en esa infinita poesía sin palabras, que es el canto de la inolvidable tierra calchaquí. Al cerrar este breve capítulo, quiero fijar, dice Donata, los versos de una canción escrita hace 30 años y que ningún cantor de fama ha cantado nunca. Es un hermoso tema de baguala dramática, que pertenece
a la colección de un pianista que viajó mucho por ese norte luminoso, Arturo Sciancca. Hace muchos años en Salta, Sciancca me dio estas coplas con un texto musical correspondiente. Solíamos cantarlas por las noches, más allá de Rosario de Lerma, cerca de los laureles, de la orilla del Río Blanco, donde pasé largas temporadas. Y en la vieja ciudad salteña, caminando entre plática y poema, con Díaz Villalba, con Barbarán Alvarado y Julio Lusayo, solíamos entonar esta baguala tan seria y cabal. Luego, cerca de 1943, la estrené oficialmente en el Teatro Rivera Indarte de Córdoba. La cantaba un coro formado por estudiantes norteños de la Universidad Cordobesa. Desde entonces no he vuelto a escucharla. Un día la encontrará alguien, hermosa y olvidada, en un camino. La limpiará de arenas y nevadas y pensará que se ha topado con una joya. Y será verdad.

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1: Seguimos aquí en Memoria adentro, tierra que anda. Qué belleza. Bueno, El canto del viento es una obra eximia, pero hermoso lo que acabas de compartir, Tito. Muchas gracias.
2: Vos sabés que yo soy... Me paso de fanático. Me paso de fanático con dos personas. Con Atahualpa y con Zita Rosa. Me pueden.
1: No, y es trascendental todo lo que nombra en lo que implica en la construcción de la ciencia folclore, ¿no? Porque nombra, tira tanta información en un ratito, que nombra a, y tan poético, ¿no? Nombra, no sé, a Dan Quiroga, a Ambrosetti, a Carlos Vega, un montón de gente de académico del folclore, y que ha hecho que hoy entendamos el folclore en algunas cosas como tomando referencia de ellos, y a su vez también en algunas cosas poder distanciarse hoy con el paso del tiempo, entendiendo cambios de paradigma, ¿no? Porque han transcurrido muchos años y hemos aprendido otras a mirar con otros ojos, ¿no? Entendiendo un país en esa época
2: muy convulsionado.
1: Sí, y que ha transitado tantos procesos, ¿no? Uh-huh. Y que se han aceptado, no sé, el mestizaje, por ejemplo, ¿no?
2: Bueno, eso es todo un temón.
1: Un temón.
2: Es un temón eso, ¿no? Casualmente Marcelo Gualco ha sacado un libro últimamente, ahora sacó otro que no me acuerdo, es muy reciente, no me acuerdo ni de qué trata. Pero el anterior a ese habla de los africanos acá en América. Uh-huh. Y el trato que han tenido, ¿no? Y vos sabés que Marcelo Gualco es un tipo que yo lo quiero un montón, porque no se calla nada, pero nada, ¿viste? Pero lejos de decirlo de una manera tosca, lo dice con una altura que te da gusto, a la gente que te dice que sos una inmundicia, pero con altura, ¿viste? Eso es lo que pasa, ¿no?
1: Sí.
2: No todo el mundo le sale eso.
1: No, es un arte.
2: Hay que estar muy pulcro, muy pulido, muy leído para decirle a las personas eso. Me reía casualmente porque le digo a un amigo, yo quiero que todo el peronismo lo vote a Milei en las próximas elecciones. ¿Qué me estás diciendo? ¿Sos loco? ¿Qué te pasa? Que quiero que lo votemos, pero con B larga.
1: Ah, claro. Es otro
2: ¿cómo
1: votar?
2: Con B larga, me dice, no, estaba enterado el hombre. ¿Cómo? Claro. Porque el único país que donde no usamos el término votar para decir que lo tenemos que tirar, sacar,
1: claro,
2: tirarlo lejos, es Uruguay y Argentina. Y no sé si Chile también. Pero de ahí para arriba, todo el mundo usa el término votar cuando tira algo.

0: desprecia a los...
1: Sí.
0: Por eso le digo a los peronistas que tenemos que votar a Milei en esta selección. Y ahí después digo, ¿cómo fue? Le digo, mira, si no me acuerdo de las clases de gramática que recibí en las escuelas industriales cuando se estudiaba en serio. No, sí, porque no, yo tengo un nieto que vos sabés que no sabe nada. No, me estoy enojadísimo con la escuela, no con él. Bueno, dejémoslo ahí. Es otro tema.
1: Entramos en otro debate, ¿eh? Mira que te acá venís a hablar con la escuela también.
0: No. Pero no estoy hablando de tu escuela. Estoy hablando de la escuela industrial.
1: Bueno, pero,
0: Porque yo me recibí ahí, por eso te digo. Tuvimos el mejor taller de Latinoamérica en la escuela industrial de 1 y 57.
1: Pero la sociedad ha cambiado muchísimo como para hoy solamente echarle la culpa a la escuela.
0: Yo no sé, pero los que enseñan son los maestros. Y los maestros no enseñan mucho y no van, y los chicos no saben leer, no saben multiplicar.
1: Bueno, pero también hay ciertas cuestiones. Hay cuestiones que podemos criticar todo el sistema educativo, si querés. Pero también hay cuestiones que la escuela magia no va a ser cuando cosas que antes se fomentaban dentro de casa, hoy no se fomentan.
0: Eso es cierto. La educación.
1: La educación o armar la lista del supermercado escrita. Todo hacemos con el aparatito este, con el celular que tenemos en la mano.
0: Además nos dejan estudiar con el teléfono y que le dan un trabajo para hacer y con el teléfono se lo permiten que haga.
1: Es que no podemos sacarlo. Ajá, porque después...
0: Eso es todo un tema.
1: Es todo un tema porque es una lucha de tensión. Porque si yo le digo a un adolescente no puedes tener el celular y después viene la familia y dice ¿cómo le sacas el celular a mi hijo? Entonces, por eso... No es solo cuestión de la escuela y de cómo se enseña hoy, sino que hay que hacer una mirada mucho más grande de cómo está la sociedad hoy en día y qué permisos hay y cómo son los chicos y chicas hoy a los 15 años.
0: Es un trabajo para los psicólogos.
1: Para la sociedad entera es el trabajo.
0: La sociedad entera no es psicóloga. Uno tiene los padres que puede, los abuelos que puede, como haya. Si no te olvides que acá pasó una cosa muy extraordinaria que nadie me da pelota. Los 30.000 que se nos fueron son los que hacían falta para que los chicos hoy tuvieran buena enseñanza. Eran una fábrica, esa gente era muy... No hubo ningún tarado entre todos los que perecieron con los milicos. Era toda gente muy inteligente, por eso hacían lo que hicieron.
1: Por supuesto.
0: Y entonces yo digo que... Muchos chicos pasaron a los abuelos y los abuelos le permiten a los chicos cosas que los padres estudian. Corrigen más, digamos, más rápidamente.
1: Sí, yo no sé si estoy tan de acuerdo en eso.
0: No, sí, porque mi abuelo era así, ¿viste?
1: Pero no digo que la mayoría de los chicos viva esa realidad. Hay un todo que es completamente distinto y que no nos enseña. Hoy no aprendemos a pensar, tenemos todo servido. Y te lo veo todos los días. Los chicos no saben agarrar un lápiz, pero te manejan el celular que te lo dan vuelta.
0: Sí, yo te preguntaré yo muchas veces que ¿cómo hago esto? ¿Cómo ya sé que...?
1: Claro, pero vos estás hablando de un chico de ¿cuántos años?
0: 14.
1: Yo te hablo de chicos de 3.
0: Bueno, he escuchado comentarios al respecto.
1: Que
0: si yo
1: casa,
0: me quedo con los ojos abiertos muy grandotes.
1: En casa no sabemos dibujar, pero sabemos usar el aparato espectacularmente. Entonces, ya si partimos desde ese lugar, hay un montón de distancias en cómo se construye todo el conocimiento que va a ser muy distinta. Entonces es arduo el camino que hay que recorrer.
0: Bien, vos tenés más música para vos.
1: Tengo una propuesta para hacerte porque y después nos vamos a informar. ¿Te parece?
0: Sí, señor. Después vamos a hablar por teléfono.
1: Pero eso más
0: con
1: después.
0: Con quien vos quieras.
1: Eso más después. Esta noche, hoy, viernes 26 de junio, vuelve la peña La Luna Cautiva. Es la tercera edición en la hermosa Casa Metro. Es una fiesta para encontrarse, cantar, resistir y celebrar todos juntos con una grilla muy potente, según...
0: Te doy permiso para que lo largues al aire ya.
1: Según la gacetilla, con aires andinos de rock y tincus, Baja del Cerro grita nativo, acompañados y acompañando a la gran Micaela Chauque. Carnavalitos, coplas y huaynos en una fusión con composiciones propias y una mística única. Aparte estará Demi Carabajal, que nos trae toda la esencia de la música santiagueña con una búsqueda que logra romper las barreras entre el folclore y el rock. Capaz de emocionar al público con una chacarera de sonidos puros y montaraces o con canciones influenciadas por Chili Peppers, Gustavo Cerati o Divididos. El momento ya clásico y necesario de nuestra peña. Y también estarán mis queridas amigas de La Bestia Folk, el cierre más feliz y bailable que esperamos y deseamos hace mucho. Ellas se atreven a folclorear hits de todos los tiempos, transgrediendo los límites de los géneros musicales. Conducen Emanuel Gaboto y Fede Pony Rossi, además BJ en vivo y un escenario inmenso que invita a la danza y una propuesta gastronómica que acompaña. Así que quienes estén interesados pueden ir a buscar a Casa Metro el evento Ciclo de Peñas de junio, Luna Cautiva.
0: ¿Precio de la entrada tenés?
1: No tengo, pero tengo un 20% de descuento si usan el código PATRIA.
0: Ah, mira.
1: Ajá, ¿visto?
0: No, está bien, está bien.
1: Pero interesante son las propuestas que siempre traen Fede Pony Rossi y Emma Gaboto en el ciclo La Luna Cautiva en Casa Metro La Plata. Así que esta noche, 21 horas. Si
0: es no un lindo lugar, ¿eh? Tiene una entrada que te tira para ir empinando algo para antes de sentarte.
1: Ajá.
0: Entrando a la derecha, señora, señor. De ahí puede usted, digamos, prepararse para estar, digamos, con el garguero preparado para gritar y aplaudir, y bailar, saltar, todo lo que usted quiera. Después de un Malbec, a uno le salen
1: Dije, perdón, 21 horas y es 20 horas en el auditorio Charly García.
0: Muy bien.
1: Así que, para adentrar, te voy a dejar con la espina de Micaela Chauque. No voy a poner un tema de Micaela Chauque.
0: ¿Por qué no?
1: Ah, porque nos tenemos que ir a Farco. Si quieres, para la vuelta te lo
0: bueno,
1: busco.
0: Vos sabés que antes que te vayas, lo digo así. La Micaela me sorprendió cuando empezó. Cuando a Micaela la conozco de muchos años, cuando todavía no hacía fusión.
1: Ajá.
0: Ahora está haciendo fusión y no la he escuchado haciendo fusión, pero me dijeron que no le queda tan mal.
1: Ajá. Ahora en un ratito lo buscamos.
0: Muy bien.
1: Pero antes de irnos a informarnos, vamos a ir a escuchar Un Gato de Charly García, hecho por La Bestia Folk, funky.
0: No me digas.
1: Sí.
0: ¿Han hecho eso?
1: Pero sí.
0: No te creo.
1: Te lo juro.
0: Bueno, al aire urgente.
1: Y vamos a escuchar a Demi Carabajal con Cielo e Infierno.
0: Muy bien.

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21: Hola Argentina, saludos otra vez, les damos la bienvenida a esta producción informativa nacional de Farco, el Foro Argentino de Radios Comunitarias. Compartimos con ustedes que nos reciben a esta hora en todo el país, la segunda edición de hoy viernes 26 de junio de 2026. La CGT anunció el inicio de un plan de acción contra las políticas del gobierno con vistas a un gran paro nacional. Aunque no se dieron detalles de fechas y lugares, se informó que será en conjunto con las demás centrales y que habrá asambleas, acciones mediáticas y marchas. Así explicaba los motivos el secretario general de la CGT, Jorge Sola, en conferencia de prensa tras la reunión del Consejo Directivo.
22: Se decidió en un largo debate que tuvimos, llevamos más de cuatro horas de reunión,
4: la iniciación de la construcción de un plan de acción conjunto junto con las otras centrales de trabajadores para ir haciendo acciones y construyendo en el tiempo un paro nacional junto con una marcha federal que irá en conjunto con la convocatoria a las regionales y al plenario de secretarios generales que vamos a llevar adelante el reclamo de una revisión de todas y cada uno de los hechos que viene haciendo este gobierno en contra del mundo del trabajo, en contra de las instituciones gremiales, en contra de las prestaciones de salud, en contra de los jubilados, en contra de los de las universidades, en contra de la educación, en contra de aquellos que tienen discapacidad, y es precisamente allí donde llevaremos esa construcción de estas acciones comunes.
21: Declaraciones de Jorge Sola, secretario general de la CGT, anunciando este plan de acción. La cobertura de nuestro compañero Leonardo Martín de Radiográfica. La secretaria general de CONADU, Clara Chevalier, celebró el fallo de la Corte que obliga al gobierno a aplicar la ley de financiamiento universitario. En declaraciones a Radio Sur, la dirigente docente dijo que la aplicación debe ser inmediata y describió el recorrido hecho con el apoyo popular para lograr la ley.
14: De toda la comunidad universitaria, construimos, gracias también al apoyo de diputados, senadores de distintas tradiciones políticas y al apoyo fundamental del pueblo argentino en la calle, una ley que fue sancionada, que fue votada varias veces por el Poder Legislativo y que además fue reafirmada luego de un veto, ¿no? Esa ley, que está vigente, fue reglamentada por el Poder Ejecutivo de una manera tal que la suspende, ¿no? Y en ese marco es que el Consejo de Rectores inició un amparo en el cual se inscribe una cautelar que demanda la inmediata ejecución de los fondos relativos a salarios docentes, no docentes y a becas. Esa cautelar obtuvo un respaldo de primera instancia, un respaldo de la Cámara, y en un recurso extraordinario el Poder Ejecutivo lo eleva a la Corte. La Corte le contesta ayer que ese recurso extraordinario no tiene lugar en acciones de este tipo, que es incorrecto, y por lo tanto deja vigente la cautelar que obliga en forma inmediata a la ejecución de los fondos relativos a salarios y a becas adeudados desde el 1 de diciembre del 2023.
21: La secretaria general de CONADU, Clara Chevalier, aclaró también que el acuerdo paritario firmado este mes con el gobierno, que incluye un aumento del 24% hasta octubre, no tiene que ver con la ley de financiamiento porque abarcan periodos distintos.
14: Ese acuerdo paritario no hace mención de la ley de financiamiento, no se escribe en esa normativa, sino que se escribe en la normativa que regula las negociaciones colectivas sindicales. Ese acuerdo paritario tiene una serie de avances importantes, por ejemplo, la incorporación de la garantía salarial, del FONID, de cosas que no están incluidas en la ley, ¿no? Va por otro lado en ese sentido, y además trabaja con aumentos en un periodo que ya no está contemplado por la ley, ¿no? Porque la ley, en principio, lo que establece es hasta octubre del 2024, de 2025, se deben actualizar los montos, y después establece que debe haber paritaria cada 3 meses con mínimo IPC. Bueno, nosotros ya estamos trabajando entonces en un plazo que trasciende a los plazos de la ley, y por eso la paritaria, digamos, no se escribe, no menciona, no se enmarca en la ley de financiamiento universitario, sino en todo el otro andamiaje normativo que el gobierno también debe cumplir, que es el que regula las negociaciones colectivas.
21: Declaraciones de la secretaria general de la Federación de Docentes Universitarios, CONADU, Clara Chevalier, a nuestros compañeros y compañeras de Radio Sur de Córdoba. Vamos ahora a Tucumán, porque allí se está realizando un nuevo juicio por delitos de lesa humanidad, con la particularidad de que un equipo de psicólogos está trabajando para brindar acompañamiento diario a los testigos que van declarando en estas audiencias. Nos lo cuenta nuestra compañera Eva Fondevila desde FM Raco.
22: Juicio y acompañamiento a las víctimas testigo en Tucumán. En la segunda audiencia de un nuevo juicio por crímenes de lesa humanidad en Tucumán, declaró Marcos Ramos, el nieto recuperado número 128. Secuestrado a fines de 1976, siendo bebé junto a su hermano Elías de 8 años, Marco fue inscripto con una identidad falsa por el personal civil de inteligencia Víctor Lucio Sánchez y su esposa. En este juicio hay un solo imputado, el ex capitán del ejército Carlos Alberto Vega, acusado de partícipe necesario de la apropiación de Marcos y sustracción de Ismael. Los otros imputados fallecieron antes del juicio. En la primera audiencia del juicio había declarado Elías Suleimán, quien expresó que en el momento del secuestro llevaba a su hermano de meses en el regazo en un Falcón verde que los trasladó a una casona de la ciudad de Tafí Viejo. Allí fueron separados, Marcos entregado y no se vieron por 40 años, aunque el hermano mayor siempre lo buscó. Durante las audiencias, apoya a Marcos y otras víctimas testigo el equipo interdisciplinario de acompañamiento formado por psicólogas del Sistema Provincial de Salud, el Colegio de Psicólogos, el Ministerio de Desarrollo Social y la Secretaría de Derechos Humanos Provincial, que es el organismo que convocó este equipo en 2012 para llevar adelante una experiencia única en el país. Paula Barber, psicóloga e integrante de este dispositivo, destacó la importancia de la tarea.
1: Vamos acompañando a los testigos que comparecen en cada audiencia, porque se parte de la base, digamos, que las personas estas en general han sufrido experiencias altamente traumáticas y en donde el apoyo psicológico al momento de declarar, por la movilización que genera todo lo vinculado al relato y al contar, digamos, nuevamente eso tan traumático, precisa, digamos, de un acompañamiento en particular, que es este que ofrecemos nosotros desde el equipo psicológico, ¿no? También es importante saber que el fin, digamos, de estos acompañamientos es que ese testigo pueda dar testimonio justamente en las mejores condiciones subjetivas posibles.
22: En la primera audiencia del juicio había declarado Elías Suleimán, que contó que sufrió torturas físicas y psicológicas por parte de la familia de militares que lo sustrajeron, que quisieron cambiarle el nombre por Juan y le dijeron que nadie lo buscaría. Marcos, por su parte, también relató los maltratos y violencia por parte de sus apropiadores y reconoció que luego de recuperar su identidad en 2018 comenzó a reconstruir su vida. Barber explicó que la tarea de apoyo psicológico excede el desarrollo del juicio.
1: Parte de nuestra tarea es evitar la revictimización al momento de dar testimonio. Generalmente, algunos testigos se comunican después también con nosotros o se da una comunicación recíproca, digamos, para saber cómo están.
22: Hasta el momento declararon 10 testigos y el juicio continuará semanalmente hasta que se dicte sentencia. Informó para Farco Eva Fondevila desde FM Radio.
21: Vamos a Córdoba porque en Villa Carlos Paz, un albergue para personas en situación de calle que tiene 25 años de historia, pide una actualización del subsidio municipal que reciben para poder pagar el alquiler, pero el intendente dice que se tienen que buscar otro lugar. Nos lo cuenta nuestra compañera Evelina Ramírez desde Villanos Radio.
3: Saludos, compañeros, compañeras, y a toda la audiencia del informativo Farco. Desde hace 25 años que el refugio nocturno Cura Brochero trabaja en la contención, albergue y alimentación de las personas en situación de calle en Villa Carlos Paz. Hoy la entidad atraviesa uno de los momentos más críticos. A días del vencimiento del contrato de alquiler de la vivienda donde funciona, el intendente Esteban Avilés se niega a actualizar el monto del subsidio mensual que percibe la organización y les exigió que busquen otro lugar. Así lo denunció Alicia Barrigó, referente de la organización.
5: Ya sabemos que ahora a fin de junio se nos vence el contrato. Para renovarlo, el alquiler se va de 800 mil pesos, que es lo que estamos pagando, a 1 millón. Necesitamos un ajuste en el subsidio que mensualmente da el municipio, que es de 1.120.000. El intendente nos contestó a través de una nota periodística que hizo, se encargó de cuestionar el trabajo del refugio y decir que hasta que el refugio no se fuera de ese lugar no iba a tener ninguna ayuda, ¿verdad?
3: Actualmente el refugio brinda alrededor de 70 platos de comida diarios y aloja a 19 personas que atraviesan situaciones de extrema vulnerabilidad. Está ubicado a 8 cuadras del centro de Carlos Paz y es sostenido con el trabajo de personas voluntarias. Barrigó sostuvo que el planteo de la relocalización del refugio que hace el intendente tiene por finalidad esconder la pobreza.
5: Ocultar la pobreza y ocultando a este sector más vulnerable, concretamente que es con el que nosotros trabajamos. Pero en general es a la pobreza toda, ¿no? O sea, la ciudad de turismo internacional no puede estar mostrando que tiene gente en situación de calle, o que tiene adicto, o que tiene alguno que roba, o gente con violencia de género. No puede estar mostrando eso en la calle, ¿no?
3: Reportó Villanos Radio para el informativo Farco.
21: Información deportiva en el noticiero de Farco, porque Franco Colapinto vuelve a competir en la Fórmula 1 en el Gran Premio de Austria que se corre este domingo en ese país europeo. Nos informa nuestro compañero Iván Alday.
2: Tras una semana de pausa y con un punto más en el campeonato, Franco Colapinto vuelve a las pistas, esta vez en Austria. La actividad se centrará entre sábado y domingo, con la clasificación desde las 11 de la mañana del sábado y el domingo desde las 10 de la mañana, el momento de la carrera, en un nuevo desafío para el piloto de Pilar en la provincia de Buenos Aires, en el Red Bull Ring. Un total de 71 vueltas en una distancia de 306 kilómetros con 10 curvas que tuvo como último ganador a Lando Norris en 2025, mientras que Max Verstappen es el más ganador a lo largo de la historia con 4 victorias. El buen desempeño de Colapinto, que lo tiene sumando puntos en el campeonato, en total 16 hasta esta fecha que se correrá este domingo desde las 10 de la mañana, hace que las autoridades de Alpine y Renault lleguen a un acuerdo para mantenerlo como piloto titular de cara al 2027. Recordemos que tiene un acuerdo multianual que puede ir cambiando de aquí a 10 años y está en permanente revisión. La transmisión de esta carrera estará a cargo de Fox Sports, Disney Plus e ESPN Deportes. Noticiero Nacional de Farco, Iván Alday.
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21: Y hasta aquí llegamos con Informativo Farco por hoy viernes 26 de junio de 2026. También por esta semana los acompañamos Cristian Torres en controles, Pepe Frutos en la conducción y las radios que integran Farco en la producción. Volvemos el lunes, que tengan buen fin de semana. Chau.
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0: horas 25 minutos y seguimos aquí en Memoria Adentro, Tierra que Anda. ¿Ya estamos con el matecito?
1: Sí, muy bien, muchas gracias.
0: ¿Ya estás listo para lo que se viene?
1: Sí, por supuesto, ya me preparaste y todo.
0: ¿Todo? ahora se viene próximamente, en unos días, el sábado 4 de julio a las 18 horas.
1: El próximo sábado, el otro.
0: Claro, se viene, ya estamos cerquita. Sí. Una propuesta que se llama Eco, Sombra y Zamba. Es una propuesta que nos viene a hacer unas muchachas que, bueno, ahora vamos a estar hablando con una de ellas, unas profes de danzas folclóricas, egresadas de acá, de nuestra querida casa, la Escuela de Danzas Tradicionales Argentinas José Hernández, y son muchas cosas más que no voy a definir, porque me dijeron, definime como me veas, y con la persona que vamos a hablar a continuación, es una persona que hace muchos años que trabaja de la danza folclórica, que ha estado en la escena, que sigue sosteniendo la escena, que enseña, tuve la suerte de ser estudiante de ella en la Escuela de Danzas hace ya un par de años, poquitos. Además es investigadora y la verdad que es una gran laburante de la danza. Y bueno, tenemos el placer, tiene las ganas, tiene siempre la generosidad de estar del otro lado para intercambiar, para abrir la ronda, para seguir pensando, para seguir charlando y poniéndole el cuerpo a la danza folclórica. Así que, Flor Urdanis, del otro lado, buenas tardes, bienvenida. Héctor y Vicky, te saludamos.
2: ¡Ay, pero qué presentación!
1: Usted la merece.
2: ¿Cómo andan? ¡Qué placer!
1: Estamos haciendo radio porque no teníamos nada que hacer en casa.
2: ¿Cómo
1: bueno,
2: están?
1: Ya me habían avisado, acá, la voz que me acompaña hoy, que iba a estar tu presencia acá, y me puse muy contento.
2: Ay, bueno, muchísimas gracias. Un placer siempre, y siempre agradecidas por el espacio que nos dan en la radio para difundir lo que venimos haciendo, de lo que trabajamos, que es súper importante, así que yo súper agradecida de que, bueno, estén pensando también en nosotras.
1: Siempre pensamos. Muchas gracias. Siempre pensamos. Que no los llamemos porque se nos amontonan las gentes que vienen. Por suerte.
0: Por suerte. No, y además, darle el lugar que por suerte en este espacio pasa hace muchos años que se le abre el juego a la danza, ¿no?
1: Acá.
0: Que se habla, sí. Que se pone sobre la mesa. Otra vez, con esto cierro y te doy la palabra. Volvemos a pelear por una ley de danza. Están ahora mismo en el Congreso. Necesitamos seguir visibilizando nuestro laburo.
1: Exacto. Algún día tendrías que explayarla toda, completa, todo lo que dice, puntos, comas y
0: un
1: demás.
0: Un montón. Pero ahora vamos a hablar de eco, Florcita. Contanos, ¿de qué se trata esta nueva propuesta?
2: Totalmente. Bueno, aprovecho un tiro de un hilito ahí de pensar la diversidad, porque nosotros hablamos de danza folclórica, ¿no? Pero también la diversidad de géneros de danza que hay, bueno, a nivel provincial. Para entender la complejidad y la diversidad del campo, ¿no?
0: Total.
2: De la danza, bueno, hay un montón de cosas, nos debemos un montón de debates y redes para construir.
0: Total.
2: Bueno, Eco. Eco es un nombre que se nos ocurrió con mi compañera y amiga Soledad González, que ella es de Berisso. También tienen unos proyectos de danza ya en Berisso que son hermosos para seguir, Sole González.
0: Uh-huh.
2: Y Eco, bueno, siempre venimos con Sole trabajando nuestra carta de presentaciones, el laburo que hacemos barrial con niñeces, donde trabajamos la danza desde el juego, desde lo lúdico. Y la verdad que ahí hemos aprendido un montón de cosas de cómo abordar la danza folclórica, cómo hacerla cercana a la contemporaneidad, a que más y más personas se acerquen a esta danza folclórica que a veces parece tan acartonada y cerrada y es tan amplia y diversa que no nos alcanza el tiempo para investigarla. Así que, bueno, ECO, justamente Sombra y Samba, es un taller, un seminario, lo llamamos taller, pero bueno, es más un seminario porque va a ser de investigación acerca de lo que genera un poco la investigación en danza folclórica y la relación con la producción artística, ¿no? Con la composición. Uh-huh. Entonces, venimos laburando un poco con Sole la idea esta de la sombra y el eco, de Car. se lo robamos a una gran profesora de teatro, Caro Dorantuoni. Uh-huh. Que ya habla de eco, de lo que reverbera, de lo que queda resonando, de la huella, ¿no? Sí. Y entonces algo de eso nos pareció interesante laburar en relación a la zamba, ¿no? Y bueno, es un taller para investigar un poco la producción artística en relación a la zamba. Con esta excusa, nosotros le llamamos materialidad, porque es con los materiales, ¿no?, que laburamos y que componemos en la danza, que es la sombra, ¿no? Y a partir de eso hicimos toda una investigación, ¿no? Nuestra investigación aparece como una lluvia de palabras, de sentidos, y obviamente llegamos a Vidala para mi sombra, ¿no? Uh-huh. Que nos basamos en eso también como un otro hilito para tomar y para analizar un poco esa letra y lo que queda reverberando de la sombra, ¿no? Dice, a veces sigo mi sombra, a veces viene detrás, pobrecita, si me muero, ¿con quién mandar? Bueno, y es una frase muy potente, divulgada por Atahualpa Yupanqui, que bueno, la idea es investigarla, profundizarla. El taller es para quienes... cortame si soy...
0: No, para nada.
2: El taller es, lo pensamos para aquellas y aquellos tanto que tienen como que no tienen experiencia en la danza folclórica, porque la mirada va a estar puesta en la composición, ¿no? Hmm. Y en desarmar un poco lo que hacemos es desarmar los elementos de la zamba para después reunirlos en función de un sentido, que va a ser este, ¿no? La sombra, el eco y lo que se puede producir con eso. Entonces, quienes tengan ya experiencia en la danza folclórica, la idea es ponernos a investigar esos saberes previos en función de esta excusa que nosotros construimos e investigamos con Sole. Y para quienes no tengan, nuestra búsqueda es desde el juego, desde lo lúdico.
0: Claro.
2: Así que.
0: Y eso sabemos hacer, jugar.
2: Por supuesto, sí. Yo creo que, bueno, el arte de juego ya lo dijo Montes.
0: Tal cual.
2: Son universos muy similares. Uh-huh. La entrada al juego, la entrada al arte, ¿no? Que obviamente requiere una construcción de reglas y un tiempo y espacio, por supuesto. Tienen como algunas cuestiones en común, ¿no? Que es disponerse a la ficción.
0: Tal cual.
2: Y eso es lo interesante.
0: Y en función también del juego, pensaba que algo que decía una profe hace algunos años, que se me fue, tengo la cara y todo, y se me fue el nombre, María Guimarey.
2: María, la querida María, la queremos.
0: Grosa también, investigadora. Quien no la conoce, vaya a buscar info sobre esta mujer que es una grosa. Que no se puede hacer como que uno juega, ¿no? Cuando jugás, uh-huh, estás plenamente involucrado, involucrada en ese, uh-huh, en ese hacer. Y tal vez en la danza, y si bailamos, no sé si podemos hacer que bailamos.
1: ¿No se puede inventar un poco, digo yo, sobre la marcha?
0: Como inventar, sí, pero ¿podés hacer que bailar, que bailás sin estar bailando?
2: Lo que pasa que me parece ahí hay una
1: Disposición. Hay que tener una cierta imaginación.
2: Claro, para hacer la invención.
1: No todo el mundo tiene la imaginación preparada
0: pero
1: para
0: bueno,
1: bailar.
0: Pero esa es otra discusión. Si lo hacemos bien
2: ahí
0: o mal.
2: Ahí está.
0: ¿No? Perdón, Flor.
2: Yo creo que es re interesante lo que están diciendo, porque ahí está el lugar del docente, y eso es lo que nos proponemos con Sole, en cómo, lo voy a decir encerrar, pero no sería encerrar, sino que generar algún límite, ¿no? A, de construcción para el otro, para la otra, para quien toma el taller, ¿no? Que le permite inventar, ¿no? Si nosotros no generamos o no construimos algunas como reglas de juego, comilla, claro, comilla, ¿no? Es decir, generamos elementos, generamos consignas que permitan la producción y permitan el trabajo con los elementos de la danza, bueno, es muy difícil inventar. En cambio, si eso aparece, ¿no? Como disposición, ¿no? Porque no es, bueno, vamos a jugar y juguemos. Bueno,
0: claro.
2: ¿Cuáles son? Me meto ahí en la docente, pero ¿cuáles son el universo que nosotros disponemos para que el otro o la otra pueda crear, y no pueda crear en el vacío, sino crear a partir, bueno, de esta excusa que nosotros proponemos, ¿no? Que es el eco y que es investigar la zamba, ¿no? Y ahí es donde aparece interesante este juego, ¿no? Uh-huh. No es que vamos a improvisar y hace media árbol, como claro, yo escuché una vez, hagan de Latinoamérica.
0: Claro.
2: Eso no es, ¿no? Sino cómo realmente generar una disposición, un universo simbólico para que la otra pueda trabajar con esos elementos y trabajar también no solo en el sentido simbólico, sino también en relación a los conocimientos, ¿no? Que tenemos sobre la samba, lo rítmico, bueno, las trayectorias espaciales, que pueda trabajar sobre la composición, sobre construir un sentido en relación a la samba, sobre la relación de la música, bueno, como poner a disposición, ¿no? Se trata esta excusa, que en este caso es el eco, sombra y samba.
0: Mirá cómo te cierra todo redondito.
1: Voy a hacer una pregunta, perdón, porque soy un terrible desconocedor de lo que ustedes están hablando, pero se me ocurre nada más, digo, cuando uno lo voy a relacionar junto con, tiene que ver con la expresión corporal, que tiene mucho que ver o no con la danza, depende uno si tiene conocimiento o no, ¿no es cierto? O sea, uno se va, como dijeron, a ver, se va de mambo de lo que está establecido hacer en una samba, porque tiene una expresión corporal, digamos, intuitivamente preparado para hacerlo. ¿Y eso quedaría mal? Salirse un poco, no digo mucho, digamos como inventar algo, pero que quede bien.
0: Es un gran debate, ¿eh?
1: Yo no estoy debatiendo, estoy preguntando.
0: No, la respuesta. Podemos estar horas tratando de construir una respuesta.
1: Tenemos hasta las 4.
0: Porque por un lado es que quede bien. Por ahí lo que queda para vos bien,
1: yo lo dije,
0: no queda para mí bien. No,
1: yo pregunté, que quede bien, dije. Que quede bien, ¿no? ¿Se puede, se permite? ¿Los profesores te dan permiso para hacer eso?
0: Depende del profesor o profesora.
2: Depende del profesor. Yo creo que es una discusión política esa. Porque habla de los cuerpos, ¿no? Y habla de, digo, la danza folclórica. Ay, me voy a cualquier lado, Sole, si
0: no importa, anda. Sole, no la mates, acá se está habilitado el espacio para hablar, para irse.
2: No, pero si nosotros nos vamos a lo que fue la construcción de la danza folclórica, uh-huh, en nuestras naciones, ¿no? La construcción de la nacionalidad, sabemos que fue una forma de adoctrinar el cuerpo, ¿no? De generar.
1: Me gustó esa palabra, adoctrinar, me gustó eso.
2: De generar una forma de moverse, e incluso sabemos que hubo algunas cuestiones que estuvieron prohibidas, como el movimiento de las caderas, que estuvieron prohibidas como la mirada de la mujer. Yo cuando empecé a bailar la huella de chiquita para los torneos en los que participé y las competencias en las que participé, la profesora me corregía que lo miraba mucho mi compañero, por ejemplo, ¿no? Y Y bueno, hay ahí como una construcción que es política, que tiene que ver con qué pasa con los cuerpos en los estados nacionales, que después la educación en relación a cómo estaban los cuerpos sentados en las aulas lo siguió profundizando, así como las rondas en los recreos, las rondas de juego en la educación física. Digo, todo estuvo vinculado con construir esa forma de moverse. Hoy sabemos que lo que está documentado como danzas folclóricas, corregime Vicky o abro el diálogo para eso, lo que está documentado con las danzas folclóricas es de algunos antropólogos que a principios del siglo XX generaron, ¿no?, un archivo de las danzas folclóricas, escribiendo solo algunas formas de moverse, seleccionando, ¿no?, qué se escribía en esos manuales, qué no.
0: Sí, qué era criollo, qué no, qué era representativo de la argentinidad y qué no.
2: Sí, ni hablar que vino a la capital y después eso volvió a ir al interior, ¿no? Ahí la tensión interior-capital es un... Pasó lo mismo con el archivo de la música, ¿no? Entonces, es una selección, eso que nosotros, como en nuestros profesorados, estudiamos como danza folclórica. Hoy en día se abren millones de líneas de investigación en relación a, bueno, ¿qué de ese archivo es una selección, ¿no?, que es una selección hegemónica sobre otras formas de bailar que no quedaron documentadas? Entonces, cuando nosotros hablamos de danza folclórica, y eso es lo que nos gusta abrir en las clases con Sole, y imagino que Vicky también trabaja igual, porque también tiene que ver con nuestra formación en la Escuela de Danzas Tradicionales Argentinas de acá de La Plata, es abrir ese universo, ¿no? Abrir la pregunta. Y sobre todo, acercar a más gente a las danzas folclóricas, ¿no? Porque esta idea de acercar a más gente a las danzas folclóricas y acercar a la danza folclórica a la producción artística. Uh-huh. Porque si nosotros reproducimos una selección hegemónica de aquella época, primero que no es real, es una selección. Bueno, Vicky trabaja con las danzas históricas.
0: Y ficcionada también, ¿no? Porque es una lectura de lo que se cree que se hacía o que no sucedía. Hay... Creo que por suerte se está dando cada vez un poco más ir a buscar lo más real y no tanto lo que se cree, pero es un arduo camino lo histórico, por lo menos.
2: Y es como el archivo, esa documentación que tiene porosidades, filtros, uh-huh. Y qué se documentó, si lo de la clase popular, si lo de la clase hegemónicas, y lo de las que hacían las mujeres y lo que hacían los hombres, las niñeces. ¿Qué danzas bailaban?
0: ¿Cómo
2: las
0: bailaban?
2: Niñeces? ¿Qué bailaban los niños y las niñas? No lo sabemos. Porque
0: ¿alguien
2: no
0: quiere pensar en los niños? Quedamos como...
2: ¿Alguien puede pensar en los niños? Entonces, cuando nosotros... eso lo aprendimos mucho bailando con las niñeces, porque a las niñeces vos les enseñás una chacarera y se van corriendo. Entonces, ¿cómo abordarlo desde sus territorios? Y la verdad que la danza folclórica todo el tiempo está trabajando cosas que nos pasan cotidianamente. Uh-huh. Entonces, bueno, tiene que ver con hacerse preguntas sobre eso. Volviendo a la idea esta, ¿uno puede bailar las zambas de otra manera? Yo creo que nosotros tenemos el compromiso de investigar esos archivos. Hay un montón de versiones sobre cómo se bailaba la zamba, hay nuevas versiones más contemporáneas de cómo bailar la zamba, y lo que se ha priorizado en los archivos, porque es lo que se podía documentar, es la trayectoria espacial, ¿no? Uh-huh. Hay mucho menos de lo que pasaba con el cuerpo, de lo que pasaba con los miradas, porque había ahí una cuestión narrativa que fue más difícil documentar. Entonces, en todas las danzas lo que tenemos es una priorización de todas las trayectorias espaciales, vuelta, media vuelta, giro, contragiro, mientras que qué pasa con el cuerpo en todo eso, qué pasa con las miradas, y ahí está donde aparece la danza, aparece el sentido de la danza y aparece esta improvisación.
0: Claro.
2: ¿No? Que es lo... A mí es lo que más me interesa de bailar.
0: No, y además, acá sumo un asterisco. Conocer una trayectoria. Que yo tengo que dibujar un círculo y tengo que pasar por tal lugar y tengo que volver a mi lugar de origen. ¿Es bailar? Yo lo puedo hacer acá caminando en el piso de la radio. ¿Estoy bailando? ¿Qué? ¿Conocer una estructura coreográfica significa que la esté bailando?
1: Eso depende de ti, del que está bailando.
0: Claro, pero por eso, si yo digo, che, bueno,
1: por
0: vamos
1: eso
0: a hacer esto.
1: Yo me refería al movimiento del cuerpo, o sea, de la estética corporal.
0: Claro,
1: claro. Ahí tendrías que ver, ya entraría ahí.
0: Por eso,
1: ¿no?
0: Es una...
1: ¿Con qué gracia vos haces el círculo y la pasas así como si fuera un robot?
0: Claro, pero bueno, ¿qué es bailar?
1: Para mí...
0: Es re profunda la pregunta.
1: Es ir a la farmacia.
0: Bueno, depende cómo vayas.
1: No, bailar y cantar, yo digo, perdóname, no estamos tratando ese tema, pero alguien dijo algo que me encanta, ¿no? Repetir lo que es el baile y la danza, ¿no? Y el canto y la música son cosas que nos sanan y la gente no sabe. Si no, todo el mundo andaría cantando y yendo a las peñas, no faltaría nadie. Y yo doy fe de eso, porque la gente cuando sale de una peña sale contenta.

0: ¿Se acuerdan de eso ustedes? Sí. No lo han usado, bueno, no lo tienen como, digamos, libro de texto.
1: Es que sí, a esto, uh-huh, a esto se refiere Flor cuando nombra los archivos históricos, ¿no? A las recopilaciones de lo coreográfico, los famosos, los queridos documentos, ¿no? Donde, uh-huh, vamos a buscar las danzas. Y ahí quizás es la gran pregunta de cómo habitamos, que es la clave que vos dijiste. Cada uno lo habita distinto, algunos con más gracia, con menos gracia, con más esto, con menos esto. Entonces, el bailar, quizás a mí una de las preguntas que más me queda dando vueltas en la cabeza es, bueno, ¿cómo habito yo? Porque que sepa hacer una determinada manera de desplazarme, que es llamamos usualmente el paso básico. Que yo sepa hacer el paso básico, que sepa ubicar los brazos más o menos a una, se supone, altura de los ojos para ubicar las castañetas, y que haga una vuelta entera. ¿Eso significa que estoy bailando?
0: No sé, decirlo vos.
1: No sé.
0: ¿Qué sentido?
1: No tengo. Depende quién. Y
0: ¿con
1: depende
0: quién?
1: ¿Cómo?
0: Y depende con quién.
1: También.
0: ¿Viste?
1: Y ahí me pasa, y con esto cierro, porque es algo que me fue un antes y un después en pensar la danza folclórica. Estaba una vez, mi mamá no tiene, ahora sabe un poco más, pero nunca había bailado folclore más que en la escuela cuando la obligaban en los actos y demás cuestiones. Y fuimos a una peña en Mar del Plata y ella no quería bailar y dice, no, si parece, van todos igualitos haciendo todos lo mismo al mismo tiempo y yo no lo sé hacer, voy a ir para el otro lado y parecen que forman todos partes de un ballet, van todos igualitos, me siento re excluida, dijo mi mamá. Y yo pensando, no, ¿cómo excluida? Si la danza folclórica es re inclusiva. Pero claro, una persona que no es parte y ve a todas las personas involucradas haciendo lo mismo, por supuesto que se va a sentir afuera.
2: Totalmente. Nosotros, me quedo pensando en eso, en la pregunta que hace acá el compañero, pero digo, nosotros creemos que eso, que bailar hace bien. No sé, yo estoy mal y me pongo a bailar. Incluso me pongo a bailar rock o cumbia, que abro la pregunta si son o no folclore. Nosotras como docentes, como profesoras, queremos que la gente baile, queremos hacer bailar, ¿no? Yo tengo mi taller Ficciones de Paso el Chivo.
1: Sí, pero que hemos hablado martes, el año pasado, sí.
2: Que hemos hablado el año pasado, los martes 18:30 horas, que se armó ahí un grupo de mujeres, pasaron algunos varones, pero quedaron solo mujeres. Tenemos un grupo de 10 mujeres con muchas ganas de bailar, pero de hecho hemos hecho algunas presentaciones porque bueno, es tan sólido esa construcción que bueno, que está buenísima poder presentarla o mostrarla en otros lugares, pero bueno, creo esto, a mí bailar, yo no entendería la vida si no bailara y si no tuviese la música cerca, pero además creo que como docentes, uno de nuestros sentidos y de nuestra profesión es hacer que la gente conozca la danza, bueno, conozca su cuerpo, conozca que su cuerpo puede construir sentido, que puede acercarse al otro, a la otra. Que puede ser una forma de posicionarte frente a algunas injusticias, no sé, como abrir el abanico a eso, ¿no? A explorar eso. Entonces, con Sole venimos trabajando en esa idea y generamos excusas para generar esos espacios, ¿no? Como este que vamos a generar ahora el sábado. Más allá de si está bien o está mal cómo se baila, ¿sí? La idea es como investigar y no sabemos si estamos o no bailando, vamos a ver qué hacemos, pero y también como tomárselo con mucho compromiso, en el sentido de que más que nada en este lugar de docentes, ¿no? Esta idea del compromiso de investigar en profundidad si vamos a enseñar la samba y nos vamos con solo con la coreografía de la samba, bueno, nos está faltando una parte, investigar la historia, investigar dónde se baila samba ahora, qué formas de bailar samba, de dónde viene la

0: zamba, qué recorrido ha tenido a nivel latinoamericano su música, su coreografía, ¿no? Entonces, me parece que tiene que ver con eso. Más allá de bailar bien o entender cuando estamos bailando, la zamba puede tener momentos de pausa. Y esos momentos de pausa son momentos en los que se baila, ¿no? Porque hay... Incluso el cuerpo puede estar en quietud y seguir bailando en relación a investigar un poco los movimientos de... Bueno, me meto muy técnica, pero los músculos, ¿no? Las articulaciones, laburar con eso en quietud es hermoso. Uh-huh. Soy muy vueltera, pero para responder un poco, tiene que ver con el compromiso de hacer que la gente baile, y además de entender que lo que estamos haciendo es complejo. Es complejo, es difícil, necesita trabajo, necesita investigación, necesita búsqueda, y para mí eso. Hacer que la gente baile, que pueda acercarse a la danza folclórica desde otro lugar, que no es está bien o está mal, es un poco el objetivo, ¿no?
1: Sí.
0: No sé si fui clara.
1: Sí, sí. A mí me resultó
0: o me enredé mucho.
1: No, para nada.
2: Se entiende.
1: Florcita, bueno. Entonces, Eco, Sombra y Zamba, sábado 4 de julio de 18 a 20 horas, ¿no es cierto? En Las Acacias.
0: En Las Acacias, que aprovecho para decir que es una cooperativa educativa recuperada por mujeres, allá en el 2018 uh-huh. las echaron a todas de un jardín y las pibas se agruparon y rearmaron el jardín, y ahora tienen el jardín y la primaria. Y en ese espacio sucede el taller de danza ficciones,
1: claro,
0: que es los martes 18:30, y va a suceder también Eco, Sombra y Zamba el sábado 4 de julio. Es importante que es con inscripción previa.
1: Ok.
0: Así que nos escriben a mí, al Instagram o a Sole, hay un número de teléfono ahí en la publicación. Uh-huh. Y bueno, las y los esperamos para que vengan ahí a eso, a investigar, a explorar, a bailar. También a generar espacios de encuentros en estos momentos que nos están faltando tantos espacios de encuentro.
1: Sí, total.
0: Y de compartir, que, bueno, súper necesario.
1: Flor, recordame, calle 15, número 615, ¿entre qué y qué?
0: Calle 15, entre 44 y 45.
1: Perfecto.
0: Ahí medio céntrico estamos.
1: Sí. A mano.
0: Es un mural, la escuela tiene un mural enorme.
1: Perfecto.
0: Así que se van a dar cuenta que es por ahí.
1: Perfecto.
2: Muy bien.
1: Bueno, Florcita, no te robamos más tiempo. Además, ya que casi que nos tenemos que ir. Gracias por este tiempo, por esta charla, por esta rosca tan típica. Y bueno, toda la merd para Eco, Sombra y Zamba.
0: Bueno, muchas gracias por el espacio, un placer charlar con ustedes. Y
2: gracias.
0: Yo también me encanta rosquear sobre la danza folclórica.
2: Gracias por acompañarnos en este Memoria Dentro del Día de la Fecha.
0: Bueno, muchas gracias. Un abrazo a los dos.
1: Un abrazo.
0: Besos.
1: Así pasaba Flor Urdanis antelándonos este seminario Eco, Sombra y Zamba junto a Sole González. ¿Y te parece ir a escucharlo a Atahualpa, ya que lo nombramos tanto y que hablamos de la sombra?
2: Dale.
1: Va.
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1: señores, nosotros detrás, con esta hermosa creación de Atahualpa Yupanqui, digo que nos deberíamos ir. ¿Usted qué opina?
2: Y tal vez sería sería pertinente.
1: Sería pertinente. Facundo, muchas gracias por tu aporte, muy amable. Y bueno, nos estaremos encontrando con Memoria Adentro el día, a partir del día lunes, con Jorgito. Ah, Jorgito, lo felicitamos así, que porque como no va a estar él, no nos estamos viendo. El día domingo el tipo cumple años.
2: Claro, es verdad.
1: Así que los cumplas muy feliz.
2: Pero no se dice antes, cuando mucho le cantamos el lunes.
1: Que él no lo diga, él no lo tiene que decir. Él no tiene que decir nada, pero nosotros ya nos adelantamos un poquito. No, alguien en Facebook lo saludó el 23.
2: No.
1: Porque Facebook hace esas cosas, hay que tener cuidado.
2: Sí, hay que tener cuidado.
1: Porque yo lo maté a Leo Dan hace un tiempo atrás, ¿viste? Y resulta que el tipo no había muerto.
2: Hay que tener cuidado.
1: Salió Facebook.
2: Bueno, hay que tener cuidado.
1: Bueno, ¿nos vamos?
2: Nos vamos con un abrazo enorme para el próximo domingo. Para Jorgito.
1: Exacto, muy bien. Y bueno, hacemos esto de que Osinalde, que les habla Héctor Clarice, Jorge Flores y Leandro Echegaray. Los cuatro hacemos esto que nos gusta tanto difundir, que es un programa nacionalizante. Chao, muchas gracias.
2: Chao.
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0: Muy buenas tardes, amigos y amigas. Sean bienvenidos y bienvenidas a un nuevo programa. Usted es mi cómplice. Mientras acomodo el micrófono de Radio Futura FM 90.5. Ya les voy adelantando que el programa de hoy es increíble. Mi nombre es Alfio Basile. No, soy Iván Sánchez, pero se me rompió el aire y tengo la voz así. Quien está enfrente mío es una de las personas que menos sabe de los PRODES. ¿Cómo sos en el PRODE? Tengo dudas.
1: ¿Acertás resultados? Este año no jugué.
0: ¿Pero sos buena?
1: Pero... bien, normal.
0: Normal, ni fu ni fa. Estoy hablando de Constanza Fernández Aguirre o Aguirre. Aguirre.
1: Bueno, no puedo creer.
0: ¿Sí?
1: Sí. Muy buenas tardes a todos.
0: Constanza Aguirre, señores. Ah, pensé que ibas a decir una barbaridad.
1: No, no.
0: Ay, te escucho la voz rara de... ¿Escuchás el...?
1: Sí.
0: Ah, por eso te veo los ojitos. Juancito, avísame cuando tengamos a nuestra entrevistada el día de la fecha. Vamos a estar entrevistando en instantes a Malena Solda, que viene hoy mismo.
1: Increíble que se haya hecho un ratito para atendernos antes de la última hora.
0: Exactamente, antes de la hora, que es a las 9 de la noche. La tenemos, mandá el cepa, Juancito. Ahí la presentamos.
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0: Entrevista del día de la fecha. Gran actriz, yo la vi por primera vez en Montaña Rusa. Yo que... Vos sos una persona muy joven, pero yo lo vi
1: de Rebelde Way por ahí.
0: Exacto. Va a estar llegando hoy a las 9 de la noche al Coliseo Podestá con la obra Made in Lanús, junto con varios que fueron nuestros cómplices. Sí. Alberto Ajaca, sí. Vanessa González, sí, que entrevistamos a ambos, y solo no entrevistamos a Esteban Meloni. Entradas por PlateaNet y en la puerta del teatro del otro lado está Malena Solda. Hola, Malena, buenas tardes, ¿cómo estás?
3: Hola, ¿cómo andan? Muy bien, muchas gracias.
0: Por favor, un gustazo hablar con vos. Bueno, en la previa, a tres horitas de arrancar la obra acá en el Coliseo con, bueno, Made in Lanús. Contanos un poquito cómo te preparás para la llegada ahora a las 9 en nuestro querido Coliseo y con una obra con tanta historia, ¿no?
3: Bueno, la verdad que me preparo con mucha alegría. Hice una parada técnica en Citibel.
0: Ah, muy bien.
3: Estoy tomando un café con torta. Disfrutando del barrio, que me parece muy bonito. Y ahora salgo para allá, para el teatro. Muy contenta de estar cerrando la gira, porque es la anteúltima fecha.
0: Sí.
3: En el Coliseo Podestá, Su Majestad Coliseo Podestá, donde arrancamos al principio de la gira el año pasado.
0: Sí.
3: Y bueno, muy emocionada porque tiene la pista debajo del escenario, porque es la cuna del Teatro Rioplatense, porque La Plata siempre es un placer visitarla. Y bueno, muy contenta de hacer estas últimas funciones de Made in Lanús, que nos dio muchísimas satisfacciones a lo largo de mucho tiempo.
0: Claro, claro. Me imagino, bueno, ya hace unos meses deben ser también especiales las funciones, ¿no? Porque bueno, el director era el querido Luis Brandoni, que bueno, lamentablemente lo perdimos hace poquito, y él quería mucho esta obra. ¿Cómo es ahí también llevar un poco el nombre de él?
3: Y la verdad que fue un privilegio haberlo conocido y haber trabajado esta obra con él, que la conocía a la perfección, y fue muy generoso en transmitirnos todo lo valioso de la pieza, sus experiencias personales, sus experiencias profesionales actuándola. Si querés cuento brevemente cómo es el argumento, para que la gente que no la vio entienda. Made in Lanús es la historia de dos parejas que nacieron en Lanús y se criaron en Lanús, y por motivos políticos una de esas parejas se tiene que ir a vivir a Estados Unidos. Cuando la obra comienza, esa pareja que estaba viviendo afuera vuelve a Buenos Aires por unos días y se reencuentra con la familia, porque dos de ellos son hermanos.
0: Sí.
3: Y bueno, y empieza una conversación y un intercambio entre cómo fue o cómo es vivir afuera de la Argentina, con hijas, con una pareja, con otra cultura y otro idioma, y también cómo fue quedarse en el país durante esos 10 años, peleándola diariamente, bueno, la lucha cotidiana. El negro, que es que interpreta Alberto Ajaca, es mecánico; la Yoli, que lo hago yo, soy ama de casa.
0: Sí.
3: Y bueno, y son personas que muy dignas, pero que pelean permanentemente, le piden fiado al almacenero,
0: claro,
3: se las rebuscan. Total. Pero tienen una hija que aspira, que va a estudiar y va a progresar. Y digamos que el conflicto se plantea, sin spoilear nada, se plantea porque el tema es qué es mejor, lo que se plantea en esta escena, qué es mejor, quedarse en la Argentina donde uno es, donde tiene su identidad, su barrio, su familia, o irse a vivir al extranjero donde no te conoce nadie, no tenés un arraigo, pero hay una economía un poco más estable, claro. Y bueno, o bastante más estable, y uno puede proyectar ciertas cosas con mucha más facilidad que con los vaivenes propios de la economía de la Argentina.
1: Claro, como que te queda la sensación de que no hay en realidad una opción correcta, sino que siempre en una de las dos hay algo que...
3: Tal cual, eso es lo interesante, que ninguno esté equivocado, todos tienen razón, claro, en lo que plantean, ¿no? Hay cuatro posturas distintas, o dos más fuertes y otras, o tres más fuertes y otras más menos fuertes, pero digamos que todos tienen razón en los argumentos que dan, las ventajas y las desventajas de vivir acá y de vivir allá. Y eso es lo que hace difícil resolver el conflicto que plantea, bueno, nos vamos todos para allá, si allá se vive mejor.
0: Claro.
3: Y bueno, no, depende cómo lo veas.
0: Sí, además.
3: Entonces ahí empieza la discusión.
0: Sí, es súper interesante eso. Me acuerdo también cuando hablamos con Vanessa y también con Alberto, lo que tiene, o por lo menos a mí me parece interesante de esta obra, que esta temática de irse afuera versus quedarse acá, primero que es transversal a un montón de momentos de Argentina, sí, se puede aplicar a distintas décadas, con distintos gobiernos en distintos momentos.
3: Sí,
0: y después que está todo muy plagado del prejuicio, porque hay mucho prejuicio a favor y en contra de que irte afuera para algunos es lo mejor, te vas a ir a un super país, o para otros es lo contrario.
1: Oye, sos
0: un cipayo, ¿cómo te vas a ir afuera? Claro,
1: pero además para uno mismo, porque a veces uno toma una decisión siempre pensando de que no está 100% seguro de que tomó la decisión correcta.
0: Claro, total.
3: Sí, así es, tal cual. Hay cosas que uno no evalúa porque las tiene que vivir para saber qué le van a suceder o qué le van a faltar. Y hay cosas que uno da por sentado que están acá, que van a estar en todas partes del mundo, y no es así. Hay una idiosincrasia propia nuestra que tiene que ver con conocer al vecino, con ser solidario, con estar al pie, con que si a alguien le pasa un problema, salimos todos a ayudarlos, con esa solidaridad, con esa sensación de pertenencia fuerte y al mismo tiempo melancólica del argentino, que no se da en otras culturas, en otros países.
0: Claro.
3: Y es muy difícil cuando uno vive afuera encontrarse que está solo. Claro. De hecho, siempre buscamos otros argentinos para sentirnos menos solos.
0: Sí, la famosa, me fui a tal país y estaba lleno de argentinos, ¿viste? Voy a decir, pero te fuiste de vacaciones y estás buscando argentinos, es verdad. Total, total.
3: Sí.
0: ¿Y cómo laburás, Male, a la hora de, ya sea esta obra Made in Lanús o en general, cuando empezás con los primeros ensayos de un laburo nuevo? ¿Qué tan obsesiva sos con la letra? ¿Qué tan buena memoria tenés? ¿Cómo es todo ese proceso?
3: Bueno, la memoria va variando con los años y también depende de la situación. Si estoy tranquila tengo mejor memoria, y si estoy un poco alterada, estresada o con mucho trabajo tengo menos memoria, como nos pasa a todos, ¿no?
0: Claro.
3: Pero sí, soy muy, muy, muy respetuosa de la letra. Lo tomo como una partitura. Cuando la obra está muy bien escrita, como es el caso de Made in Lanús, con un conocimiento de la estructura dramática y de la retórica como tenía Nelly Fernández Tiscornia, es un placer, no hay que agregarle nada, hay que decir las cosas tal cual están escritas y la obra fluye y te lleva solo a la emoción. Claro. Cuando la obra no está tan bien escrita o no es tan sólida, bueno, trato de llegar a acuerdos con el director y con mis compañeros antes de empezar a ensayar o en el medio de los ensayos, pero una vez que fijamos algo ya queda así para mí. Soy como bastante no sé si decir esquemática, pero es más de un actor clásico, como un músico que se dedica a la música clásica, que no puede improvisar. Bueno, claro, yo puedo improvisar, pero
1: siguiendo un lineamiento, claro,
3: siguiendo la letra, o sea, la propia letra me va marcando las propias los propios matices noche a noche. No es porque me aburrí, cambio la letra o agrego algo porque estoy aburrida. No, eso no, yo no lo tomo así. Me adapto cuando mis compañeros lo hacen, pero no es lo que corresponde, me parece. La letra marca los límites y la cancha y también las posibilidades. Y hay que jugar en siempre en el mismo terreno. Si de repente me corres el arco, es medio difícil.
1: Claro. Y recién, bueno, por todos estos motivos que me estás comentando, me cae, digamos, de maduro porque aceptaste este papel, que es una obra muy que atraviesa, creo yo, a todo el mundo y que les hace sentir muchas cosas. Pero sí. En general, quiero saber vos, que trabajaste un poco de todo, en teatro, sí, en cine, en tele, ¿qué ponderás vos a la hora de decir, bueno, este papel decido hacerlo, lo doy para adelante con sí. este proyecto?
3: Bueno, no se da como en este caso, como bien vos decías, que me dijeron, ¿querés hacer Madeleine? Sí,
1: sí.
3: Cualquier personaje, no importa.
1: Siguiente pregunta.
3: Sí. No, no se da siempre. Entonces yo hago como una ecuación. Bueno, a ver qué tal es el texto, el guión, el libro de teatro. Y qué tal es el director o la directora. Y quiénes son mis compañeros. Ajá. Y cómo es mi personaje. Y ahí hago como un
1: balance.
3: Una cuenta y digo, bueno, está bien, vamos para adelante. Nada es perfecto en la vida, me voy acomodando, sé que tengo para apoyarme en esta persona o en esta otra o en el personaje o en el texto o, en fin,
0: claro,
1: desafío, me gusta.
0: Como, sí, como sí. decía en la presentación de la entrevista, a mis tiernos 8 o 9 años yo me tomaba un café con leche y miraba Montaña Rusa, gran programa, el primer programa que vi, digamos, tira diaria, que la seguí entera. ¿Cómo recordás esos inicios en Montaña Rusa? Un programón que te lo deben recordar todo el tiempo.
3: Sí, sí, no, con mucho cariño, con mucha ternura. Para nosotros también, dentro del programa, fue un grupo hermoso que nos seguimos viendo, nos queremos muchísimo. Siempre que nos vemos hay amor, hay cariño, hay alegría. Vivimos situaciones muy fuertes de muchas emociones, de mucho trabajo, porque eran jornadas larguísimas de grabación. Y sobrevivimos porque éramos personas sanas y nos queríamos. Cuando alguien me lo recuerda, también puedo entender que están recordando su propia infancia, como te pasa, sí, a vos, ¿no? La abuela que les llevaba la merienda, o que paraban, hacían un parate para estudiar y miraban el programa y después retomaban, como toda una época lo lleva, y eso me da mucha ternura también.
1: Bueno, como te decía recién Iván, él te recuerda por ese papel, yo por ahí que soy un poco más joven, con papeles de Rebelde Way, de Soy Gitano.
3: Sí,
1: y,
3: sí.
1: Y quería preguntarte en general, fuera de nosotros dos, ¿quién sentís, sí, vos de la gente con quien más te representan? Que si hubo algún personaje en particular que la gente por ahí te vea por la calle y te diga, ay, tal.
3: Y bueno, el de Montaña Rusa, sin duda. El personaje que hice en Cuéntame Cómo Pasó en la televisión pública también. También la Yoli por Madeleine Lanús, el otro día en el subte en Buenos Aires me decían, ay, te fui a ver al teatro, y era una referencia para ellos también. Pero bueno, los más populares son los de la tele. Después yo tengo mis corazoncitos también con los del cine y con los del teatro.
0: Claro. Y bueno, repasando un poco tus laburos, tiras diarias, bueno, hiciste de todo. Uno piensa, por ejemplo, en Mujeres Asesinas, con una tónica súper cruda, historia, digamos,
3: terrible,
0: muy fuerte.
3: Muy violento.
0: Televisión por la Identidad, Rebelde Way, algo más juvenil, o sea, o Gasoleros, algo más familiar.
3: Sí.
0: Los simuladores. Uno piensa en eso y va por todo, digamos, hay muchas vertientes. Y quiero preguntarte, bueno, hoy hay mucho menos tira diaria, pero vos te sentías más cómoda con formato tira diaria, que me imagino son horas y horas de laburo, ¿o te gustaba más el tema unitario, estilo Mujeres Asesinas?
3: Y los unitarios eran más amables, eran más humanos. La tira diaria dejabas kilos, terminabas más delgada,
0: claro,
3: más agotada,
1: más exigente,
3: pero,
1: sí,
3: pero bueno, creo que hoy hay tan poco de audiovisual que lo que me propusieran diría que sí, porque la verdad que lo extraño muchísimo. Todos lo extrañamos, el público también, porque no es lo mismo, por más que hay algunas producciones en las plataformas, no tiene la misma llegada. No es tan popular como un programa en la tele donde nadie tiene que pagar para verlo, ¿no? Llegás a más población todavía.
0: Sí, además la el tema de la costumbre, ¿no? Yo me acuerdo, no sé, Gasoleros, 9 de la noche. Había una cosa también de la época.
3: De ritual.
1: De familia, de sentarnos todos,
3: claro,
1: a cenar, a mirar esto juntos.
3: Claro, tal cual. Era un ritual hermoso.
0: ¿Y cómo ves, ya que me das el pie, que lo tenía acá como para preguntarte eso, el tema de la poca... ¿Cómo está la industria de ustedes, no? Hay muy poca ficción de aire, pero también migró un poco el laburo al mundo de las plataformas de como Netflix, etcétera. ¿Cómo lo sentís vos que estás ahí laburando en esto?
3: Bueno, se concentró muchísimo el trabajo en poquitas productoras, creo que 5 como mucho, o sea, en una mano me entran todas. Y hay algunas producciones, pero no son pocas también. El Instituto de Cine prácticamente no filma, así que películas no hay, salvo las que producen estas mismas plataformas, con lo cual lo que se decide es, desde el punto de vista de producción, no se decide con el mismo criterio que se puede decidir desde un instituto de cine, donde la mirada está puesta en la cultura y no en qué es lo que rinde en una plataforma y qué no, digamos, es más comercial.
0: Claro.
3: Nada, es bastante triste y duro el panorama, porque es muy difícil poder vivir de la profesión si no estás haciendo teatro, y si no te va bien, porque estamos todos haciendo teatro, porque es lo único que hay. Entonces no es que al teatro le va bárbaro, es que no hay otra forma de sustentarse, digamos, prácticamente.
0: Y bueno,
3: está concentrado todo,
0: claro,
3: como en otras áreas.
0: Bueno, sí, nosotros acá entrevistamos, bueno, todo el tiempo actores, actrices, el tema del teatro está full. Y bueno, vos que hiciste, mientras armaba la entrevista, yo te recordaba de un montón de tiras, pero mientras armaba la entrevista, viendo tus laburos, hiciste más de 30 tiras, laburos así en tele, películas, teatro. Cuando arrancaste con esto, ¿eras, digamos, la típica persona que hacías lo que te gustaba y ya con eso estaba bien, o soñabas con laburar de esto? ¿Lo proyectabas o empezó como un juego y terminó en tu medio de vida, digamos?
3: No, empezó como un juego de muy chiquitita, a los 8, 7, 8 años, 9. Yo ya fui a estudiar teatro a esa edad porque me gustaba, no para ser actriz. Mejor dicho, mi mamá me llevó porque ella vio que me gustaba, no porque quisiera que yo fuera actriz.
0: Claro.
3: Pero también desde chica yo decía que iba a ser actriz, así que siempre pensé que iba a vivir de esto. Me sorprendió un poco la irrupción de la televisión con Montaña Rusa, porque fueron a buscar adolescentes a una muestra de teatro y justo estaba yo, y bueno, se dio toda esa casualidad. Pero yo siempre me formé, siempre estudié, y en un momento sentí que, bueno, que si quería dedicarme a hacer personajes más complejos, me faltaba un poco de formación. Claro. Con lo que hacía en las tiras no alcanzaba.
0: Claro.
3: Y ahí me tomé un año sabático y fui a estudiar a Londres teatro clásico. Estudié un año intensivo y después volví y hice más cine y más teatro.
0: ¿Y cómo,
3: brevemente,
0: hablando de Montaña Rusa, cómo recordás eso? Porque, digamos, primer laburo, el tema de que te empiezan a reconocer, ¿cómo fue tu primera afer con la notoriedad en la calle? Porque una persona por ahí no, que arrancó.
3: Fue muy difícil porque el público era adolescente y yo era adolescente.
0: Claro.
3: Yo era muy tímida y los adolescentes, cuando están en grupo, son muy expresivos, por decirlo de alguna manera, y yo me quería meter abajo de una silla porque me gritaban cualquier cosa. Buah. Situaciones un poco que hoy serían altamente cancelables.
1: Claro, pero pensá cómo hubiera sido ese mismo momento hoy con tantas redes sociales,
3: no,
1: que tenés de todo.
3: Loca,
1: porque tenés la gente loca que te transmite, que te ama y después también hay mucho hateo.
3: No,
1: mucho...
3: Y los que te roban en la foto, que es una falta de respeto, es como que falta educación todavía con ese tema. No, hubiese sido terrible, hubiese sido peor.
1: También hoy el tema de la IA, viste que muchos actores están manifestándose con el tema de eso. Bueno, son tus herramientas, tus caras, tus gestos, tu voz, nada, es un tema eso también.
3: Sí, me supera, te voy a decir.
1: Yo creo que a todos.
0: Total, sí, es verdad. Es la nueva era, lo que se viene. Bueno, le recordamos a la gente que hoy, para el que esté escuchando, usted es mi cómplice, hoy mismo.
1: Todavía están a tiempo,
0: de hecho.
3: Sí, están a tiempo. Salgan ya al Coliseo, podés estar a comprar entradas, que a las 9 empieza la función.
0: A las 9 arranca la función de Made in Lanús. Estamos hablando con la querida Malena Solda. Va a estar llegando acá con Vanessa González, Esteban Meloni y Alberto Ajaca. Las entradas por PlateaNet o ahí en la puerta del teatro. Y contanos, para cerrar, Male, tus próximos pasos para este año, el año que viene, qué se viene, qué podés contarnos.
3: Mira, todavía no sé, voy a tomarme unas vacaciones y en agosto arranco con todo, pero no sé dónde todavía.
0: Bueno, se vienen las, o sea, terminás ahora con Made in Lanús, que quedan las dos funciones y vacaciones.
3: Sí.
0: Espectacular, lo dijo con voz de quiero vacaciones.
3: Sí, fueron muchos años, sí.
1: Merecido entonces.
0: Bueno, Male,
3: muchas gracias por la
0: entrevista y lo mejor hoy en la función.
3: Gracias, muchas gracias, un beso grande.
0: Un abrazo grande.
3: Chau.
0: Malena Solda, vos no viste Montaña Rusa. Maldita
1: no,
0: joven.
1: No, tenía 3 años.
0: Tenías 3 años, claro. Yo tenía 8. Y Juan no sabe de qué estamos hablando. No tiene idea de lo que estamos hablando. Maldito Juan, niño joven.
1: Millennial.
0: Ah, le decimos a la gente que la semana que viene sí. No habrá usted ni cómplice.
1: No. Se tendrán que abstener.
0: Pero por un buen motivo.
1: Sí.
0: Porque la selección argentina estará jugando los 16
1: avos de final. Escaloneta. Hay que ver igual. No, pero sí.
0: ¿Ya está clasificado?
1: Ya está, sí, sí, pero hay que ver si sale primero o segundo del grupo.
0: No, ya sale primero.
1: ¿Ya estamos asegurados?
0: Sí, no hay manera de que no salga primero.
1: Okay.
0: Ya estamos adentro y primeros.
1: Pensé que faltaba el partido del sábado.
0: No, es lo mismo. De hecho, hoy juego yo el sábado. entro el segundo tiempo media hora. Bueno, vamos a ir. ¡Ay! Otra vez me olvidé.
1: No.
0: Le iba a pedir el tema musical a la entrevistada. Siempre me olvido.
1: Sí.
0: Como ella no lo eligió, lo vas a elegir vos.
1: Ah, mira.
0: Sos el plan B.
1: No, yo no soy el plan B de nadie, querido.
0: En este caso sos la quien tiene que
1: pero bueno, ahora sí, así que voy a elegir un tema de Catupecu Machu. Uh-huh. Eso vive. Como para arrancar eso el fin de con fuerza.
0: Es verdad. De hecho, ese tema fue escrito. Había una historia, te juro que no me la acuerdo, ¿sí? Pero había una historia.
1: Para mí, ¿sabes en qué se basaron?
0: Cuando
1: te vieron anoche.
0: Sí.
1: Que se te rompió el aire acondicionado, que estabas ahí tieso, muerto de frío, deben haber pensado, ¿está vivo eso?
0: Eso vive. Sí, extraordinario. Bueno, un saludo a toda la gente que arregla aire acondicionado,
1: sí. Sobre
0: todo a la persona honesta que me lo arregló en el día de hoy.
1: Sí.
0: ¿Lo tenemos, Juancito? Eso vive de Catupecu Machu y después viene libro de quejas.
1: Y después tema del día.
0: A ver.

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2: ¡Puta que te cagan a patas!
3: Ay, no anda esta porquería.
4: ¡Epa! ¡Estamos al aire, Ay, ¿por qué no dijiste algo más grave? Ay, maldita sea.
3: No me anda el Instagram, me odia el Instagram.
4: El Instagram no sube nuestras historias, manga de irresponsables.
3: No nos quieren.
4: Continuamos en Usted mi cómplice. Ha pasado Malena Solda. Hay que saludar a un oyente nuevo.
3: Sí, a ver.
4: Nos está escuchando el queridísimo... No sé si le dicen Pepe, yo le digo José.
3: José.
4: El número 8 de nuestro equipo. El gato juega de 5, el negro juega de 4, José juega de 8.
3: Hola José, ¿cómo estás? Bienvenido.
4: Hola José.
3: José, quiero decirte que si Iván te dijo de que eras el mejor 8 de la historia, a Raulo le acaba de decir lo mismo hace 5 minutos. No le creas.
4: No, él es el mejor 8 de la humanidad.
3: Ah.
4: Que es mucho más que... es de toda la humanidad.
3: Infinito, y Juan, nuestro infinito punto rojo.
4: Juan, nuestro operador, pocos números 7 más bravos que él. Pocos. Y Coti, lo que arma el juego, lo que lo distribuye para perder 7-1.
3: Sí, soy McAllister.
4: ¿A 0? ¿A 1 o a 0?
3: McAllister.
4: ¿Qué perdimos? ¿7-1?
3: 7-1. El único gol que metimos fue por un pase mío, habilitación mía y pase tuyo.
4: Extraordinario.
3: Gol tuyo.
4: Bueno,
3: No me sube la historia de Instagram, una bronca tengo.
4: No, porque obviamente hay una intención deliberada, sí, de que la gente deje de escuchar Usted mi cosa.
3: Yo creo que otros canales de radio lo que hicieron fue anularnos, sí, la zona, para que nosotros no podamos subir. Así que voy a arrancar el libro de quejas quejándome de Instagram.
4: Bueno, me gusta. Nuestra sección libro de quejas, la gente se queja de lo que quiere.
3: Está perfecto eso. Un lugar para la queja.
4: Sí. ¿Nos quejamos de Instagram para arrancar?
3: Sí, arranquemos con eso.
4: Yo me voy a quejar de... acá lo tengo anotado como primero. Los resultados de mierda en el PRODE.
3: Sí. Pero no solamente los resultados de mierda, porque puede pasar. Yo lo que me voy a quejar es de que la persona que está primera en el PRODE, de todo PRODE laboral,
4: sí,
3: es una persona que no tiene la más puta idea de fútbol.
4: Pero eso ya es la regla, no es la excepción. El PRODE siempre lo gana el que no sabe.
3: El que no tiene idea.
4: Siempre. Sistemáticamente.
3: Claro.
4: Es, yo voy último en el PRODE del trabajo.
3: Mira.
4: Por plata.
3: ¿Cuánto?
4: 26 personas, último.
3: ¿Cuánta plata pusiste?
4: Pusimos 25.000 pesos por persona.
3: ¿Dolió?
4: No.
3: La mitad del arreglo era aire acondicionado.
4: El tema es que último.
3: Claro. Duele.
4: O sea, último de 26 es
3: un montón.
4: Sí, es como que se siente.
3: Sí. Pero si vos me decís son 500 personas y vas 26, bueno.
4: Pero 26 de 26 es como que estadísticamente la probabilidad es muy baja.
3: Son literalmente el peor de los peores.
4: Sí. ¿Vos, Juancito, estás jugando con Prode?
3: ¿No tenés mic hoy? Ah, tiene, pero no quiere hablar.
4: Más vale. Ahora lo tenés, más vale. Ahora habla.
5: Hola.
4: Ah, mira.
3: No vaya a hablar tanto.
4: ¿Te dieron la nota del examen?
5: Todavía no.
3: Para mí no es miente.
5: Tarda como 3 semanas.
4: ¿Sí? ¿Juan está esperando la nota de matemática del secundario?
3: Sí.
4: ¿Que debía? Todavía,
3: si...
4: o sea.
5: Del primario.
3: A ver si se puede recibir.
4: Claro. ¿Del primario? O sea, la semana que viene le va a dar a Juan el boletín diciendo. Hay cosas por mejorar, sigue forzándote. Viste que te hablaban como un...
3: El cuaderno de comunicaciones con el sellito de los piojos. Revise la cabeza de su hijo por pediculosis.
4: Ah, ¿quién no tuvo piojos? Otra cosa de la que nos vamos a quejar.
3: Sí.
4: Además de los resultados de mierda en el PRODE, el frío de cagar que está haciendo.
3: Por favor.
4: No, lo de ayer.
3: Hoy directamente pensé que en vez de manos con dedos tenía un racimo de rolitos.
4: Sí, aparte, bueno, Coti, la gente no, por ahí, la radio no muestra, pero Coti, para quien no nos sigue, nuestro Instagram, que es...
3: @ustedmicómplice.
4: Y nuestro canal de YouTube.
3: @ustedmicómplice.
4: Coti, bueno, mide 1.24 m.
3: Sí.
4: Y sus manitos ya dan muchísima ternura. Me imagino frías. Van perdiendo,
3: claro,
4: todo. Son como...
3: Se van achicando.
4: Claro, es como un...
3: Igual las manos no son como el pito, quiero que sepas.
4: Claro, no se achican con el frío.
3: Claro, no.
4: O sea que lo mío era el frío.
3: Claro.
4: Pero en verano también.
3: ¿En verano está igual? Ah, no, entonces ahí ya no podemos decir
4: está mal.
3: Nada.
4: Bueno, lo del frío de cagar, yo me voy a quejar porque sí, se me rompió el aire acondicionado ayer.
3: Pero aparte, venía haciendo frío, pero no tanto no, frío como anoche. O sea, se te rompió el día más choto del año.
4: Y se rompió ayer a las 9:30 de la noche.
3: Claro.
4: A las 12 era Moscú-Rusia. Y el frío que hizo ayer a la madrugada, Juan... Sin el frío calor arreglado, el frío que yo sufrí ayer. ¿No notás en mi voz algo diferente, Juan? ¿No? ¿Notás mi voz igual? Eso es porque nunca te importó mi voz.
3: Claro, nunca nos prestó atención,
4: sí,
3: realmente.
4: Nunca le importó. De hecho, no soy Iván. No se dio cuenta que no soy Iván, soy un amigo. Soy el gato.
3: Me escribí y me
4: era el gato.
3: No, no. Para mí el método de calefacción de ayer tendría que haber sido abrazar a Chicha.
4: Es que yo la abracé, pero tenía... me miró como diciendo...
3: No, salí.
4: A ver qué dice Quiroso. José. Nuevo no, los escucho hace rato. A todos les decís que son los mejores. Y me mandó un sticker que no lo tenía. Triste, pero real. En vez, es como muy real, bueno. Pero real.
3: Me gusta.
4: No, no te tenía, José, un tipo de buenos stickers. Te veía más de la vieja escuela. No, un tipo que yo... lo prejugué mal. Mirá, es un gran sticker.
3: Nos escucha hace mucho.
4: Otra cosa de la que te querés quejar, sí. Coti, quejate.
3: Yo me quiero quejar mucho, pero muchísimo, demasiado de la app. Me viene cortando la luz todos los días hace como una semana.
4: Ah, recibimos de un oyente un mensaje en nuestro Instagram.
3: Debe ser de Arbuste, mi cómplice. Debe ser de la misma zona que
4: muerte de la app, decía.
3: Sí, directamente. Yo creo que si yo mañana voy con una bazooka de la app y mato a todos, solo me declaro inimputable.
4: Pero pará, a mí se me rompió el aire, pero vos te cortaron la luz, te quedaste frío también.
3: No, porque yo tengo a gas, calefacción. Pero ponele, me llegan a cortar la luz. Como me vienen a cortar en estos días, en el medio del partido.
4: ¿Qué, en el medio del partido te cortaron la luz?
3: No, no, por eso te digo, mañana. Me lo llegan a cortar en ese horario.
4: No, igual mañana.
3: Arranco las piñas.
4: Argentina-Jordania, si se tiene que cortar la luz un partido es mañana. Que ya está todo.
3: ¿Vos decís?
4: Y ya está todo definido, es lo mismo. Si ganamos 9 a 0.
3: No, igual, lo quiero ver.
4: No, obvio, pero si ganamos 9 a 0 o perdemos 1 a 0, pasamos primero.
3: Es lo mismo.
4: El tema es que se te corte el próximo viernes, claro. Que no estaremos al aire porque te juega la selección.
3: Claro.
4: En 16avos de final.
3: Claro.
4: Igual estamos haciendo todo lo posible para que pase.
3: Claro.
4: Porque sí, cuando uno dice esto.
3: No sé, yo solamente vengo a advertir.
4: El hijo
3: acá,
4: no cree.
3: Me llega un mensajito que me dice. Qué cagada que el viernes próximo. ¿Qué voy a hacer el viernes próximo sin mi programa favorito?
4: Para mí es una persona cuyo nombre empieza con G,
3: sí.
4: Y vive en una provincia ficticia que termina en Atamarca.
3: Claramente.
4: ¿Es real?
3: ¿Qué otra persona diría un comentario así? ¿Qué otra persona diría que somos un programa favorito?
4: Yo estoy muy contento con el audio que mandó la semana pasada,
3: sí.
4: Una persona de tu árbol genealógico, de excelente
3: calidad, dicción.
4: Sí, lo que fue. Sentí muchísimo placer con ese audio. Todavía lo estoy disfrutando. De Juan, quejate, decime algo que te moleste. ¿De qué te querés quejar? Y no te hagas al ay, no, porque no hay que quejar.
3: Hay que estar agradecido, ya. Hay que vibrar alto.
5: Por hoy no tengo quejas.
4: ¿No tenés quejas?
3: Yo tengo una queja respecto de Juan.
4: ¿Que no se queja?
3: No, que tarda mucho en darle la nota. ¿Qué estás haciendo que es más importante que darle la nota a este señor? Corregí, dale.
4: ¿No te quejas de tu nota? ¿No tenés nada que quejarte, Juan? ¿También te ven la vida?
5: Nada que quejarme.
3: Yo creo que de lo que tiene que quejarse es que tiene que venir a trabajar en este programa de mierda.
4: Sí.
5: De eso sí, por eso no lo puedo decir.
3: No lo puedes decir al aire.
4: Mirá cómo.
3: Yo lo digo, no te preocupes.
4: Lo veo tan feliz, tan centrado y tan cómodo y tan lejos de la queja que me pone mal.
3: Sí, ¿no? Me hace sentir una persona horrible.
4: Sí, lo quiero ver vulnerable.
3: Inventa algo, no sé.
4: ¿Viste su tono de voz que es cansino? Es perfecto. O sea, un tono de voz de un tipo que no lo podés.
3: No.
4: No lo podés perturbar. No lo podés perturbar.
3: Que maldito. Ser de luz.
4: Bueno, yo.
3: Un ser de luz. Si fuese un ser de luz, Edelab se le estaría cortando en este momento.
4: Por supuesto que sí. Yo me voy a quejar de mi sueldo, además.
3: Ah, sí.
4: Sí, me voy a quejar.
3: ¿Que no te lo aumentan? ¿Es bajito?
4: Sí.
3: ¿Vos sentís que mereces más?
4: Lo llamaré el sueldo Coti. Lo llamaré el sueldo Fernández. Ay, Fernández, dije encima.
3: Está bien, porque aparte cierra por todos lados el Fernández, porque puede ser Alberto Fernández, Cristina Fernández. Sí. Hay un montón de
4: pero
3: Fernández.
4: Pero quise decir tu apellido de verdad, yo. Claro. No fue un chiste. La gente interpreta chistes.
3: Yo me voy a hacer un pin, viste, con nombre y apellido, así me lo pongo acá.
4: Porque la gente
3: o en la frente.
4: La gente debe creer que es como un chiste interno, pero yo recién dije Fernández como si fuese tu apellido.
3: ¿Hace cuántos años que somos amigos?
4: Y 9 años.
3: Por lo menos.
4: 10 años, 2016.
3: Sí. ¿Y no te aprendiste mi apellido?
4: No.
3: Y bueno, si te aprendiste el número del rey del Fatay recién después a los 13 años.
4: ¿Hay una persona que va a ganar una docena de Fatay? No ahora, sino con el tema del día.
3: Sí.
4: El Instagram es arroba rey del Fatay.
3: Sí.
4: El WhatsApp del rey del Fatay es 221-15-319-1385.
3: Sí.
4: 221-15-319-1385.
3: Yo quiero decirle a la gente, porque ellos no ven esto, lo que escupís cuando decís.
4: Sí, es increíble. ¿Por qué aparte? Porque no hay explicación.
3: Porque lo decís que con mucha vehemencia.
4: Sí, con mucha demencia. ¿De qué más te quieres quejar?
3: Me quiero quejar de un montón de cosas.
4: Quejate, ¿para qué estamos?
3: Yo me quiero quejar mucho de la gente que te manda datos que vos tenés que copiar y pegar, datos largos, numéricos.
4: Sí.
3: Una secuencia.
4: Pero pará, si lo
3: que te mando una foto. Copiamelo y pegámelo, carnero, porque así, ¿me entendés? Reducís el margen de error, copialo y pegalo. Yo lo copio y lo pego.
4: Yo me quiero quejar del lugar donde cada viernes pedimos empanada en mi trabajo.
3: Sí.
4: Que yo las pido y siempre que le hablo te contesta todo por audio, uh-huh. Pero me molesta que me conteste el valor por audio. Me molesta muchísimo.
3: Claro.
4: Yo le digo, bueno, te pido dos empanadas, sí. ¿Cuánto es? Y llega por audio.
3: Vos le mandás audio y él te responde con audio.
4: No, yo le mando escrito y contesta todo por audio, pero me molesta que el valor me lo diga en audio. Son 24.374. Y yo tengo que escuchar el audio. Claro. El valor, decímelo escrito.
3: Claro.
4: No me hagas razonar el número. Igual, no lo quiero hacer.
3: Igual me molesta todo tipo de audio. Porque después si tenés que buscar un dato en la conversación, no sabes si está en este audio, en este audio, en este audio. Dale, escribime.
4: Hasta pajero. Que la IA haga un buscador de audio.
3: Sí.
4: ¿Viste que está el buscador?
3: Está bueno eso. Patente pendiente, pendiente, pendiente.
4: ¿Inventé algo?
3: Ay, no te la puedo creer.
4: Ay, ya lo hizo Pergolini.
3: Sí.
4: Concha claro. de Dios. Yo me voy a quejar de las bolsitas de Jessica Sirio y el pendrive de Adorni.
3: Está muy bien.
4: Me voy a quejar porque es innecesario ya.
3: Sí.
4: Es demasiado.
3: Es muy obsceno.
4: Es demasiado.
3: Bueno, hoy yo estaba en el trabajo, estaba muy ocupada y vinieron y me pedían cosas y yo le dije, mira, estoy más ocupada que el contador de Adorni cerrando la declaración jurada. Cuando no me jodas.
4: ¿Lo tiraste en serio?
3: Lo tiré en serio. Y me quedaron mirando como...
4: Pero no es que okay. en el trabajo uno tirás tanto chistón.
3: Me salió. Lo que pasa es que cuando uno tiene magia, ¿viste? A veces no la puede controlar.
4: Pero sí, es verdad.
3: Por eso todos se quedaron impactados, porque no esperaban de mí una
4: broma. Pero impactados como diciendo qué buen humor, ¿o se creyeron que lo dijiste enojada?
3: No sé. Lo que pasa es que es impredecible.
4: No sé qué sería mejor. Si que hayan dicho qué nivel de humor o hayan dicho, ay, es rija de puta.
3: Para mí deben haber pensado alta psicópata.
4: Amo que tengas como doble identidad.
3: Sí.
4: Yo siento como que al programa
3: ustedes viene... son como mi Alfred de Batman.
4: Claro, yo siento como que viene Bruce Wayne al programa. Es como todo...
3: No, acaba de revelar la identidad de Batman.
4: Ay, sí. Juancito, hermano, no quiere decir lo que odia. Otra cosa de la que me voy a quejar, esto sí. El tiempo que le dedican en los medios a Occhiato y Flor Peña. Me tienen harto.
3: Cansada,
4: si Flor Peña le quiere hacer juicio, si Occhiato le echó bien,
3: sí.
4: Si al final la va a reincorporar o no, si echaron al productor, sí. Me tienen harto Occhiato, me sí. tienen harto Peña, las dos me tienen harto porque ninguno de los dos, digamos, necesita la plata, nadie va a quedar pobre porque lo
3: no.
4: echen.
3: Yo digo, ¿no se pueden reunir en privado y resolver sus problemas? ¿Es necesario todo este cabaret?
4: No está escrito acá, pero ¿sabes quién me tiene harto también?
3: Sí. ¿Qué?
4: La chica que está hablando por todos los medios diciendo que en un boliche se le acercó
3: Mauricardi. Sí.
4: Se llama...
3: ¿Le creemos?
4: Y que Ana...
3: Si tiene un nombre re raro y es de La Ferrere.
4: Sí.
3: Una cosa así.
4: Oh, escuché un chiste increíble. Es la hermana de Haaland.
3: Sí.
4: Es igual a Haaland, sí? El 9 de Noruega.
3: Sí.
4: La hermana de Haaland. Igual.
3: Targaryen.
4: Yo creo, para mí la mandó Wanda.
3: Y es probable, estaba muy quieto ese timita.
4: Igual para mí sí pasó.
3: El China Gate.
4: Para mí Mauro estaba chupado. La pega muy linda. Pasó.
3: Sí.
4: Y le dijo,
3: Y sí. Y cuando uno es pajero.
4: Igual qué linda anécdota que venga la China Suárez se acercó y te empujó para la piba.
3: Claro. Se me puso celosa la China Suárez. Yo lo pongo en el currículum, ¿me entendés?
4: O sea, me empujó la China Suárez.
3: Claro, la chabona se abre Tinder y el comentario es la China. Hice poner celosa a la China Suárez.
4: Y abajo pone, Icardi no es mi tipo, dijo.
3: Claro.
4: Vos le das a Icardi. ¿Qué opinas de Icardi?
3: No. Primero que no me gusta físicamente y segundo que me parece
4: idiota.
3: Muy idiota. Sí. Yo no puedo estar con alguien que no me genere admiración.
4: Yo con la China no estaría de ninguna manera.
3: Es que es muy...
4: No, es un chiste lo que estoy... ¿Cómo no voy a estar?
3: China, por favor, dame bola.
4: Estamos hace un año y medio haciendo este programa. Yo digo que no estaría con la China y vos lo tomás en serio. Te debería pedir que te vayas.
3: Pensé que habías madurado, amigo, perdón. Pido disculpas.
4: No, pero la China, ¿quién diría?
3: Voy a decir que sí, aunque...
4: Igual no es tan tarada. Para mí es mucho más viva que... No, al lado de Mauro Icardi es Sócrates. Pará.
3: Igual para mí no tiene que ver con inteligencia. Tiene que ver con la forma de ser de ella. Es muy... No sé.
4: Pero Icardi me cae peor. O sea, la China Suárez es como más zorra, pero tiene como más calle que Icardi. Icardi es un idiota.
3: Y...
4: Lo veo como tonto, lelo, bobo. A la China Suárez a lo sumo es hija de puta, pero no es lela.
3: ¿Mala persona decís?
4: Sí, es mala persona. A mí me hizo muchísimo daño.
3: Puede ser.
4: Otra cosa de
3: yo
4: la
3: me
4: cual...
3: quiero quejar
4: ¿De
3: ampliamente.
4: Dale.
3: Me quiero quejar mucho de cuando vos pedís algo, te ponen un WhatsApp a disposición y le escribís y te atiende un bot que te da 45.000 vueltas, 75 opciones. Marca 1 si quiere hacer esto, marca 2 si quiere. No, bueno, ¿qué pero, me atiende una persona, la puta que te parió?
4: Pero es peor que te haga eso la empresa de teléfono. Si yo quiero cambiar mi plan de Movistar, a mí no me atiende una persona. No, no hay manera de hablar con un ser humano. Te mata, destruye.
3: Sí, sí, sí, sí.
4: No hay manera. Antes se hablaba con esas personas.
3: Ahora no.
4: Hijos de puta. Una cosa que a mí me voy a quejar, que como estoy resfriado, estoy viendo como vos, Pachi, Juan, todos tomaron mate y yo lo vi pasar y no lo pude tomar.
3: Y no te puedo comer,
4: amigo. Y es justo,
3: amigo.
4: Pero me tengo que quejar con el universo, no con vos.
3: Está bien,
4: como que siento que lo sentí.
3: Sí, es verdad. Y bueno,
4: y también
3: quedás afuera.
4: También me voy a quejar que son las negras Sosa con ese pullover. Te falta decir, gracias a la vida.
3: Yo quiero decir algo. Yo tengo este, tengo el poncho también ese de Argentina, que me viste la otra vez, ¿te acordás?
4: Sí.
3: Llegó un momento que el frío, llega un momento en la vida de toda persona que como que vos dejás de intentar vestirte fachero y empezás a priorizar no cagarte de frío.
4: Utilitario, la ropa utilitaria.
3: Si yo parezco la calcita de Mercedes Sosa, no me importa. Yo abracé ser una señora y desde ese día soy más feliz. Sí. De eso no me voy a quejar.
4: Me parece. Es de lo único,
3: ¿no? Es de lo único que no, todo el resto sí.
4: Me voy a quejar también de los stream de color en el mundial. ¿Qué quiere decir el stream de color?
3: ¿Qué ellos, es el stream de color?
4: Claro, ellos lo llaman, vamos a hacer, en los medios dicen, hacen notas de color. Nota de color es cuando los streams del mundial no tienen nada que hacer. Lo que hace el USU.
3: Sí.
4: Se van a la puerta de un estadio en el mundial.
3: Ajá.
4: Y paran a gente de otros países.
3: A preguntarle.
4: Y con una bandera argentina se pueden asaltar. O sea, eso mismo lo podrían hacer en Adrogué.
3: Claro.
4: Y están en Estados Unidos haciendo lo que ellos llaman un stream de color. Es la nota de color.
3: Mira.
4: Es, no hay nada que hacer. Y es como que estamos en la puerta. Mirá, pasó uno de Checoslovaquia. ¿Conoces a Nico Quiato? A ver, decí Quiato. O Quiato, y se ríen todos. Eso es.
3: Claro.
4: Y la vida que gastan.
3: Claro, en eso.
4: Se activó la bomba.
3: Yo vi una. Sí.
4: ¿Me vamos a quejarnos de la bomba? Se activó. ¿No le extrañabas?
3: Se activó una bomba en Nedlap. Vi, ahora que me decís esto de las notas, ¿cómo es?
4: El stream de color.
3: ¿Sí? Vi una que me salió en Instagram que era de un uruguayo que estaba en el medio del mundial e iba parando así extranjeros y les daba un mate y les preguntaba qué era lo primero que pensaban cuando veían. Primero le preguntaba si conocía que era un mate.
4: Sí.
3: Y si les decía que sí, le preguntaba qué era lo primero que se le venía a la cabeza cuando veían un mate. Y todo el mundo le decía Argentina.
4: Ah.
3: Él intentó hacer que sea uruguayo, pero no, lo siento, provincia rebelde, es nuestro.
4: Bueno, ese para el mundo de los streams de color es casi el padrino.
3: Claro.
4: Es un
3: peliculón. Tenía un argumento.
4: Tenía un mínimo argumento, o sea, un sentido.
3: Le salió mal.
4: Claro.
3: Pero había un argumento.
4: Había algo.
3: Había un contenido.
4: Claro, van hasta. No, es increíble. Otra cosa de la que me voy a quejar yo.
3: Sí.
4: Que, esto me re dolió a mí. Que no todos los canales pasan los partidos del mundial.
3: Ah, sí, es verdad. Tenés que tener dos plataformas.
4: Me pasó
3: por lo menos
4: dos, tres partidos que estaba en la casa de mi viejo. Fui y digo, bueno, nos sentábamos, qué sé yo. Uno era España, Cabo Verde, creo que. Me senté, bueno, pone Telefe, Telefe no, debe ser Disney. No, bueno, debe ser Teis Sport. No, era
3: claro.
4: DirecTV, digo, anda claro. La concha de tu madre.
3: D-Sport. Bueno, nosotros nos pasa, nosotros tenemos tres plataformas y vamos viendo, según lo que queremos ver, vamos moviéndonos de una a la otra.
4: Pero vos tenés todo.
3: Claro, yo abarqué todos los wines. Y me extraña, soy una persona psicópata.
4: ¿Todo? ¿Vos tenés Paramount?
3: Tengo, no, esa creo que es la única que no tengo. Y Amazon, que le acabo de dar de baja.
4: Pero vos tenés Flow.
3: Tengo Flow, porque tengo Telecentro Play. Y tengo Disney Plus.
4: Yo no tengo Flow, y D-Sport es un canal de Flow.
3: Claro.
4: Entonces por eso.
3: En realidad D-Sport creo que es de DirecTV, pero ahora como que... Claro, Flow dijeron, che, amigo, dale, déjame pasarlo.
4: Maldita sea. Creo que tengo, a ver si puedo leer esto, porque todo lo... No sé si a vos te pasa todo lo que a mí me dicen.
3: Sí.
4: Cuando estén en el programa de radio son insultos. Ah. O sea, son cosas que no puedo decir.
3: Acá me dicen, me quiero quejar de los influencers en el mundial. Pero los influencers que no tienen nada que ver con la parte deportiva.
4: Es
3: porque
4: más o
3: ponele...
4: menos lo de los streams de color es más o menos lo mismo.
3: Claro.
4: Porque pero... los streams de color los hacen influencers.
3: Claro. Van los influencers.
4: Van
3: no
4: Nati
3: sé,
4: J.
3: Va. No, pero Nati J ponele que está dentro de un programa de stream. Va, no sé, eso de la chica esta
4: rubiecita,
3: la de las recetas, la que te hace recetas. ¿Qué culo tiene que ver la cocina?
4: ¿Cuál? ¿Recetas?
3: Claro, que hacen recetas, viste, de cocina. Tipo, no sé, Paulina Cocina.
4: Ah, sí. Y va al mundial.
3: Claro.
4: Sí.
3: ¿Qué haces?
4: Bueno, no sé si viste videos de Zaira Nari y Pampita.
3: Sí. Vi un video de Jujuy. de Jujuy diciendo gracias papá por hacerme hincha de Argentina. ¿Cómo sos hincha de Argentina? Nacés Argentina y listo.
4: No, está armado lo de Jujuy. Yo me cansé como un idiota de cuestionarla y me di cuenta que es muy...
3: Lo hace a propósito.
4: Está todo armado.
3: Claro.
4: Es imposible.
3: Por el bite.
4: Sí, está todo armado. Es lo mismo, es... Jujuy es la misma escuela, se recibieron en el mismo lugar que Flor Vigna. Todo lo de Flor Vigna está armado. Flor Vigna debe ser la persona más inteligente de la Argentina.
3: ¿Flor Vigna la que arrancó con el OnlyFans?
4: Sí. Pero la que hace las canciones que siempre dicen, ay, está estúpida todo el día después haciéndole canciones a su sex y hace todo esto.
3: A propósito.
4: Hace todo a propósito. Todo lo que hace Flor Vigna está totalmente ideado, igual que Jujuy.
3: Mira.
4: Está todo armado.
3: Hay todo un equipo de marketing detrás.
4: Está todo armado. Viven de... ¿Vos viste que la guita cuánto hizo Flor Vigna en un día en OnlyFans? Te vas a caer
3: no, no
4: acá.
3: No quiero ni saber.
4: ¿Te lo digo?
3: ¿Cuánto?
4: En 24 horas.
3: Sí.
4: Creo que la suscripción a su coso era, creo, ponerle, no sé, $30. ¿Cuál? En 24 horas, ¿cuál? $50,000.
3: Pa.
4: Un departamento, se compró un departamento en un día.
3: Imagínate lo lejos que estoy espiritualmente de Flor Vigna, que esa, con fotos en pelotas, sacó $50,000 y yo estoy acá con mi poncho.
4: Sí. Si yo pudiese, si yo tuviese. Jamás voy a cuestionar a alguien que hace OnlyFans. Si yo tuviese la posibilidad de vivir mostrando mis partes pudientes...
3: ¿Lo harías?
4: Pero por supuesto que sí.
3: Luego gratis.
4: Pero yo estoy mostrando mis partes pudientes. De hecho, en este momento hay un stream que se llama Tu Parte
3: Pudiente. Iván, subite los pantalones, te pido, por favor.
4: Pero el OnlyFans normal, el que es... Porque el de Flor Vigna es solo fotos.
3: Claro.
4: Son fotos, no es que están pelotas, son fotos normales. Es como la vieja revista Gente.
3: Mira.
4: A lo sumo es una foto que sale un pezón, ¿entendés? No es nada.
3: Claro.
4: Es muy cuidado, es muy mínimo.
3: Sí, mira, yo pensé que era más explícito.
4: No,
3: no tengo ni idea del mundo OnlyFans, solamente hago chistes.
4: Lo de Flor Vigna es un chiste y gana $50,000 así, imagínate. Si Flor Vigna agarra y dice...

0: Acá me mandan una queja. La gente que se cuela en la cola, valga la redundancia, claro, se cola en la cola.
1: La gente que se
0: ¿Qué
1: cuela
0: gente
1: la...
0: del mal ese? Porque no respeta nada.
1: No lo puedo decir. El señor José dice, respecto a lo que dijo, es verdad, no soy mucho de los stickers, hace poco me copé. Una persona que entró en el mundo del modernismo y eso lo llevó a escuchar usted mi cómplice.
0: Claro.
1: Porque este es un programa que en esencia es un programa canchero.
0: Ya,
1: Sumamente
0: ya
1: canchero.
0: diciendo cancheros, no somos cancheros.
1: Es un programa canchero, es un programa pispireta.
0: Hoy hay que decir que somos los chats.
1: Además, claro, además de decir programa canchero con tu pullover en este momento, igual es
0: Es
1: un
0: un
1: mix.
0: pullover, es un poncho.
1: Es un
0: Peor,
1: poncho,
0: más
1: sí.
0: incogible todavía.
1: Pero igual es increíble la imagen, porque se ve el pullover, pero después cuando la querés criticar le ves el brazo, el tatuaje, que es moderno,
0: Claro.
1: y el reloj también tiene algo canchero.
0: Sí, es verdad. Canchero, me mata que dice canchero. Ya
1: Pero...
0: se dice canchero, para mí a los jeans le dice vaquero. No,
1: Sí.
0: no, no le erramos.
1: Sí. Es como decir que a la noche en vez de salir a hacer quilombo saliste a hacer bochinche.
0: ¿Sí?
1: Ya no tenés nada que perder, estás
0: Ya
1: perdido.
0: está, directamente.
1: Y José dice, alineado con todo esto, muy bueno el programa de hoy. Y la gente cuando la saludás, la gente es cholula.
0: La gente es
1: Si no
0: cholula.
1: lo hubiera saludado, José
0: Sí.
1: hubiera apagado la red y hubiese dicho en el próximo torneo de 11, che, gato, el programa es un pelotudo este
0: Es
1: que
0: un
1: viene a
0: tarado,
1: jugar.
0: pero ahora
1: Sí.
0: cuando te salga, vení, Iván, nos saquemos una
1: ¿Nos
0: foto.
1: hagamos una foto? Otra cosa en la que me voy a
0: Sí.
1: quejar, los kioscos que no tienen capitán del espacio.
0: Ah.
1: ¡Ay, cómo me molesta!
0: Claro, capo, tenés un solo trabajo. ¿Lo podés hacer bien?
1: Llego. Y yo me está molestando mucho últimamente que llego y cuando me apuro. Sí. Y yo miro como. Estoy mirando los alfajores. Dame un segundo. Miro.
0: Claro.
1: Y me está mirando. Y en un momento hago un atajo para ambos y le digo. ¿Tenés capitán del espacio? Como diciendo, no
0: Claro,
1: lo
0: como
1: estoy
0: no lo
1: viendo.
0: estaría avistando en este momento, capaz que lo tiene en una caja fuerte.
1: Excelente, porque es así. Hay algunos que me dicen que no. Y hay un kiosco puntual
0: Sí.
1: que es medio masoquista. Yo voy y no debería ir más. Porque nunca está a la vista y siempre le pregunto, ¿capitán del espacio triple? Sí, dame un segundito que tengo y va a buscar una caja y lo
0: Claro,
1: trae.
0: y se va hasta el sótano.
1: Sí, pero lo hace siempre.
0: Sí.
1: Entonces últimamente ya digo, o no voy más o cuando voy compro otro.
0: Claro.
1: Porque yo sé que si le pregunto él dice que sí, pero lo tengo que ir a buscar. ¿Y
0: Claro.
1: por qué no lo saca?
0: Y
1: ¿Qué es lo que
0: porque,
1: qué busca?
0: bueno, nunca viste que en los supers y eso a veces tienen como en una cajita medio de cristal, no de cristal, no es, de acrílico,
1: Sí.
0: como bajo llave, porque la gente se los roba. Cuando algo es muy bueno, un producto es muy bueno,
1: ¿Vos decís
0: la
1: que él
0: gente
1: lo
0: se lo
1: reserva
0: roba.
1: solo para el que le pide Capitán del
0: Claro.
1: Espacio? Como un público de nicho.
0: Exacto. Un público
1: Ah.
0: exclusivo, VIP.
1: VIP.
0: Tomá.
1: VIP significa VIP, ¿no?
0: Very important people.
1: ¿Eso es un VIP? Cuando tenés el VIP.
0: Sí.
1: Hace re poco me enteré eso. ¿Vos lo
0: ¿No
1: sabías?
0: sabías?
1: No lo sabía, te juro por Dios.
0: Imagínate en el tercer cordón del conurbano que vivimos que no sabíamos
1: No,
0: eso.
1: no sabía eso. ¿Qué es
0: Mirá.
1: ser VIP? ¡Qué locura!
0: Yo me quiero quejar de
1: Sí.
0: que cuando voy a la carnicería nunca tienen entraña. Nunca.
1: ¡Ay,
0: Es
1: perdoname!
0: verdad.
1: Yo pido caracú, niña rica.
0: Bueno, pero una vez en la vida me quiero comer una entraña y cuando quiero
1: Claro.
0: ir a comérmelo no hay.
1: ¿Vos vas a comprar
0: Nunca
1: la
0: hay.
1: carne?
0: ¿Y quién va a hacer?
1: La persona que hace el asado.
0: Bueno, vamos en distintos momentos. Igual siempre vamos juntos. O a
1: Bueno,
0: veces va él solo.
1: una persona que hace siempre el asado es
0: Pero
1: la
0: sí.
1: cara.
0: Lo que pasa es que yo voy y la compro y la dejo frisada para cuando sea el momento. Porque no se consigue. Cuando consigo tengo que pedir.
1: Pero va siempre al mismo. Yo una persona de 1,50 m, yo no te doy una carne si vas.
0: No, sí.
1: Te veo chiquitita, inofensiva, no sé.
0: No.
1: Te engañaría yo.
0: No, al contrario, me engaña para que pida los cortes más caros. Porque yo no entiendo nada, entonces voy y le digo, che, tengo que hacer esto, tengo que cocinar tal cosa. Y el tipo me ve que no sabe no sé, un culo de corte de carne y me dice, no, llévate esto. Y capaz que sale 10 veces más que otro corte.
1: Estoy sorprendido. Yo pensé que que el concubino era el que llevaba.
0: Bueno, sí, ahora desde que convivo,
1: Porque
0: que
1: él es
0: él
1: él.
0: sabe, a él no lo
1: Sí.
0: caga.
1: Aparte, él es el rey. El
0: Claro.
1: Chad. Él es el verdadero
0: Él es el
1: Chad.
0: chat. Pero él va a comprar el asado. Después el resto de las cosas las compramos juntos. Acá me hacen una observación. Me dicen que es partes pudentas, no partes
1: Ay,
0: pudientes.
1: yo toda la vida dije partes pudientes.
0: Y
1: Juan,
0: quedaste
1: ¿por qué
0: como
1: no
0: un
1: me corregiste,
0: idiota.
1: Juan?
0: Porque te odia. Quiere
1: Sí, Juan me
0: que
1: odia. Ya me di cuenta que me odia.
0: te vaya mal.
1: Las ganas de. Estuve hablando de asado. Estuve
0: Sí.
1: hablando de concubino y vos vas a estar en un próximo asado, usted mi cómplice. Entonces anda cambiando tu actitud, señorito. ¿Tiene unas ganas de venir? ¿Viste cuando
0: Y
1: le
0: si no
1: nombro
0: lo
1: eso? ¿Viste que le cambia el brillito
0: si
1: de
0: no
1: los ojos?
0: comemos nosotros y lo dejamos a él encerrado ahí en la cucha, en
1: Debe
0: la calu.
1: ser un tipazo jugar en un asado. Debe ser un tipazo.
0: Hay que darle dos fernet y aflojar.
1: Sí, igual para mí hay algo, o sea, hay como un
0: ¿Sí?
1: misterio ahí cuando
0: Puede ser.
1: agarre. Sí. Bueno, ha pasado el libro de quejas. Me

0: Fue como terapéutico hoy.
1: Sí, me gustó, quedé como...
0: Yo como que sentí que descargué cosas.
1: Sí, yo también.
0: De hecho, me hice caca.
1: Viste como... Eso justamente no tenías que descargar.
0: No, qué feo. No, no está bien que diga esto. No. Pero hoy en el trabajo estábamos hablando de consumo de chicles laxantes.
1: Sí.
0: Y yo un día consumí un chicle laxante por error y cuando estaba volviendo a mi casa...
1: No.
0: Escuchá esto. En el auto manejando a toda velocidad...
1: Ibas a los pedos.
0: Sí. Escuchá lo que te voy a decir.
1: No, no, no tengo mucho miedo.
0: Agarré una loma de burro y me cagué.
1: ¡No! Lo perdiste.
0: Pero te lo juro,
1: perdiste
0: por Dios.
1: Una...
0: Agarré la loma de burro a toda velocidad y cuando el auto subió me cagué.
1: Claro. Es hermoso.
0: Pero llegué a casa cagado. Pero cagado, cagado. Y me acuerdo que llegué a mi casa y fue como... Porque aparte la sensación, para el que nunca se cagó, es que te bajás del auto y te pesa el pantalón.
1: Claro.
0: Es un espanto.
1: ¿Tanta caca hiciste?
0: Sí, una. ¿Qué? Porque había... No, porque había comido chicle laxante.
1: ¿Habías comido qué?
0: Chicle laxante.
1: Claro, bueno, pero tanta cantidad, no me imagino que sea tanta cantidad. No, yo cuando vos me decís laxante pienso tipo más en la consistencia que en la cantidad.
0: No, el chicle laxante te vacía, te saca todo lo que tenés adentro.
1: Ah, mira, no, nunca comí.
0: Y la loma de burro.
1: Nunca necesité.
0: El ruido de la loma de burro paralelo. No, no.
1: Qué hermoso.
0: No sé por qué, pero tenía ganas de decirlo.
1: Bueno, yo me quiero quejar de que Iván cuente estas cosas al aire.
0: Nada, si lo disfrutaste. Te encantó la cacona.
1: Fue hermoso,
0: maldita.
1: La verdad, estoy emocionada.
0: Bueno, vamos a escuchar un tema musical, Juan. Sí. Que se refiere a uno de los elementos del libro de quejas, que sí, era la bolsita de Jessica Sirio, el pendrive de Adorni.
1: Sí.
0: Vamos a escuchar un tema de la Bersuit Vergarabat titulado La Bolsa, que dice: devolvé la bolsa, devolvé la bolsa. Jessica, devolvé la bolsa.
1: Devolvé, Jessica.
0: Sinvergüenza. Caradura chantapufi. Mm. Mm. ¿Qué sinvergüenza?
1: Qué canchera la palabra chantapufi.
0: Hermosa. Dos palabras.
1: Sí.
0: Guardátelas en tu disco duro. Chanta Puffy.
1: Sí.
0: Crápula.
1: Crápula me gusta.
0: Estás hablando con alguien y decís, ¿sabés lo que sos vos?
1: Sí.
0: Vos sos un crápula.
1: A mí me dicen Chanta Puffy y no sé si enojarme,
0: no, te da ternura.
1: Si pelearme, si, sí, claro, si me da darme ternura.
0: Crápula es hermoso. Sí. Porque vos le decís crápula y estás mostrando que intelectualmente estás muy por encima.
1: Claro.
0: Te dicen, vos sos un idiota, ¿sabés lo que sos vos? Vos sos un crápula.
1: Y vos te quedás recalculando, como me tengo que enojar, tengo que estar orgulloso.
0: Lo vas, no a buscar, lo vas a buscar al diccionario.
1: Claro. ¿Existe? Y hasta eso ya perdiste la batalla.
0: Sí. Como la perdí yo con esa loma de
1: burro.
0: Como
1: la perdiste
0: con... Bueno, Juancito, vamos con la bolsa de Bersuit. Y después vamos con las mejores publicidades de Radio Futura. Y luego vendremos con el tema del día.

0: aplauso.
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0: Continuamos en Ustedes mi cómplice. Ha pasado Malena Solda, apenas arrancó el programa, que viene con Made in Lanús ahora, dentro de 2 horas en el Coliseo Podestá. Gran obra. Tuvimos libro de queja donde nos quejamos de todo, de absolutamente todo. De hecho, yo me voy a quejar de que no nos quejamos lo suficiente.
1: Claro. Yo me voy a quejar de que el libro de quejas es muy cortito. Necesito más tiempo para quejarme.
0: Es verdad.
1: Para reflexionar.
0: Sí. Y ahora llega el momento del tema del día en instantes, pero voy a elegir un tema musical de manera arbitraria.
1: Sí, a ver.
0: Vamos a escuchar el tema con el cual Charlie García resurge de las cenizas.
1: Sí.
0: Estaba a punto de morir, se lo agarra Palito Ortega, lo interna y aparece Charlie totalmente pasado de clonazepam. Y cuando vuelve del infierno en 2009, vuelve con el tema Debería Saber Por Qué. Y no sé por qué me acordé de eso. Juancito, Debería Saber Por Qué. ¿Te estoy diciendo el título del tema o te estoy hablando de algo que vos deberías saber por qué?
1: Qué misterio.
0: Sería un buen actor, Juan. Tiene buenas caras por momentos. Vamos con ese, Juancito, y luego sí, tema al día.

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0: Nuestro tema del día es...
1: Sí.
0: Cada 4 años se reúnen en un nuevo ritual.
1: Sí.
0: Hay guerras entre futboleros y los que no saben un choto. Y promesas de todo tipo. Vamos a ver el mundial.
1: Me gusta.
0: ¡Ay, veámoslo!
1: Me gusta porque atraviesa a todas las personas. Tanto el que lo ve como el no lo ve.
0: Aparece la tía Inés y dice... ¿Y por qué la pelota la pararon en el...? Y hay un sobrino que dice... ¡Cállate, tía!
1: ¡Cállate, tía! ¡Deja de joder!
0: Sí. ¿Y por qué está mirando en la televisión? No es una televisión, es el bar, tía. Hay, pasan cosas muy violentas cuando se mira el mundial.
1: Sí, sí.
0: Para mí...
1: Hay de todo igual.
0: Sí. Para mí hay que tratar de... En época de mundial, si hay una tía Inés, hay que tratar de no verlo con la tía Inés.
1: Claro.
0: Se puede arruinar un lazo.
1: Sí, definitivamente.
0: En una semifinal, la tía Inés dice... ¡Ay, por qué le pegó esa patada! Y se terminó.
1: Claro.
0: Se
1: terminó. Y mira si la cábala era justo, no sé, que la tía Inés pase por enfrente del televisor y justo meter un gol.
0: Sí.
1: ¿Qué haces?
0: Matas a la tía Inés. ¿Qué es la tía Inés sino una persona destinada a la muerte?
1: Claro. Pero en un post de un bien mayor que es la cábala de que gane Argentina, ¿no?
0: Bueno, como el reel que hicimos, ¿no?
1: Sí.
0: Qué exitoso reel.
1: Un nivel actoral realmente sorprendente.
0: Estoy convencido, mirá, todavía no lo miró. Estoy convencido de que Juan no lo vio.
1: Estoy convencido de que Juan nos odia.
0: ¿Vos viste el reel último de Usted Mi Cómplice? ¿Vos viste el último reel de Usted Mi Cómplice subido ayer?
2: A ver, dame una pista.
0: Mundial.
2: Yo los miro todos, pero no me acuerdo cuál es.
1: Bueno, andá a hacer la tarea y volvé.
0: No lo vi, hijo de puta, no lo vi. Raulo tampoco lo vio. Mirá, Raulo. Mirá cómo me miente, Raulo. No, el último reel de Usted Mi Cómplice. Reel.
1: No, no se escucha.
0: Mirá,
1: ¿qué
0: dice
1: Instagram?
0: Que no
1: tiene... ¿Qué mentiroso?
0: ¡Ahí está!
1: ¿Lo ves? Lo vio entonces.
0: Raulo lo vio.
2: Yo también lo vi.
0: Sí, hijo de
2: me
0: puta.
2: Me había olvidado.
0: Mirá cómo te vio. Mirá cómo nos miente.
1: Si le hubiera gustado, no se hubiera olvidado.
2: Lo vio por WhatsApp, dice.
0: Es verdad, porque yo lo comparto por todos lados.
1: Está bien.
0: Viste que... otra cosa, lo tenemos que haber dicho en el libro de queja.
1: Sí.
0: ¿Por qué mierda el video de WhatsApp? El video de Instagram, cuando lo pones de estado de WhatsApp, te lo recorta el ritmo.
1: Sí.
0: No tiene explicación, Juan. Vos estudiás informática, quiero una respuesta. La quiero.
2: Ahí te paso el libro de queja digital.
1: Me
0: gusta.
1: Me encanta cómo asoció todo. Sí, bueno. Porque aparte, en ese caso, es como estuviste siendo igual que la tienes. Porque le dijiste, vos estudias informática, así que quiero una respuesta. Es la típica que agarra y dice, che, vos que estudiaste, que sos informático, arreglame el reproductor de DVD. ¿Qué?
0: Claro. Tráeme el pendrive de Adorni, vos que sabés de
1: claro. Esto. Llename este pendrive con $300,000.
0: Bueno, el tema del día es fascinante y empieza de esta manera.
1: Sí, a ver.
0: El mundial es que... upa.
1: Vamos de nuevo.
0: El mundial es quizá el evento deportivo más esperado a lo largo de 4 años.
1: Sí. Aún más que las olimpiadas, me atrevo a decir.
0: Sí, infinitamente.
1: Sí.
0: Salvo para Bonadiego. Que la se pone a hablar de lanzamientos de jabalina.
1: Y sabe absolutamente de
0: sabe
1: todo.
0: ¿Sabe qué se sacó en matemática en quinto grado? El keniata que está tirando la jabalina.
1: Claro.
0: Pues, ¿y cómo? ¿Qué le pasó?
1: Se sabe todos los nombres.
0: Capo. ¿Vos sabés que fue nuestro cómplice Bonadeo una vez?
1: Mira, no sabía.
0: Sí.
1: Y después nos bloqueó, ¿no?
0: No, fue muy amable. Pero es como
1: yo
0: que...
1: quiero saber, si Bonadeo sabe tanto de fútbol, de todos los deportes, ¿conoce a la Torre de Tolosa?
0: No. No, no, sé. Ahí está. No, porque es como un mito más de barrio.
1: Ah, vos decís que es más.
0: No sale de Tolosa, que de hecho yo no vivo en Tolosa. Es todo
1: mito
0: mentira.
1: Ah.
0: O sea, lo de Torre es mentira, Tolosa no es mi barrio, es toda una mentira. Increíble.
1: Hemos sido engañados.
0: Los fanáticos del fútbol, las viejas que preguntan boludeces y los políticos corruptos se fanatizan por igual ante un evento que casi no tiene ateos.
1: Claro.
0: Excepto
1: de repente,
0: Ateo Gutiérrez que está mirando el partido. ¿Lo tiré? ¿Lo tiré?
1: Está muy bien.
0: Lo tiré. ¿Nos está escuchando Griselda el tema del día? Lo estaba esperando, seguro.
1: Sí, estaba así. Estaba
0: más vale que lo hayas estado esperando, Griselda, más vale. En dicho contexto aparecen todo tipo de especímenes que son propios del Mundial de Fútbol.
1: Sí.
0: Los describiremos a continuación con una claridad superior al coeficiente intelectual de la mitad de la población.
1: Me gusta.
0: Che, qué promesa.
1: ¿Promesa?
0: Incomprobable.
1: Promete.
0: ¿Eh?
1: Sí. ¿Será como Messi cuando dijo, crean que no los vamos a dejar tirados? Mm. Bueno, nosotros sí los vamos a dejar tirados.
0: La verdad que sí. Pensé que igual sigue fuerte la mitad de la población.
1: Es
0: por ahí la mitad de nuestros oyentes era más realista.
1: Claro.
0: Y acá viene el momento donde Griselda agarra y dice, ¡ay, subí la radio, subí que lo va a decir, lo va a decir! Y tu sobrino mira como diciendo,
1: ¿qué le pasa?
0: ¿Te das cuenta? Es un idiota que está hablando. Bueno, la producción de Usted es mi cómplice.
1: Sí.
0: Se contactó con el INEAM.
1: INEAM.
0: Suena re real el INEAM.
1: Suena así a un organismo de esos que te constatan las normas IRAM y todas esas cosas, ¿viste?
0: Suena súper legal y súper confiable. Sí. INEAM es el Instituto Nacional de Espectadores Abducidos por el Mundial.
1: Ajá, me gusta abducidos porque había toda una teoría de abducción extraterrestre en el partido de Brasil.
0: De hecho, si bajaban los extraterrestres, Bwin pagaba más. Estaba metido dentro de la casa.
1: Estaba dentro de las apuestas, si claro. Esa señora, la que hizo la visión, había apostado eso. Ojo, si llegaba a ganar, olvidate. La levantaba en pala.
0: Iba a ser un premio de otro mundo, ¿no?
1: Claro. Iba a ser superior a los bitcoins de Adorno.
0: Absolutamente. Nos contestó su presidente ofreciéndonos un álbum de figuritas, el cual rechazamos, para luego ofrecernos una promoción muy seductora de picada más birra para ver el mundial con él, lo cual aceptamos.
1: A mí me parece un ofertón. Sí,
0: mañana tenemos que estar en la casa de él, 10:30 p.m.
1: Excelente.
0: No llevamos nada.
1: Bien.
0: Él pone todo. Me cuando gusta. Digo pone todo, pone todo.
1: ¿Toda la carne en el asador?
0: Todo. Todo. Bueno, a ver. Este es el momento donde una persona va a ganar una docena de Fatay del Rey del Fatay.
1: Ajá.
0: ¿Cuál es el Instagram de Rey del Fatay?
1: @ Rey del Fatay.
0: ¿Y cuál es el WhatsApp del Rey del Fatay? ¿A que vos no lo sabés?
1: No, ese lo sabes vos.
0: ¡Ah!
1: Yo si no lo tengo anotado en un papelito que pueda mirar, olvídate.
0: 221-15-314-1385.
1: De nuevo.
0: 221-15-314-1385. Y estoy
1: ¿Estará
0: muy preocupado.
1: Eddie?
0: Estoy muy
1: ¿escuchándonos? ¿Eddie estás ahí?
0: Eddie no está escuchando el programa. Y la decepción es total. De hecho, en este momento el Rey del Fatay acaba de quedar afuera de usted, mi compis. No, es mentira, lo van a ganar.
1: Bueno, la gente que quiera mandar su audio para participar del tema del día puede hacerlo al 221-61-90-382.
0: Es un excelente número, ¿cómo es?
1: 221-61-90-382.
0: ¿Cómo perdió gracia que lo digas bien? Toda la gracia perdió. Bueno, algunas cuestiones a comentar. Te voy a filmar decir el ítem número uno.
1: Sí.
0: Porque no hay nadie que esté más preparado para decir el ítem número uno, que es una palabra hermosa.
1: Cónclave obligado.
0: Cónclave obligado. Dios mío.
1: Cuando llega el mundial, se inicia una batalla sin cuartel entre distintos grupos de amigos, familiares y parejas. ¿Con quién vas a ver el partido?
0: ¡Oh!
1: ¡Qué tema!
0: ¡Qué tema! Aparecen los tóxicos, los tíos tóxicos.
1: Porque
0: los
1: además
0: primos.
1: Hay que pensarlo bien, porque si vos te llegas a juntar con alguien en particular y después Argentina gana, tenés que mantener esa misma ese, ¿viste como dicen que equipo que gana se repite?
0: Sí.
1: Lo mismo.
0: Equipo gana no se toca.
1: Equipo que ve el partido y gana también se repite. Entonces, lo tenés que pensar.
0: Salvo que sea de chileno, ¿no?
1: Claro.
0: Que se juntan a ver el mundial y no clasificaron. Claro. Le mandamos un saludo.
1: ¿No? Sí. Porque nosotros estamos muy acostumbrados a estar siempre.
0: ¡Ay, este video lo va a ver el querido Claudio, amigo nuestro,
1: no,
0: que
1: Claudio,
0: es chileno!
1: Te mandamos un abrazo.
0: ¡Claudio, no es con vos!
1: Debe ser una sensación horrible.
0: Sí. Quedó muy bien grabado ese video. Me encantó.
1: Según los datos duros del INDEC.
0: ¡Ay, me encanta cuando aparece el dato duro!
1: Me gusta el dato duro del INDEC. El 67% de las personas ven el partido con los amigos.
0: Sí.
1: Un 23% con la familia, mientras que el 10% restante lo ve de mala gala con su pareja.
0: ¡Opa!
1: No me gustó este porcentaje.
0: 10%, uno de cada 10 es.
1: Está bien.
0: Son pocos.
1: Está bien.
0: Pero hay gente que lo ve con la pareja porque no le queda otra. Ojo. Hay gente que elige verlo con la pareja y hay gente que dice, la verdad yo hoy lo vería con X, pero ¿cómo me voy de casa? Eso pasa mucho.
1: Claro. Es un divorcio en el momento. De hecho, cuando hicieron la reforma del Código Civil, cuando reformaron toda la parte de familia, dijeron, una causa de divorcio express es no mirar el partido con tu pareja.
0: Extraordinario. De hecho, además lo dijiste con una voz de Anna Rosenfeld. ¡Te recreí! O sea, hablaste de código.
1: Vayan todo. A chequearlo.
0: Impresionante. Excelente, Chacarri. Me gustó muchísimo lo que dijiste. Repitamos, o sea, 67%...
1: Sí.
0: Con amigos.
1: Con amigos,
0: o sea, casi 7 de cada 10.
1: Sí.
0: Es razonable.
1: 23% familia. Con familia.
0: Sí, está bien.
1: Y 10% con la pareja, pero de mala gana. O sea, que en realidad él quería estar dentro del 67% de los amigos.
0: Claro. O sea, que no hay nadie
1: que lo vea felizmente
0: en pareja.
1: Casado.
0: No. Es verdad. ¿Qué número?
1: ¿Qué preocupante.
0: Preocupante.
1: Tendría así que está. Hacer algo.
0: Por eso cae la tasa de natalidad.
1: Tendría que hacer algo la INEAM.
0: ¿Por qué no nace gente?
1: Claro. Porque la gente
0: en vez
1: se divorcia
0: de...
1: claro. Después del mundial.
0: En vez de ver el PRODE con tu pareja, te vas a otro lado, entonces no nace gente.
1: Claro.
0: Típico. ¿Qué más? A ver.
1: Las cábalas aparecen más que nunca y millones de personas se adjudican 5 goles que metió Messi a haberse puesto una remera o consumido determinada comida a tal hora. Claro, todo ese ritual que se hace y que, como les decíamos recién, una vez que se hace y se gana, se repite.
0: ¿Vos estás repitiendo cábalas?
1: Siempre. De hecho, este año la pensamos mejor porque las cábalas del año pasado medio que fueron un poco nocivas para la salud, así que dijimos, bueno, considerando que si Argentina sigue pasando de estadios y tenés partidos cada vez más seguidos, porque al principio tenés un partido cada tantos días,
0: ¿se eligió algo más sano?
1: Sí, intentamos.
0: ¿Pero el ámbito, físico más o menos todo lo mismo?
1: Sí, más o menos, pasa que cambió mucho porque en el mundial pasado no vivíamos juntos, ahora vivimos juntos, ya hay un cambio, de cajón. Sí. Así que bueno, tratando de mantener lo más posible, pero...
0: Juancito, ¿con quién ves el Mundial? ¿Con Leónidas? ¿Vos ves con Leónidas el Mundial? ¿En serio con Leónidas o te vas con tus amigos?
2: No, con mi viejo. Hoy estábamos mirando, antes de venir, Francia.
0: ¿Y Argentina mañana lo ves con Leónidas?
2: No, mañana lo de mi novia.
1: Es el 10%. Pero felizmente con la pareja o no.
0: ¿Lo ves feliz con la novia o lo querés ver con papá también? Es un tironeo, ¿no?
2: No,
1: yo lo miraría con alguien que se llama Leónidas porque siento como que me da poder. ¿Me entendés?
0: Sí, es verdad.
1: Como que no hay posibilidad que me cierre ninguna con alguien llamado Leónidas mirando.
0: Sí, aparte Scaloni, Fantino le decía mucho chiste, le decía Leónidas.
1: Claro.
0: Y así que va perfecto, sí. Muy bien.
1: ¿Qué tenemos? El INDEC.
0: Vuelve a aparecer
1: el INDEC con datos que están más duros que Insaurralde el día que dejó todas las bolsas de guita a la vista de Jessica Sirio.
0: Uy, Dios mío. Duro, pero...
1: ¿Vos decís?
0: Y sí. Había Durán ahí, para mí es... Cuando veo tantos dólares, para mí hay cocaína cerca siempre.
1: Sí, para mí ¿viste que es como... hay algo adentro?
0: Vos ves tantas bolsas con dólares, todo tiene que haber cocaína en un cenillero,
1: sí.
0: ¿Entendés? Como que no.
1: Sí, eso es como que te comas un queso sin dulce.
0: ¿Vos te imaginás toda esa escena de dólares y abrir un cajón y que haya un tecito Big Forte, no?
1: Claro, no.
0: Es como que es raro.
1: O encima, yo no me imagino ponerle abriendo ese cajón con esa cantidad de dólares y que no se esté mezclado entre una bombacha descocida de Jessica Sirio, por ejemplo. Sí. No, esas cosas nos pasan a nosotros.
0: Sí, la verdad.
1: ¿Naftalina? No.
0: Ay, qué pobre.
1: No son cosas compatibles.
0: ¿Qué de pobre es la naftalina? Qué triste que sí.
1: El 52% de las personas que miran el mundial preguntan boludeces.
0: Sí, para amplio, mí nos quedamos corto.
1: Amplio el margen. Igual ahora, por ahí que puede haber un lugar más de preguntar porque cambiaron algunas reglas.
0: No, pero hay gente que pregunta cosas insólitas.
1: Cosas que nada que ver, vos decís.
0: Mi mamá es capaz de preguntar, che, ¿cuántos son? Hay como 20 en la cancha y son 11 de cada lado.
1: Claro.
0: Cosas insólitas.
1: Claro.
0: Hay gente que pregunta cosas que no debería ser aceptadas.
1: Claro.
0: Un saludo a mi madre.
1: Le mandamos un saludo, sí, a mamá.
0: 52% pregunta pelotudeces.
1: El 40% entiende todo, mientras que el 8% restante gana el pro de pedo, claro.
0: Sí. Qué hijos de puta, ¿cómo los
1: son? Esos son los que más se llevan el premio y el odio de todos.
0: Yo estoy contento porque hace varios programas que da 100% el número.
1: Muy bien.
0: 52 chequeado. Más 40 son 92 más 8, 100. Yo con eso ya.
1: Ya estamos.
0: Para mí es un montón. Vamos a escuchar, tenemos... ¿Le mandaste
1: tenemos
0: el
1: audio? Un audio, sí.
0: Juancito, ¿audio?
1: ¿Te lo
0: ¿El tema del día? ¿Lo has recibido? Yo creo que sí.
1: Mandé el grupo.
0: Tiene cara que lo recibe. Ah, pará, se lo mando yo, pará.
1: Listo.
0: Juancito, ya te lo voy a mandar. Son dos en realidad, ¿no?
1: Porque es un audio en dos partes.
0: En dos partes, a ver. No le hicimos a Malena los chistes.
1: No le hicimos los chistes. ¿Vos decís que se hubiera enojado?
0: No, para mí tenía mucha pinta de sí. Para mí se hubiera reído. Juancito, vas a pasar el primer audio.
3: Hola, ¿cómo andan? Gran tema el Mundial. Yo soy muy futbolero. Salvo Corea-Japón, que fue un espanto. Y los horarios no ayudaron. Miro todos los partidos. Me encanta el fútbol. Me encanta ver el Mundial.
0: Con la alegría que lo dice, ¿no?
3: Así que bueno, me gusta, tengo varias anécdotas. Puedo llegar a decir que yo soy el cabulero pleno en el último mundial, que fuimos muy felices. La cábala con mi amigo que venía a ver siempre a mi casa era tomar las mismas cantidades de cerveza, la misma marca y el mismo tipo de cerveza. Eran dos cervezas de litro y 4 latas durante el partido. Ni antes ni después se podía tomar. Obviamente que después sí. Pero antes del partido, si llegaba 2 horas antes, tomamos agua o gaseosa. Así que bueno, soy ampliamente el cabulero, que gracias a las cábalas Argentina salió campeón, por claro. supuesto, porque no vamos a pretender que fue gracias a Messi o al Dibu.
0: Obvio.
1: Más vale.
0: Segunda parte de este audio, el otro, Juan. Extraordinario.
3: Quisiera agregar también que después de tanto comer y tanto tomado durante todo el Mundial, terminé con problemas de salud. Que no importa, fueron una anécdota, valió la pena. También pobre mi novia, que le hicimos comer chocolate, le hicimos seguir las cábalas a rajatabla, también terminó descompuesta, pobre, por el Mundial. Pero bueno, todo valió la pena.
0: Esto es prácticamente, yo me atreveré a decir que este audio es la voz del pueblo.
1: Yo creo que sí.
0: Prácticamente está definiendo a la idiosincrasia de Argentina. Todo dijo.
1: Porque la persona está totalmente convencida que no tiene nada que ver ni con el planteo técnico, ni con las habilidades de los jugadores. La gente está convencida
0: de que
1: salimos campeones por las cosas que ellos hicieron.
0: Sí, es increíble. Yo tengo escrito barbaridades. Sí. ¿Y qué título le pusiste a esto?
1: La escabioneta.
0: Sí. Es espectacular. Es buena con esto.
1: La escabioneta.
0: Mirá, Juan, mirá que
1: para Juan. Mirá que para Juan era que sí.
0: Pero puso cara de profundidad real, no la que simula conmigo. Esa es una cara de profundidad real. Ahí puso cara de buena de verdad y cuando me mira, ¿viste?, a mí pone cara de.
1: ¿Viste? Ojalá fuera buena para algo que genere dinero.
0: ¡Qué maravilla!
1: Tenemos mensajes por Instagram.
0: A ver.
1: Nuestro Instagram, que es.
0: Usted es mi cómplice. Ay, eso siempre lo decís vos. Ay, decilo, a ver, preguntame el canal de YouTube.
1: En nuestro todo. Instagram, que es.
0: ¡Usted es mi cómplice!
1: Y nuestro canal de YouTube.
0: ¿Usted es mi cómplice?
1: Y nuestro TikTok.
0: ¿Usted es mi cómplice?
1: Muy bien.
0: Ay, así.
1: Nos llegó un mensaje que dice: ah, mirá, congelo a todos los jugadores y les mando energía durante el partido de la selección.
0: ¿Congela a los rivales?
1: Claro, a los rivales los congela, sí. Y a los de tu equipo les manda energía. Yo quiero saber cómo les mandas energía.
0: Pero pará, ¿cómo congela? Ponele, jugamos con.
1: ¿Nunca viste que congelan a gente? Pone, a vos te cae alguien pésimo. O no querés que avance en la vida o que le vaya mal. Lo anotás el nombre en un papelito y lo metes en el freezer. Y eso es una brujería antigua.
0: Claro. Porque yo pensaba, jugás contra Bosnia. ¿De dónde saco una foto del 4 de Bosnia para congelarlo?
1: Claro, no, foto no, con el nombre.
0: Con el nombre.
1: Escribís el nombrecito.
0: Vladimir Lotzlok.
1: Claro. Ah. Escribís la alineación de los 11 del equipo y lo mandas al freezer.
0: Mira.
1: Y a los otros, a los nuestros. Sí. Les mandas energía durante todo el partido de la selección.
0: Eso me suena gusta. Muy espiritual.
1: Claro, pero ¿cómo le mandas? Tipo una genki dama.
0: Taclafico, taclafico, taclafico. Te deseo un buen partido, no sé, hacen un mantra. Debe
1: claro,
0: ser algo.
1: Capaz que sí,
0: medio Claudio Meredo.
1: Una
0: Domínguez.
1: Manifestación.
0: Me gustó. Sí.
1: Me gusta.
0: Manifiesto una tajada, manifiesto, sí. Lautaro, Lautaro, Lautaro. Claro. Me imagino rimas.
1: Igual yo quiero preguntarle a esta persona, si nos está escuchando, que por favor nos aclare cómo hace para mandarle energía si después le pasa el concepto del app y me dejan de cortar la luz.
0: Hijos de puta.
1: Hijos de puta.
0: Soretes mal cagados. Yo tengo mensaje escrito también. Dice: no creo en las cábalas. De hecho, creo que hay como una especie de pseudo cábala que él va cambiando todo el tiempo. Como no cree en las cábalas.
1: Es el anticábala.
0: Sí, pero.
1: No repite nada, cambia todo.
0: Pero se convierte en una cábala también. Eso.
1: Claro.
0: Es como.
1: Qué profundo.
0: Explota la Matrix. Porque él cambia todo el tiempo porque no cree en las cábalas, pero nunca deja de cambiar. Entonces está haciendo una cábala.
1: Claro.
0: Es una cábala.
1: Te quisiste salir del sistema y el sistema te metió dentro de un sopapo.
0: Claro. Creíste que controlabas todo, pero ¿qué es controlar y qué no es controlar?
1: Claro.
0: O sea, a Morfeo le pareció muchísimo ese mensaje.
1: Después, hay que ponerle nombre ese también.
0: ¿Cuál sería el nombre? Estoy pensando. Algo con cábala. Es cábala anotarlo. tengo otro. Uh-huh. El último mundial lo vi con mi hermano hasta octavos de final. Nos peleamos fuerte y nos amigamos en la final. O sea que hasta octavos lo miraron.
1: Sí.
0: Se pelearon y peleados Argentina pasó octavos, cuarto y semi. Y se volvieron a juntar en la final. De manera que nada de lo que hizo Argentina dependió de ellos.
1: Claro.
0: Porque ellos, amigados, peleados y amigados, Argentina ganó siempre.
1: Bueno, pero ahí podemos ir a algo bien argentino, que es el Martín Fierro, que digamos, los hermanos sean unidos.
0: Y esa es la ley.
1: Es la primera.
0: Que era la verdadera, de donde sea. Porque si entre ellos se pelean,
1: los devoran los de afuera.
0: La última parte es todo lo demás que dije no sé.
1: No, porque si te
0: la verdadera. Sí.
1: Los hermanos sean unidos, le voy a poner.
0: Me gusta.
1: Me gusta.
0: Me gusta, van llegando cosas. La gente va llegando al baile. Bueno, vamos a hablar de... Ahora me tenés que filmar vos. Ah, no, falta todavía.
1: Estamos, sigamos.
0: No.
1: En esta época de promesas, sí, algunos prometen que si salimos campeones del mundo se casan.
0: Ay, sí.
1: Otros que se irán caminando a la luna. Mientras que un lindo grupo promete realizar... No, señor, yo no puedo leer esto.
0: ¿Sí?
1: Un trío sexual que viene rechazando desde hace bastante tiempo.
0: Sí, hay mucha gente que está a punto de abrir la pareja.
1: Sí.
0: Y dice...
1: Si Argentina sale campeón...
0: Si Cabo Verde empata con España, abrimos la pareja. Se rieron, claro, que empató 0-0, claro, Cabo Verde España.
1: Claro, pensando que la probabilidad era remota y ahora te tenés que acercar.
0: El que tiró ese chiste,
1: claro,
0: quedó con los huevos en la garganta, literalmente. Sí. Fuerte, ¿eh?
1: Terrible.
0: ¿Sí?
1: Terrible.
0: Pasa mucho esto, sí.
1: Mención especial para los políticos de turno, que desde épocas paleozoicas utilizan el mes del mundial para hacer las más grandes atrocidades posibles, aprovechando la distracción de la población, claro.
0: Adorni presentó su declaración jurada el día anterior a que empiece el mundial. Claro. Espectacular. No se puede ser tan obvio, hijo de puta.
1: Sí.
0: El día anterior.
1: Parecido.
0: A las 8 de la noche la presentó y el mundial arrancó el otro día a las 10 de la mañana.
1: Mientras que sintonizaba el flow.
0: Espectacular. Extraordinario. Bueno, vamos con tipo de especímenes del mundial. Acá es donde me tenés que filmar. Uh-huh. Porque además con la voz esta media de whisky.
1: Sí.
0: Estoy generando muchísima tensión sexual, me dijeron.
1: Uh-huh.
0: Me lo dijo la IA. Bueno, tipo de especímenes del mundial.
1: A ver, esto es muy interesante.
0: El catastrófico.
1: Sí.
0: Entiende que el mundo se detuvo por el mundial.
1: Sí.
0: Y siente que si Argentina no sale campeón de nuevo, su vida ya no tendrá sentido.
1: Yo creo que sentimos todos esto, sí, el mundial pasado después del partido de Arabia.
0: Sí.
1: Vos salías afuera y era una tristeza.
0: Sí. Me gusta esto porque dice: sigue el parte médico de todos los jugadores y está más pendiente de eso que de los estudios de diabetes de la madre.
1: Claro.
0: Es verdad, este tipo te cambia un gol de Lautaro Martínez porque le explota el corazón a la abuela.
1: Claro.
0: No le importa.
1: Claro. Pero la abuela sabe cuánto pesaba la no, del mundo, ¿no? Entonces.
0: Ah, y de hecho la abuela del mundial pasado está con Dios, ¿sabías, no?
1: En ese momento.
0: Sí. Abuela,
1: la.
0: Se fue.
1: Está arriba. Mandamos un beso al cielo a la abuela.
0: Que seguramente está haciendo lo posible para que Argentina sea campeón. El catastrófico me gusta, me siento identificado.
1: Sí.
0: A ver. Sí,
1: su vida que, se reduce a eso.
0: Sí, pasa que él siente que se detuvo el mundo a nivel... El catastrófico lo acaba de dejar la novia y lo cagó con el mejor amigo y él está preocupado porque Argentina...
1: Claro.
0: Porque Tagliafico tiene una sobrecarga muscular.
1: Claro.
0: Se va, pierde razón de todo.
1: Está preocupado por el dedo del Dibu. Si
0: pero
1: se
0: nada le importa.
1: Si no, se recuperó.
0: No le importa nada.
1: No le importa.
0: Se echaron del laburo 35 años laburando. Che, pero el Dibu llega así, listo.
1: Lo único que importa.
0: Vamos con el segundo tipo. Me intriga cuál serás vos.
1: Veamos.
0: Ah, este
1: por
0: no.
1: Por ahora no. A ver.
0: Él vende todo.
1: A ver.
0: Un tipo que durante el mundial pierde las riendas de su patrimonio.
1: Sí.
0: Y es capaz de vender casa, auto, moto e incluso a sus hijos por ir al mundial.
1: Claro.
0: Bueno, esto pasa mucho con los que son padres de sextillizos.
1: Sí. Ya fue todo, sí, perdido por perdido, dice.
0: A ver, voy a...
1: ¿Vendo el Renault 12?
0: No, voy al mundial y me quedo con 5 pibes.
1: Claro.
0: Regala uno.
1: Me gusta.
0: No es necesario ir al mundial para, si son 6, librarte de uno.
1: Igual hay loquitos como este que se van inclusive sin tener una entrada. O sea, van a probar suerte. Y capaz que se van al culo del mundo solamente para ver el partido en un fanfest.
0: Sí, eso es.
1: Porque ni siquiera consiguen entrada para ir al estadio.
0: Es difícil de explicar eso.
1: Sí.
0: Son descerebrados.
1: Pero hay.
0: Sí, hay.
1: Hay muchos.
0: Vos te veo demasiado racional para hacer una cosa de estas.
1: No, yo definitivamente no soy.
0: De hecho, vos programás tus vacaciones un año y medio antes. No te imagino nunca yendo a un salto al vacío.
1: Claro.
0: De este tipo.
1: Pues todo lo contrario. Pero no.
0: No te veo.
1: No, es verdad. Yo te aviso siempre que me voy de vacaciones como un año antes.
0: Pero vos tenés
1: para que
0: armada... busques
1: mi reemplazo, no estés mi cómplice. Pero y la semana anterior te olvidaste.
0: Claro. Vos tenés armada la excursión, a qué baldosa vas a pisar, a qué hora. Sí. Y este tipo no sabe a dónde va, no sabe nada.
1: No sabe nada.
0: Me encantaría.
1: Él solo sabe que se lleva la camiseta y nada más.
0: Sería un buen experimento social meterte en un contingente, en una casa rodante con este tipo y que la mitad de lo que esté gastado sea tu plata. Y ver tu cara saltando al vacío.
1: No, el programa duraría 5 minutos porque le mete un tiro.
0: Sí, mierda. Bueno, tengo otro mensaje. Otra persona que quiere ganar una docena fatal, Real Fatal, respecto del mundial. Dice, el mundial pasado, la final con Francia, todos los penales estuve en el baño, sentado en el inodoro.
1: Mira.
0: Se ve que se fue a echar un cago en algún momento, pasó algo. Claro.
1: El tema es ese también. Que si vos te levantás por cualquier motivo, razón o circunstancia, justo meter un gol, estás condenado por siempre a quedarte ahí.
0: Es como el congelado de Gran Hermano.
1: Claro.
0: Cuando lo dicen congelado y te tenés que quedar donde estás.
1: Claro.
0: Che, pero esto igual, qué bajón ver la final en el baño, es un horror.
1: No, te querés morir. Aparte con la tensión que se vivió, capaz que vos estás en el baño y escuchás al vecino gritar el gol, porque capaz que el vecino tenía la cable de, el cable, viste, por TV pública y vos lo estabas viendo por Flow, que te lo cantaban 10 minutos antes.
0: Sí, qué feo es.
1: Horrible. Horrible.
0: ¿Qué título? ¿Esto puede ser algo con caca, cagado, sorete mal cagado?
1: Ganamos cagando.
0: ¡Es! No,
1: porque qué mal que la pasamos.
0: Es espectacular. Ganamos cagando. Y el tipo estaba mirando. No, espectacular. Claro. Maravilloso. Tercer tipo de espécimen del mundial.
1: Nos queda un poquito del vende todo.
0: ¿Cómo?
1: Nos queda un poquito del vende todo.
0: Ah, me faltó, sí. Ah, acá está. Es más una declaración pública que un hecho, ya que usualmente es un rato. Es un rata inofensivo con un Duna 99 que aunque lo venda 10 veces no tiene la plata para el pasaje. Es verdad. Claro. Hay mucho vende todo testimonial.
1: Claro.
0: No,
1: empeña hasta lo que no tiene.
0: Yo sí, bla, bla, bla. Y después no.
1: Saca un préstamo.
0: Sí.
1: Todo para irse.
0: Es como. Sí, es como un tipo de ultra izquierda que dice que cuando. Que si él fuese presidente haría.
1: Un irresponsable financiero.
0: Claro, pero él dice todo sabiendo que tiene el 0,02% de los votos.
1: Claro.
0: Este hijo de puta es lo mismo. No, porque yo si Argentina llega a pasar acoso, me voy a ir a Frankfurt y después voy a hacer un viaje por...
1: Claro.
0: Hijo de puta, ¿sabés que no vas a,
1: no,
0: a estar
1: no
0: ahí?
1: No, no sucederá.
0: Rata. Cabulero insoportable.
1: A ver.
0: Este es el del audio.
1: Puede ser, a ver.
0: Se pasa todo el partido controlando sus cábalas e indicándole a todos los presentes qué tienen que hacer o no para que el partido salga bien. El problema es que las cábalas se empiezan a contradecir.
1: Sí.
0: Por lo que en un momento su mente colapsa y termina en una institución de salud mental.
1: Claro.
0: Claro, porque okay. Se empieza a armar.
1: Lo que dijo a replicar
0: el,
1: todo.
0: Lo que dijo el del audio, dijo que era determinada cantidad de birras de determinada marca y que era durante. Pero en un momento puede pasar que se contradigan y que nadie se dio cuenta.
1: Sí, sí,
0: y se
1: sí.
0: genera un vacío legal. ¿Y qué haces ahí?
1: ¿Qué haces ahí? Porque, por ejemplo, supongamos ahora, estos días que no venía haciendo tanto frío,
0: sí.
1: pero te llega a ser una ola polar como hoy,
0: sí.
1: un grado centígrado,
0: sí.
1: un grado bajo cero, y vos decís, me estoy cagando de frío, ¿qué hago? ¿Prendo la calefacción? Porque en el partido anterior no estaba prendida la calefacción. ¿Qué haces?
0: A mí me gusta cuando se chocan las cábalas de dos diferentes.
1: Claro.
0: O sea, en el grupo es cábala que entre el tipo colorado con el pie derecho... Pero la última vez que el tipo colorado entró con el pie derecho, el otro amigo, si salió con el pie zurdo, no se dio el resultado. Entonces
1: claro.
0: se genera una matriz,
1: llega
0: una combinatoria.
1: Llega un momento que estás más atento a lo que está pasando alrededor para que se mantenga todo igual, que no estás mirando el partido.
0: De hecho, no importa ya el partido.
1: Claro.
0: Solamente importa que la persona esa haga... Las cábalas se genera... Cuando se habla tanto a nivel de complejidad, es una combinatoria estadística.
1: Claro. Es un análisis probabilístico.
0: Mirá que... ¿Sabés lo que estás diciendo aparte?
1: Obvio.
0: ¿Te gusta decir palabras de estadística ya? Me da asco tú. Decís ya palabras.
1: Y como que vos tenés un
0: la variance,
1: grado de dispersión.
0: El coeficiente de Poisson. ¿Te gustó eso?
1: Ni me pregunté cómo era esa fórmula.
0: La distribución
1: en
0: de Poisson.
1: En algún momento la supe.
0: Bueno, a ver, catastrófico. Bueno, yo catastrófico tengo cosas, vende todo, no.
1: Sí.
0: Cabulero insoportable. Yo no soy cabulero. ¿Vos?
1: No, sí, no ese nivel.
0: Pero vos te adaptás a un ser humano que te...
1: Yo vivo con un cabulero insoportable, bueno. Y bueno, me tengo que adaptar.
0: ¿Vos sos víctima de un cabulero insoportable?
1: Sí, sí.
0: Juan, ¿vos tenés cabalas? ¿Sos cabulero vos?
1: No tengo cabalas.
0: Lo veo tan racional a Juan. ¿Nada?
4: 0%.
0: ¿Y eso qué es de estudiantes?
1: Es un ser de luz.
0: Qué raro,
1: claro.
0: Qué loco esto.
1: Claro, los estudiantes son muy de la mística, de...
0: Es Bilardo.
1: Pero güey. Es mística, no es cábala.
0: ¿Cero cabulero? Y cuando lo mirás con amigos, si ellos son cabulos y te dicen que hagas algo, ¿vos te lo pasás por los huevos?
4: Los cago a puteada. Y un cachetazo.
1: Mira.
0: Me gusta cuando...
1: Él ubica el cabulero.
0: Me gusta estos matices que maneja Juan, me encanta. ¿Cómo puede estar serio y decir la palabra cachetazo en segundos? Es bueno.
5: Hay un audio.
0: Hay un audio. Manda audio, a ver.
6: ¿Qué tal, chicos? Radio. Acá, Osvaldo. Con el 8-14, si yo les cuento lo que me está pasando últimamente, que ya hace rato que estoy en contacto con Los caboverdianos de Ensenada. Y suelo ir de vez en cuando ahí a ver algún partido, y tengo amigos, ¿no? De esa colectividad. Y ahora, bueno, me han invitado a ver los partidos ahí. Yo a veces paso en pantalla gigante.
1: ¿Mira?
6: De los partidos de fútbol, cine y eso. Y bueno, y ahora estoy ahí entre la espada y la pared, en ir, no sé, voy a terminar peleado, como dicen ustedes, ¿no? Esperemos que sea todo con buena onda. Así que bueno, muy bueno el programa, como siempre, ¿eh? Gracias.
1: Claro. Una revelación Cabo Verde este mundial.
0: Claro, pero dijo voy a terminar peleado porque ahí lo asoció a la primera parte.
1: Claro.
0: ¿Se queda con la familia o lo invitan los de Cabo Verde, que parecen buena gente, viste? Claro. Que lograron dos empates. El título de esto tiene que ser algo con el color verde.
1: Y sí, porque vos imagínate que él tiene que elegir. O sea, está cagado.
0: Sí.
1: Le puse Cabo Verde.
0: Extraordinario.
1: No queremos estar en tus zapatos, Osvaldo.
0: Yo quiero hacer la sección de la sección. Ya, a mí solo me importa, no me interesa nada de lo que dice. Ah, igual no dije tanto este programa Los Muertos de Ame, me faltó ofender a los oyentes.
1: Malísimo.
0: Sí, que un par de oyentes que escucharon me dijeron, me gusta mucho la parte de la descalificación a la persona que quiere comer. Como que la gente le gusta.
1: Incentiva a pelear a morir.
0: Cuarto tipo de especímenes del mundial es el idiota ilustrado.
1: A ver.
0: Este conozco un montón. Otro que es insoportable. Está mirando Irán con Bosnia y este idiota dice, el 4 de Irán es bueno. En el colegio fue elegido mejor compañero y nació el 12 de octubre.
1: Claro, es de Pisces como Justin.
0: Ante la mirada de la gente que piensa, ¿qué mierda le pasó en la vida para saber tantas cosas? Claro, es como el bonadeo del mundial.
1: Claro.
0: Dice, no, y la verdad es que Noruega tiene un buen equipo, porque el 8 es un tipo que yo quiero que le vaya bien porque tiene una historia de resiliencia. Claro. Porque el padre era alcohólico. Claro. Y la madre trabajó toda la vida para que su hermano y él se reciban. ¿Sí?
1: Claro. Y la madre lo llevaba en bicicleta a las 3 de la mañana.
0: Claro.
1: Mientras que le tiraban piedras para robarle la bici.
0: Sí.
1: Y mirá dónde llegó.
0: Y es el 8 de Bosnia. Y vos decís, ¿qué te pasó?
1: Igual para mí acá, voy a decir algo. Esta persona tira esos datos random, pero como nadie sabe si es verdad o no, capaz que te están mintiendo una mentira random. Como yo recién con el Código Civil, por ejemplo.
0: Como este programa.
1: Claro.
0: Este programa son dos horas de cosas que nadie puede contrastar porque no tienen claro.
1: ¿Quién me va a venir a discutir a mí lo que dice el Código Civil si no lo leíste, paparulo?
0: El Código Civil sonó muy, pero muy convincente.
1: Lo que pasa es que cuando vos mentís tenés que decirlo
0: rápido. Palabras técnicas.
1: Claro. Y entonces la gente nunca va a dudar de que estás diciendo la verdad.
0: Juan para mí debe mentir muy bien porque como tiene ese tono de voz como serio, moderado, Juan
1: tiene credibilidad de por sí.
0: Juan dice algo y es creíble.
1: Sí.
0: Y seguramente ni se llama Juan. Seguramente ni se llama. Como Valen, que su mitomanía era a nivel extremo.
1: Me encanta
0: el día que revelamos, Valen. El día que revelamos al aire que Valen nos había mentido en todo, prácticamente.
1: En todo. Pero qué buenas anécdotas.
0: Sí, y se reconocía como una persona que no paraba de mentir.
1: No paraba de mentir.
0: De hecho, nunca supimos.
1: Lo que pasa es que para mí la experiencia en tanta mentira hace justamente eso: que cuando mientas lo hagas tan bien que ni te das cuenta. Porque para mentir hay que ser bueno.
0: Amo la frase, miente, miente que algo quedará. Uh-huh. Es re abuela, es como lo de ¿cuál es la frase que dijo de la ropa? ¿La pinta?
1: Ah, para.
0: La frase de viejo estúpido.
1: Pará,
0: ¿la tenés?
1: Me lo anoté.
0: Estás re loco. No.
1: ¿Qué? Me dijiste chanta, puffy y crápula.
0: ¿Qué lo anotaste?
1: Esas son palabras que...
0: ¿Anota cosas? ¿Qué es esto? ¿Qué, ¿Vos siempre pasa esto?
1: Vos le dijiste que lo anote. Claro. Vos me dijiste anotá.
0: Ah, pero es literal.
1: Sí.
4: Anotó.
1: Ahora te voy a decir algo. Pagame un sueldo, hijo de puta.
0: ¿Vamos a hacer literalmente lo que yo digo en este programa?
1: Y sos el jefe.
0: ¿Anotaste en serio?
1: Sos el jefe. No, ¿quieres ver?
0: ¿Pero eso fue parte de un chiste o lo anotaste en serio? No, bueno, lo anotaste en serio. Lo más grave es que lo anotó con algún fin, Juan. Es peligrosísima la persona que está en este programa.
1: Yo te digo, todo lo que digas será usado en tu contra.
0: Aparte, esas hojas no te las llevas, no sé para qué lo anotaste.
1: Una vez que lo anoto, me lo fijo en el cerebro.
0: Ah,
1: esa es la lógica.
0: La de problemas que tiene. Dios mío, hermoso. A ver, idiota ilustrado.
1: Cabrón insoportable.
0: Cabrón insoportable.
1: Cónclave obligado.
0: No, yo tengo un poquito del catastrófico.
1: Sí.
0: Y un poquito del idiota ilustrado. Porque yo tengo mucho dato random. Me gusta mucho el datito así, cositas.
1: Dato de color.
0: Sí. no el de la selección de Noruega, pero me gustan los datitos estúpidos. Hay un meme muy conocido de este idiota ilustrado en un programa de en un partido de fútbol en Teis Sport, que lo tenés que haber visto, el meme es extraordinario. Un partido creo que era de la B.
1: Sí.
0: Y entra un tipo y el comentarista, el tipo que hacía campo de juego, dice: bueno, entra Rodríguez a la cancha. Dice: bueno, entra Rodríguez. Y el que hace campo de juego dice: un dato. Hoy debuta Rodríguez. Y escuché lo que dice. Un día como hoy, en 2001, fue el estreno mundial de Toy Story, dijo.
1: Claro.
0: En el medio del partido.
1: Anda a chequearlo.
0: Pero aparte,
1: ¿qué le importa?
0: ¿Qué relación había entre el debut de Rodríguez con el debut de Toy Story? Si hubiera debutado Mengano, era todo lo mismo.
1: Claro.
0: Porque ese día se estrenó Toy Story. Era lo mismo lo que. O sea.
1: Buscó en Google efemérides del día de hoy.
0: Y en el meme se escucha la carcajada del relator. Porque él lo dijo en serio, no lo dijo como chiste.
1: Convencido.
0: Se escucha la risita como diciendo: este hijo de puta quiere justificar su sueldo así.
1: Claro.
0: Cara dura. Extraordinario.
1: Es como cuando vos armás un Excel y le pones colorcitos y cositas para que parezca de mejor calidad.
0: Yo creo que nunca vi un Excel tuyo. Lo que debe ser un Excel tuyo. Re patológico, ¿no?
1: Sí.
0: Todas las celdas ajustadas, todo re enfermo, ¿no? ¿Vos hacés Words?
1: Poco, pero sí.
0: ¿Están todos justificás
1: obvio,
0: el texto?
1: Obvio, a mí me hace daño. Las letras todo del mismo tamaño, del mismo...
0: ¿Qué usás? ¿Calibri, Arial 12?
1: Sí, Calibri.
0: ¿Calibri 12?
1: No, 8. Letra chiquita más.
0: ¿Y justificás todo?
1: Justifico todo, obviamente. Todo con sangría, los párrafos bien marcados.
0: ¡Qué enferma que estás! ¡Ay, lo que...
1: Hago índices.
0: Lo que...
1: Todo linkeado. Cuando son muy largos los archivos, linkeo todo para que sea más fácil.
0: Vamos a hacer tema del día pronto, trastornos obsesivos compulsivos.
1: Ah. Bueno, ni vengas a ese programa.
0: Porque hay de todo.
1: Ni vengas.
0: No, pero que ahí tenemos el que pone el volumen en un número par.
1: En número par, sí, solo eso lo vi mucho.
0: Pero hay otro que le pone en impar.
1: Claro.
0: Y hay todo tipo de cosas.
1: El que tiene tatuajes que siempre tienen que ser tres. Sí. No sé por qué los tatuajes tienen que ser impares y el volumen par.
0: La simetría.
1: Hay que hacer un paper.
0: En mi escritorio está todo simétrico.
1: Ah, sí.
0: O sea, está la taza y esto tiene que estar a la misma altura de acá. Está todo,
1: claro, todo alineado.
5: La excepción del volumen es cuando termina en 5. En 15 ponele, sí está bien.
1: Todos múltiplos de 5.
0: ¿Cómo es eso?
5: Siempre tiene que ser par. Sí. Salvo el 5. El 5 se permite. El 15.
1: Está bien.
5: 25.
0: O sea, vos tenés el volumen en 6. En 8. En 10 no lo puedes tener en 9, pero lo puedes tener,
5: exacto,
0: en 15.
5: Exacto.
1: Claro.
0: Ah, qué loco está Juan.
1: Está más loco de lo que pensás.
0: ¿Y eso es normal lo que acaba de decir él?
1: No, claro que no, si no, no estaría en este programa.
0: Pero es una regla que capaz que hay gente que la aplica.
1: Claro.
0: ¿Vos lo tenías eso? Que el 5
1: me
0: es
1: gusta,
0: como.
1: Me gusta.
0: ¿Te lo dio León y haces eso o es tuyo?
5: No, es cosa mía.
1: Claro.
0: Lo dice re
1: tenés orgulloso. Como número par o múltiplo de 5.
0: Lo dice re orgulloso, como es cosa mía, ¿no? Esa patología es toda mía.
1: La creé yo. Este trauma viene de mí.
0: Este trauma es mío.
5: Si no, números primos. Ah, mentira. ¿Mm? Sería demasiado.
0: No sé qué son los números.
1: No sabes lo que es el número primero.
0: Son los que vienen Santiago del Estero, seguro.
1: Claro.
0: Bueno, vamos con cosas que tenés que hacer durante el mundial.
1: A ver.
0: Armar un pro y robarte parte de la guita.
1: Claro. O sea, organizarlo vos y vos ser el tesoro. Lo que pasa es que esto hoy en día no sé si aplica tanto, porque hoy es todo con billetera virtual.
0: Sí.
1: Difícil.
0: Yo junté mi trabajo en la plata del pro, en el que voy último.
1: Acá me dicen, totalmente de acuerdo con el oyente de las cábalas. Yo usé la misma ropa todo el mundial, esperemos que la haya lavado, el mundial pasado, y la sigo usando este mundial también. Un olor y un frío. Ah, bien. No la lavo, está bien.
0: Che, espero que no haya visto las Copa América que ganamos con la misma ropa, porque.
1: Claro.
0: Andá a ponerte calzón de.
1: El tema es, ¿cuándo
0: ¿Es
1: se lava?
0: Pibe, ¿es un pibe o una piba?
1: Un varón.
0: ¿El calzón o la chobomba de esa? Pa, pa, te la regalo.
1: La digo, No debe ser como la de los cajones de Jessica Sirio.
0: No. Dios mío. Otra cosa que tenés que hacer durante el mundial, ver el partido borracho o drogado. Mucha gente lo hace esto.
1: Mira.
0: Hay mucha gente que se droga para ver fútbol.
1: Lo que pasa es que si.
0: Para mí perdés gracia.
1: Sí, bueno.
0: No sufrís el partido, qué sé yo.
1: Y no, tenés que estar consciente.
0: Sí, para mí no tiene sentido.
1: Cagando por un sueño, dice.
0: ¿Cómo?
1: Cagando por un sueño.
0: ¿Por qué cagando por un sueño?

0: cosa es, que esto lo hago yo, hablar con sabiduría ya con el resultado opuesto.
1: Claro. En el momento dice, estás recagado hasta las patas, pero después hablas como, sí, porque el partido.
0: Sí, la verdad que yo creí que Ecuador le podía ganar a Alemania.
1: Sí.
0: Ah, eso me pasó, qué triste me puso eso. Estuve 7 días seguidos en el trabajo diciendo, Ecuador de Becasese le va a ganar a Alemania. 7 días. Y el mismo día cambié el resultado del prueba porque dije, soy un idiota idealista, esto no va a pasar. No va a pasar. Estas cosas no pasan. Ah. Y puse Alemania 2, Ecuador 1, ganó Ecuador 2-1.
1: ¿Te quieres matar? Siempre decidiendo bien desde 1990.
0: Un idiota total.
1: Bueno, podía pasar. Sí, podía salir muy bien como podía salir muy mal.
0: Bueno, Eddie nos traicionó. De hecho, este es el último Fatal del Rey del Fatal.
1: Sí.
0: Cortamos lazos con Eddie.
1: Es tu última oportunidad de aparecer, Eddie.
0: Es la última oportunidad. A ver.
1: ¿Repasamos?
0: Repasamos.
1: Bueno, tenemos. Tenemos de todo. Tenemos de audios y de mensajes escritos.
0: De todo.
1: El primero audio de la persona totalmente convencida que salimos campeones por sus propias cábalas, la escabioneta.
0: Sí, me gusta.
1: El segundo, la persona que congelaba a los jugadores rivales y les mandaba energía.
0: Me encantó eso.
1: Jugadores No Frost.
0: Sí, es tarado. ¿Ese le había puesto de nombre?
1: Jugadores No Frost.
0: Ah, no me lo dijiste, maravilloso.
1: Después tenemos al descabalado. El que pensaba que estaba saliendo de la cábala, pero en realidad creó una nueva cábala, que era como una Matrix de cábalas.
0: El Morfeo del Mundial.
1: El Morfeo del Mundial.
0: Sí, me gustó ese.
1: Después tenemos los hermanos que se pelearon y se reconciliaron para la final. Los hermanos en unidos.
0: Sí.
1: Después está la persona que justo estaba en el baño en el momento del partido con Francia, en la final.
0: Sí.
1: Que ganamos cagando, o cagando por un sueño, podría haber sido.
0: Extraordinario.
1: Después lo tenemos a nuestro amigo Osvaldo diciendo el tema de
0: Verde,
1: este conflicto
0: la validad,
1: con el Cabo Verde. Cabo Verde.
0: Sí. Le mandamos un saludo a Osvaldo que nos escucha siempre.
1: Nos escucha siempre.
0: Es un capo, Osvaldo.
1: La verdad que.
0: Hace como 2 años nos escucha Osvaldo.
1: Te queremos, Osvaldo.
0: Sí, te queremos, Osvaldo.
1: Está difícil.
0: Pasa que
1: todos muy diferentes.
0: Son muy diferentes.
1: Y lo que pasa es que el mundial se presta para un montón de cosas. Sí.
0: Elegí.
1: Yo pensé que alguno iba a tirar alguna anécdota de Prode.
0: Pero no.
1: No.
0: Porque es muy materialista este programa. Claro. Me parece que no estamos dando cuenta que la plata va y vuelve. Sobre todo va, a mí no me vuelve.
1: Va más. De lo que me vuelve, pero bueno. Nos fuimos mundial. Bueno, entonces. ¿Apareció Eddie?
0: No lo escucho.
1: Ah.
0: Ay, tenía ganas que apareciera.
1: No, hasta el último momento quedé.
0: Te vi la ilusión en los ojos.
1: Ay,
0: me dio una ternura.
1: No estaba esperando, estaba haciendo tiempo hasta que aparezca Eddie, pero bueno. La escabioneta, jugadores No Frost, descabalado, los hermanos eran unidos, ganamos cagando. Y yo creo que hay un mérito a esta persona de cagando por un sueño. Porque asumió la responsabilidad de que se mandó la cagada, valga la redundancia, de estar en el baño en ese momento, pero después asumió la responsabilidad y se quedó ahí. Se perdió la final más maravillosa del mundo por esta cábala. Se la jugó por la cábala.
0: No se cagó en sus compañeros.
1: No se cagó en sus compañeros.
0: Me gustó.
1: No podemos decir que ganamos de pedo.
0: Excelente, excelente. Uy, rompí todo el estudio. No quedó nada.
1: Yo voy por eso.
0: Bueno, yo solo para sembrar polémica voy a ir porque me gustó mucho. Porque me recuerda, yo creo que Carlos Salvador Bilardo estaría muy orgulloso de lo que dijo. Meter en el freezer es como muy, muy clásico, muy casero, es algo tan alcanzable.
1: Sí.
0: Y uno lo hace con tanta maldad.
1: Convencido.
0: Sí, con tanta maldad.
1: Sí.
0: Le tira sal arriba. Capaz que después se cae de un avión la persona, o sea, le haces daño de verdad.
1: Claro.
0: Pero me gustó. O sea que hasta ahora tenemos la persona que cagó.
1: Sí.
0: Se quedó en el baño. La persona que metió en el freezer al rival.
1: Sí.
0: Juan.
1: Define Juan.
2: La escabioneta me gustó.
1: ¿Qué hacemos
0: hijo
1: ahora? ¿Cómo
0: de puta que siempre lo hace?
1: ¿Está Raúl por ahí? Llamada
0: a
1: Raúl.
0: Hijo de puta. Mirá cómo lo disfruta. No, pero cuando es
1: hacemos?
0: Un triunvirato, alguien tiene que ceder.
1: Pero estaba Raúl por ahí quiere desempatar.
0: ¿Está Raúl?
1: ¿Se fue?
0: Se fue
1: Raúl.
0: Es un genio, Juan. Amo cuando haces tú igual. Porque mirá cómo lo disfruta. Mirá cómo se regocija en su corapulencia.
1: Porque ahora, ¿cómo hacemos?
0: ¿Qué
1: hacemos? Piedra, papel, tijera.
0: No, voy a hacer algo va a ser increíble lo que voy a hacer.
1: Tengo miedo.
0: Voy a cambiar mi voto.
1: Sí.
0: Pero no por uno de estos, por otro que no estaba.
1: No. No se puede así.
0: Mi voto lo cambio a Cabo Verde.
1: Vos viste lo que acabo de hacer, ¿no?
0: Sí. Yo tenía derecho a cambiar mi voto y lo cambié.

0: Cabo Verde.
1: Me parece que estás mucho con el gobierno de Massa vos últimamente.
0: ¿Y vos qué hacés?
1: Qué difícil.
0: Pará, vos podés sostener tu opinión igual.
1: Porque está. A ver, recapitulemos. Iván cambió su opinión a Cabo Verde.
0: Sí.
1: Y tenemos entonces entre Cabo Verde y la escabioneta.
0: Sí.
1: Y la escabioneta.
0: Sí.
2: Tenemos un audio. ¿Otro más? Momento.
1: No. No.
0: A ver.
2: Capaz decide todo.
1: Pará, entró uno por la ventana, me muero.
0: A ver, pará, por.
3: Mamá, mamá, ¿el pedo pesa? Entonces me garqué encima.
1: No.
3: Y mamá, mamá, ¿el lavarropa da vuelta? Entonces te garqué en el inodoro. En el lavarropa, mejor dicho.
0: Me gusta.
3: Bueno.
0: Eso es una persona que quiere su fatal.
1: Esa persona está.
0: A ver.
1: Está peleando.
0: Dijo. Me gustaron dos cosas.
1: Te tocó
0: cosas.
1: El corazón porque te cagaste, por eso.
0: Primero porque habló de caca. Después porque el segundo chiste, el remate está mal y corrige al aire. Me gusta muchísimo.
1: Vamos.
0: Y el primero... el primero... No, el primero no lo esperaba. Es el mismo...
1: Me gustan estos audios que entran por la ventana.
2: Me gustó Cabo Verde.
0: Es el mismo de Cabo Verde.
1: Es el mismo, la misma persona de Cabo Verde. No, entonces se lo ganó ampliamente.
0: Pero aparte tuvo la habilidad de saber que su audio entró... yo claro. Cambié mi desde que yo cambié mi opinión hasta que yo grabé, claro. Pasaron 10 segundos.
1: Claro, él dijo, tengo que hacer algo...
0: Estaba así.
1: ...para reclamar el premio.
0: Y dijo, uy, perdí el fatal. ¡Ay, pará! ¡Hay incertidumbre! ¡Chiste!
1: Me cae... Sí, no se tuvo, lo ganó ampliamente.
0: No tuvo tiempo
1: cambio rotundamente mi voto.
0: Sí. ¿Y sí?
1: Te lo mereces.
0: Pará, ¿podés repetir de vuelta los chistes? Poné de vuelta los chistes. Ya ganó
3: mamá,
0: igual.
3: Mamá, mamá, ¿el pedo pesa? Entonces me garqué encima. Y mamá, mamá, ¿el lavarropa da vuelta? Entonces te garqué en el inodoro. En el lavarropa, mejor dicho. Bueno.
0: Es extraordinario esto.
1: Me gusta.
0: Pero aparte
1: me
0: la velocidad que tuvo, sí. Realmente fue...
1: Dijo, tengo que hacer algo para ganarme eso fatal.
0: Pero ¿cómo? Porque yo cambié mi opinión y Juan dijo, hay un audio.
1: Y él dijo, esta es mi oportunidad.
0: Pero ¿cómo?
1: Lo tengo que pelear ahora.
0: ¿Cómo intentó sobornar y cómo lo logró? Es de lo más merecido que ha pasado en este programa.
1: Yo creo que nunca me sentí tan feliz como... Sí. Casi como cuando Montiel metió el último gol.
0: Vamos
1: de penal.
0: A aplaudir a Cabo Verde.
1: Cabo Verde.
0: Que lo coma a los fatales con los de Cabo Verde.
1: Claro. Es buena esa.
0: La comunidad de Cabo Verde empieza a comprar en el rey de fatales.
1: Si te animás, nos mandás una foto con la gente de Cabo Verde mirando el partido.
0: Y
1: comiendo
0: sí.
1: Los fatales. Sería un final maravilloso.
0: Y vamos a escuchar un tema musical para cerrar usted mi cómplice. Uh-huh. Un tema de Pierre que se llama La ilusión que me condena.
1: Claro.
0: Para los cabuleros.
1: Tal cual.
0: Y bueno, el próximo viernes no. Porque el próximo viernes no llores, boludón. No llores, Juan. Está llorando, Juan.
1: Está llorando.
0: Está llorando.
1: Pobrecito.
0: Juan, hace ruido que está llorando. No, está tan conmovido. Mira la carita. Está tan conmovido que no puede llorar.
1: No puedo creer.
0: El próximo viernes no estaremos acá porque jugar Argentina.
1: No estaremos en vivo. Pero era un programa grabado.
0: Hay un programa grabado.
1: O sea,
0: obviamente.
1: No nos van a extrañar.
0: Obviamente. Igual, ¿quién va a estar escuchando el programa grabado si está jugando la selección, no?
1: Y siempre hay algún.
0: No, pero la selección juega a las 7.
1: Claro.
0: De 6 a 7.
1: De 6 a.
0: Claro, podés escuchar el programa grabado.
1: Tal cual.
0: Y de 7 a 8 estoy yo diciendo grosería.
1: Claro.
0: Culeteta,
1: haciendo ruido con la axila de pedo.
0: Total, nadie lo va a escuchar.
1: Claro.
0: Entonces, el próximo viernes.
1: Por ahí los amigos de Cabo Verde.
0: Exactamente. Los amigos de Cabo Verde.
1: Claro, ahí Osvaldo, decirle a los muchachos, escuchen usted mi cómplice de 7-8.
0: Desde Cabo Verde, 7-8. Y el otro viernes volverá Marcelito Altamirano en una emisión relámpago vía cable coaxil para hacer un nuevo programa que lleva 13 temporadas y casualmente es un programa y se titula
1: Usted mi cómplice. Impresionante, Juan.

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ese que va por esa casa muerta y que en la noche por la galería recuerda aquella tarde en que llovía mientras empuja la pesada puerta. Ese que ve por la ventana abierta llegar en gris como hace mucho el día y que no ve que su melancolía hace la casa mucho más desierta. Ese que amanecido con el vino se arrima alucinado al mandarino y con su corazón lo va tanteando. Ese ya no es, aunque parezca cierto, es un Manuel Castilla que se ha muerto y en esta casa está resucitando.